0: inconfundible de los hijos de la poderosa inconfundible Triple A. Y Alejandro Pacheco, el príncipe Aline, para decirte locura, locura de amores.
1: Eso es lo que siento por ti, cariño bonito.
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0: abogado constitucionalista, analista político.
1: De creer realmente que el sistema democrático funciona y cómo debe funcionar. En las circunstancias actuales, lo más conveniente y precisamente desde el punto de vista de Keiko Fujimori, sus colaboradores, ¿no? Y tanto el otro partido de Renovación Popular, que es casi como fuerza popular, ¿no? Tuvieran convicción democrática en las presentes circunstancias y sabiendo que ha sido derrotada en territorio nacional y sabiendo los graves cuestionamientos en una elección plagada de irregularidades, pues lo más saludable para el país y el mejor mensaje en los hechos, no en las palabras solamente, es precisamente ceder la presidencia de las cámaras de diputados y del Senado a la oposición. ¿Por qué? Porque la concepción democrática real es el equilibrio, es realmente pesos y contrapesos, lo que llaman los ingleses o aquí en los Estados Unidos checks and balances. Ahí reside la construcción de confianza y un mensaje de coherencia, porque si el poder ejecutivo, en este caso, que lo va a encabezar la señora Fujimori a partir del 28 de julio, al mediodía, va a actuar con corrección, va a actuar bien, de acuerdo a la Constitución, buscando consenso, entendimiento, por ejemplo, con la razón de esta huelga minera, de estos trabajadores mineros, y de eso se producirán decenas y docenas de situaciones, pues la actitud frente a ello es la apertura, de transparencia, de buscar el fondo del problema, y para ello tengo que escuchar a la oposición, una oposición que se supone será real, inteligente, una oposición franca, si es que se constituye la oposición y presidencia de las cámaras. Pero si busco, aparte del Poder Ejecutivo, aparte de controlar el Tribunal Constitucional, ¿no?, donde hay una mayoría absolutamente impuesta por ella misma a través de su bancada y Renovación Popular, si hay un control ya de la Fiscalía de la Nación contra este señor Alanido Galvez, que fue cabeza de proceso en los Cuellos Blancos, si hay el control de esa Junta Nacional de Justicia absolutamente inaceptable, ¿no?, que sanciona jueces que cumplen con el derecho internacional de derechos humanos, si hay el control ya, como he dicho, del Ministerio Público, pues entonces, encima de ello, aparte del Poder Ejecutivo y aparte de una pléyade de una prensa vergonzante y vergonzosa, ¿no?, que se ha alineado completamente, si encima de eso quiero controlar también el poder, la Cámara de Diputados y el Senado, pues ¿para qué? O sea, ¿para qué quiero eso? ¿Por qué? Porque esa es la concepción totalitaria, autoritaria, la misma concepción que tenía el señor Adolfo Hitler, o el señor Benito Mussolini, o el señor Augusto Pinochet, que dio el golpe de Estado, o los militares argentinos, o la misma concepción que tiene el señor Trump en este país, ¿no?, que se aferra realmente a su posición porque se ve que se le cae su gobierno y perderá la elección y quiere controlarlo todo. Entonces, hay una cuestión filosófica de ciencias políticas, pero de mucho pragmatismo, Rodolfo.
0: Último tema, porque ya tenemos que terminar la entrevista, por favor, Luis Alberto.
1: Escucho, sí, adelante.
0: Luis Alberto, sí, la última pregunta es, López Chao ha dicho que está dispuesto a conversar con la señora Keiko Fujimori, pero pone un condicionamiento, dice, previamente la señora debe recibir a los deudos de los mártires del sur. ¿Está bien condicionar una reunión con la presidenta electa? ¿Qué dice usted?
1: Pues yo creo que sí, ahí Alfonso López Chao, que puedo tener diferencias con él, pero aquí coincidimos. A ver, son los primeros señales, o sea, se dice con frecuencia y con inteligencia, no miren en este caso ni presten tanta atención a lo que dicen, sino a lo que hacen. Entonces, prestar atención con las circunstancias actuales y los antecedentes que se conocen por parte del fujimorismo, del mismo Alberto Fujimori, con Ramiro Montesinos, que terminaron condenados por ladrones, por torturadores y por asesinos y violador grave de derechos humanos, con la complacencia además y conocimiento de la señora Keiko Fujimori. No olvidemos, no dijo nada en su momento de discrepancia con lo que venía haciendo el padre y el otro condenado, Vladimiro Montesinos. Pues con todos esos antecedentes, si ahora nos viene a hablar en su primer mensaje de la nación informal, llamémosle así, ¿no?, de reconciliación, de perdón, de pedir perdón, pues lo que está diciendo Alfonso López Chao es precisamente una primera señal de coherencia, ¿no?, de coherencia. Dicen, uno nunca debe negarse a dialogar. Bueno, pues, dialoguemos, pero para que me siente antes de que comiencen a llamarme, ¿no? Que estoy cayendo.

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0: Amanda Portales, la excelencia artística. Bienvenida, Amanda.
1: Gracias.
0: Siempre es un lujo tenerte aquí en este disco, ¿verdad?
1: Claro, porque uno no sabe nada lo que a uno le puede pasar, pero siempre es bueno dejar las cosas en claro. ¿Qué es lo que uno quiere cuando se va a Mejor Vida? ¿Qué es lo que nosotros queremos? Si queremos que nos acompañe una orquesta, si queremos bailar o lo mejor. Por eso quiero dedicarles este tema. La orquesta.
0: La orquesta en la voz especial, excelencia artística del Perú, Amanda Portales.
1: Gracias.
0: La orquesta, eso.

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1: 4 de la mañana con 20 minutos.
2: Hola, ¿cómo están, querida audiencia? ¿Sabe usted que el dolor en las caderas, rodillas, en su espalda o sus manos no es normal? Señora, señor, si usted siente rigidez al levantarse, crujidos en las articulaciones o debilidad en los huesos, le duele demasiado los brazos, los hombros o estás caminando con mucho dolor, cuidado que podría estar enfrentando problemas muy serios como la osteoporosis o la artrosis. ¿Sabe usted cuál es la diferencia entre la osteoporosis y la artrosis? Primero, escuchemos qué es la osteoporosis. Es la pérdida de calcio en los huesos. Poco a poco se debilitan, se vuelven frágiles y porosos. Y lo más peligroso es que avanza en silencio. Usted no siente nada hasta que un día, por una simple caída, o por golpe suave, o incluso un esfuerzo mínimo, el hueso puede romperse. Ahora, ¿qué es la artrosis? Es el desgaste del cartílago articular provocando que el hueso se vaya desgastando y aparezca el dolor a medida que el cartílago va desapareciendo. La artrosis produce dolor en las caderas, columna vertebral, en manos, pies, duele mucho las rodillas, no puedes subir escaleras, le cuesta caminar largas distancias. Estás caminando con mucho dolor, con la ayuda de un bastón. Todo esto porque sus rodillas, caderas, viene soportando fuertes dolores debido al desgaste del líquido sinovial. Recuerde, la artrosis desgasta las articulaciones y la osteoporosis debilita los huesos. Y lo más preocupante es que muchas personas dejan pasar el tiempo. Se acostumbran a vivir con dolor de espalda, le duele los hombros, dolor cervical, dolor en las costillas, dolor en las muñecas, en los brazos, ese dolor en el talón de los pies, en la columna vertebral, le duele los dedos de las manos y de los pies, sufre de fuertes calambres, se le adormece todo el cuerpo y lo peor de todo, ese dolor constante en los huesos no lo deja vivir tranquilo, que afecta su descanso y su calidad de vida. Pero la gran pregunta es, ¿por qué aparecen estas dolencias? Señoras y señores, con el paso de los años, nuestro cuerpo pierde calcio, colágeno y lubricación.
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1: Aunque usted no lo crea, el colesterol malo es la causa de muchas muertes. ¿Qué pasa si ya usted tiene colesterol malo? Es muy posible que se formen depósitos grasos en los vasos sanguíneos. Con el tiempo, estos depósitos dificultan que la sangre fluya a través de las arterias y forman estructuras duras llamadas placas. Con el tiempo, estas placas pueden bloquear las arterias y aumentar el riesgo de enfermedades cardíacas. Cuidado con infarto al corazón o accidentes cerebrovasculares. El colesterol malo puede afectar también las arterias de las piernas, causando dolor al caminar. Sentir dolor en el pecho, dificultad para respirar, te sientes muy cansado, dolor de cabeza, visión borrosa, pesadez en el estómago, labio morado, sus manos lucen demasiado oscuros. Es importante saber por qué tantas personas de diferentes edades tienen colesterol malo. Porque les encantan comer demasiadas carnes rojas, carnes procesadas, las salchichas, hamburguesas, tocinos, frituras, chocolates, helados, los dulces. Estos alimentos malos es el resultado de tener colesterol alto, o como se conoce también, grasa en la sangre. ¿Desea usted limpiar esa sangre espesa, eliminar de una vez el colesterol y los triglicéridos alto? 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Para toda aquella persona que en estos momentos tiene un familiar o usted mismo está viviendo con esta enfermedad que se llama la diabetes. ¿Sabía usted que el alto nivel de azúcar en la sangre en personas diabéticas pueden producir graves daños a distintos órganos de nuestro cuerpo? Enfermedad renal, enfermedad cardíaca, orinar con mucha frecuencia, ya que la micción es uno de los síntomas más importantes de la diabetes. ¿Saben por qué? Porque la glucosa alta pasa a los riñones, y al pasar a los riñones, ¿qué sucede? Como hay poquita insulina, llega con mucha frecuencia azúcar, ya que el azúcar jala más agua del cuerpo y esto se va más rápidamente a la vejiga y aumenta la cantidad de orina. Este mal en medicina se llama poliuria.
2: Otros síntomas de la diabetes:
1: tener mucha sed, sentir sed todo el tiempo, estás bajando de peso sin desearlo, cansancio constantes, la piel se vuelve oscura, heridas o llagas tardan en curarse, esas heridas que no se curan fácilmente, que le puede llevar hasta amputarle las piernas o solamente los dedos. La diabetes es una enfermedad muy complicada que daña también el sistema nervioso y los vasos sanguíneos, inclusive hasta perder la visión con este mal llamada la catarata en los ojos. ¿Pero por qué usted tiene la diabetes? Unos de los motivos, el estrés, es el causante de muchas enfermedades. La diabetes también es hereditaria. ¿Y por qué no decirlo? el abuso de comidas chatarras, las gaseosas, los jugos procesados, los dulces, excesos de carbohidratos refinados, harinas blancas, ya que esos carbohidratos se convierten rápidamente en glucosa y elevan el azúcar en la sangre, donde el páncreas ya deja de producir insulina y usted se convierte en paciente de esta enfermedad llamada la diabetes, así de simple. Por eso es importante tener una buena alimentación saludable para evitar no solamente la diabetes, sino muchas enfermedades.
3: Si usted 4 de la mañana con 40 minutos.
1: 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Cuidado que la falta de sueño se ha asociado estrechamente con hipertensión, ataques cardíacos, depresión, ansiedad, pérdida de memoria o tantas personas que viven demasiado estresado. El estrés genera dolor de cabeza porque usted piensa demasiado. El estrés te puede provocar picazón o irritación en la piel. El estrés también puede causar envejecimiento prematuro. El estrés causa diferentes problemas mentales. 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

Mil gracias por acompañarnos. Nuestra siguiente invitada representa a la provincia de Parinacochas, región Ayacucho. Viene acompañada del maestro River Orés, una joven intérprete que canta esta canción, Amor Herido. Su nombre es Carla Sofía.

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¿Qué tal, amigos? ¿Cómo están? Buen día, saludarlos. Como siempre, en la mañana de hoy, viernes 24 de julio del año 2026. Viernes 24 de julio. Buen día, nuestro reiterado saludo a todos y cada uno de ustedes que se encuentran en diversos ámbitos de la región de Puno, en los diversos distritos, provincias de nuestra región. Y como tal, estamos listos para compartir un programa más correspondiente a este fin de semana, viernes 24 de julio. Bueno, estamos prácticamente ya a pocos días también de culminar el mes, el séptimo mes del año, y nos vamos al mes de agosto. En tal sentido, bueno, ¿qué expresarles, qué decirles, amigos? A ver, ¿qué temas tenemos para hoy? ¿Cómo está el panorama? Bueno, hoy vamos a compartir, como siempre, los temas de coyuntura y de actualidad política de nuestro país. Bueno, estamos obviando inclusive los temas internacionales. Hay varios casos que lo analizaremos, que lo trataremos más adelante. Bueno, pero hoy están más en primera línea los temas de coyuntura y de actualidad política. En tal sentido, a ver, ¿cuáles son los temas que tenemos? Un adelanto.

Bueno, los temas que van a tener mayor prevalencia durante la programación de hoy están referidos básicamente a ver a quienes se apostan a asumir el gobierno, este debate, esta discusión de la banda presidencial, cómo queda, hay alguna modificación y bueno, hay marchas y contramarchas. A ver, ¿qué es respecto al, diríamos, al indulto o al pedido de gracia presidencial respecto a Pedro Castillo también? A ver, esos temas lo vamos a tratar. Como qué avance, qué novedades hay sobre estos temas. Esos asuntos, esos temas van a ser de prioridad, que lo vamos a detallar enseguida, inmediatamente. Así que amigos, en cuestión de segundos, en instantes nomás, empezamos ya la transmisión simultánea. Inmediatamente, en este momento, empezamos una transmisión simultánea, recordando a usted de que nos puede seguir por cualquiera de los medios, por la radio, en amplitud modulada, en FM, o también a través de la televisión, Canal 31, señal abierta, aquí en Juliacapuno, Canal 21 por cable y también simultáneamente por diversas redes sociales que se transmiten, que son harto conocidas ya. Así que lo que tiene que hacer usted, como siempre les hemos invocado, es compartir, ponerle un like y compartir la transmisión. En este momento mismo, en cuestión de segundos, ¿no? Empezamos el programa rápidamente, en este momento. Así que amigos, hoy tendremos, como siempre, otro programa interesante, polémico y controvertido en el plano político, por supuesto, nos referimos.

0: Y bien, ¿cómo avanza los acontecimientos aquí en nuestro país de carácter político? ¿Qué novedades tenemos a ver este fin de semana y cuando estamos prácticamente ya para no solo finalizar el mes, porque el mes también ya finaliza los próximos días, ¿no? Y también este 28 de julio, siempre de una u otra manera esperado para tratar a ver de conocer algo nuevo, algo distinto. Pero ahora estamos pues en una situación bastante controvertida y polémica. A ver, tenemos temas como, por ejemplo, en la primera parte, ¿qué es de la anunciada gracia presidencial a favor de Pedro Castillo? ¿Sale o no sale? ¿Procede o no procede? A ver, por lo menos la información que se tiene de carácter oficial es la siguiente. Declaran inadmisible el pedido de gracia presidencial a favor de Pedro Castillo, por no reunir los requisitos legales. Entonces, ¿está descartado? A ver, ¿o hay todavía alguna posibilidad de que pudiera haber una novedad en las próximas horas? Eso precisamente lo vamos a tratar abordar en la primera parte del programa, respecto al exgobernante Pedro Castillo. Eso como primera parte. Y luego de inmediato también vamos a ver, tratar y hablar respecto también a Keiko Fujimori. ¿Qué hay respecto a Keiko Fujimori? A ver, ¿qué se tiene por lo menos en cuanto a las últimas horas de Keiko Fujimori? Bueno, en cuanto respecta a quién se apresta a asumir el gobierno, hay fuertes exigencias, fuertes pedidos también que hemos venido captando, a ver, en medio de este panorama, de este contexto, y documentos, videos de diversa índole que hemos venido recepcionando. Inclusive algunos nos pedían insistentemente para que tratemos, para que abordemos este tema. Keiko Fujimori. Se habla de que tendría doble nacionalidad. ¿Y realmente tiene doble nacionalidad? O inclusive más. Se habla de que Keiko Fujimori tendría hasta tres nacionalidades. Si eso fuese así, ¿es normal? ¿Está facultado para asumir un cargo en la presidencia de la República? A ver, ¿qué dicen ustedes? Es un tema polémico, es un tema controvertido. Este es un asunto, un tema que me estuvieron insistiendo uno y otro ciudadano, compatriota de diversas partes del país, enviándonos videos, imágenes diversas. A ver, vamos a abordarlo ese punto, ese tema, por lo menos brevemente. Ahora. Porque después de que asuma, bueno, ya va a ser un poco más, no complicado, sino va a ser ya un momento de repente inoportuno, ¿no? Bueno, entonces Keiko Fujimori tendría tres nacionalidades, legal y constitucionalmente. ¿Puede asumir a alguien que tenga nacionalidad extranjera? A ver, ¿qué dicen ustedes? Ya les vamos lanzando la interrogante, la pregunta. Y por otro lado, a ver, por otro lado también tenemos otro punto, otro tema que tratar, que abordar. ¿Qué es de la banda presidencial? ¿Cómo queda? Finalmente, ¿va a tener que devolver Balcázar este fin de semana? ¿Va a tener que concluir sus funciones ya como mandatario, como gobernante este domingo 26? ¿Qué ha pasado en las últimas horas? Bueno, el fujimorismo quedó mal parado. Sí, el fujimorismo ha quedado mal parado por su apurancia, por su desesperación, por su hambre de poder. Porque le estuvieron pidiendo, a ver, que devuelva ya la banda presidencial. Y que le estuvieron poniendo fecha y hora para que concluya su mandato a Balcázar. ¿Y qué ha pasado en las últimas horas? Resulta que el fujimorismo, encabezado por Rospigliosi, más conocido como el Rospulgoso, dio marcha atrás en la exigencia de la banda presidencial y también del mandato presidencial. Y tuvo que rectificarse, no le quedaba otra cosa porque comenzaron a haber una lluvia de críticas, de cuestionamientos de todos los sectores. Sí, y nosotros nos habíamos adelantado ya. ¿Qué les pasa a estos señores? ¿Por qué tan desesperados en el tema de la banda presidencial y que concluya el mandato? ¿Cuál era el temor? Esos temas precisamente lo hemos abordado en los programas anteriores. ¿No es verdad? Y ahora dicen de que no, tiene que seguir nomás como presidente hasta el 28 de julio. Y la banda presidencial, bueno, que lo entregue el mismo día, si es posible. ¿Se dan cuenta cómo venimos no solamente acertando, sino cómo venimos, a ver, interpretando juntamente a ustedes el desarrollo de los acontecimientos? Y ahora quedan mal parados todos estos sectores. Así que, amigos, tenemos temas muy interesantes, muy importantes. Se viene esto y mucho más.
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0: puntos de...
1: Sí, bien, amigos, a ver, vamos de inmediato con el primer punto, con el primer tema planteado para hoy. Y esto tiene que ver precisamente, a ver, con lo que habíamos ido anunciando y también tratando en días anteriores. Y vamos al primer punto, que es de la anunciada gracia presidencial a favor de Pedro Castillo. ¿Procede o no procede? Bueno, por lo menos, señores, en las últimas horas se ha emitido un comunicado, un pronunciamiento oficial, de parte del Ministerio de Justicia, señalando lo siguiente, de que el pedido de gracia presidencial planteada, formulada por el por uno de los congresistas de nombre Elías Varas, este último 14 de julio, no cumple con los requisitos exigidos por ley. Y por lo tanto, no, ni siquiera es materia de evaluación, de análisis o de tratamiento. ¿Por qué? Porque no ha cumplido los requisitos básicos fundamentales. Por lo tanto, la Dirección de Gracias Presidenciales no admitió, es decir, en otras palabras, no le dio pase ni siquiera para ser evaluado. O sea, en otras palabras, lo presentaron así nomás, a la deriva. Y por lo tanto no procede. A ver, vamos a resumirlo aquí. El documento emitido por parte de esta Dirección de Gracias Presidenciales, en este documento se advierte, tome nota, se advierte que la solicitud no presenta los requisitos exigidos en el reglamento interno de esta Comisión de Gracias Presidenciales para ser evaluado este pedido de gracia presidencial a favor del exmandatario Pedro Castillo, en vista de que, tome nota, en vista, ¿o por qué razones? Porque no define, dice claramente, el tipo de gracia presidencial que se solicita. ¿Esto qué significa? Significa de que solamente lo han presentado una solicitud o un pedido de modo genérico, sin precisar qué tipo de gracia presidencial, por qué razones. Eso no se ha puesto concretamente en el documento. ¿Qué pasa? O sea, presentan pedido de gracia presidencial, indultos por acá, por allá, pedidos, pero nada concreto, nada puntual. Y más aún cuando este pedido ha sido planteado, formulado por un congresista, seguramente sus asesores, por cumplir, para hacer noticia, para hacer, bueno, su bolondrón, presentan por presentar un documento y ni siquiera se dan el trabajo de precisar, de puntualizar adecuadamente ese pedido o esa solicitud. Eso es lo que señala, por lo menos, en el documento. Y refieren enseguida a lo siguiente, en atención a ello, es necesario precisar que existen diferentes tipos de gracia presidencial, es decir, le están aclarando a los solicitantes, le están diciendo lo siguiente, reitero, en atención a ello, es necesario precisar que existen diferentes tipos de gracia presidencial. Esto para toda la población penitenciaria que se encuentran descritos en el artículo 3 del reglamento interno de la Comisión de Gracias Presidenciales, para que pueda determinar cuál de ellos se ajusta precisamente a la situación concreta del interno o de la persona que está presa. Enseguida afirman lo siguiente, a ver, la evaluación de una gracia presidencial requiere cumplir con la formalidad y los requisitos exigidos en el reglamento interno de esta Comisión de Gracias Presidenciales. En ese sentido, de la revisión de la solicitud presentada por el congresista de la República, Elías Marcial Varas, a favor del señor Pedro Castillo Terrones, se aprecia que no cumple con los requisitos exigidos, por lo que no resulta posible evaluar la gracia presidencial solicitada. ¿Qué les parece, amigos? O sea, hay mucha gente, ¿no? Arribista o oportunista o quieren figurar ahí y presentan, ¿cuántos pedidos? Creo que hay más de 7, 8 pedidos de indulto, por ejemplo, el año pasado, el anteaño pasado. Ahora, gracia presidencial, pero resulta que no tiene sustento, que no tiene fundamento, como lo acaban de captar. Eso es lo que puntualmente, señores, se da a conocer. En el documento también se dice, se recomienda remitir el presente informe al despacho viceministerial de Justicia para los fines de su atención y brindar respuesta al citado congresista de la República. Eso es, amigos, en concreto, de forma puntual. De modo que, de acuerdo a este pedido, no procede. O sea, ni siquiera lo van a evaluar o no lo han evaluado. Simplemente le han dado, como dice, una mirada, ¿no? Nada más, en mesa de partes y el funcionario o alguien que, a ver, ve, tiene los requisitos necesarios, ¿cumple o no? No cumplen, o sea, ni siquiera lo han analizado, ni siquiera lo han tratado. O sea, no ha pasado ni siquiera a ser mérito de ser evaluado. ¿Por qué? Porque no reúne los requisitos, no se precisa qué tipo de gracia presidencial y cuáles son las razones y los motivos, cuál es la justificación. Entonces, por consiguiente, señores, queda ahí. Pero ahora vamos a analizar, señores. A ver, pero vamos a ver. ¿Este pedido de gracia presidencial es vinculante o es definitivo? En otros términos, a ver, en otras palabras más sencillas, lo vamos a explicar. ¿Significa de que estos funcionarios o estos que elaboran, que trabajan en esta comisión, ellos son los que deciden? ¿Ellos tienen la última palabra? No, señor. La última palabra lo tiene precisamente el presidente de la República. Este informe puede ser negativo o positivo. Al final, quien tiene la última palabra es el presidente de la República. Están remitiendo al viceministerio de Justicia. Eso implica de que luego tiene que pasar a conocimiento del presidente de la República. Y estas comisiones o estos informes no son determinantes, no son vinculantes. O sea, no pueden ordenarle al presidente de la República que esto no proceda o procede, procede o no procede. ¿Cómo lo ven? A ver. Así es legalmente. No puede, nadie puede estar por encima del presidente de la República. Al final, el presidente de la República puede decidir, puede tomar una decisión. Por algo es gracia presidencial. Pero ante tanta amenaza, ante tanto berrinche del fujimorismo principalmente, Balcázar está asustado, pues. ¿Por qué? Porque es un títere también de Keiko Fujimori, del fujimorismo y de los aliados en el Congreso de la República. En otras palabras, es un títere de las mafias que operan en el Congreso de la República. Entonces está asustado, está, ¿lo hago o no lo hago? Sigue en esa situación, Balcázar. Sí, sigue en esa situación. ¿Qué hago, no? Está en eso. Pero creo que aquí autocríticamente deben reconocerlo. Estos congresistas o algunos personajes que se han dado ese trabajo de presentar una solicitud o un pedido, simplemente los han hecho sin fundamento, sin agotar las vías o los, por lo menos, sustentarse con argumentos, con sustento. Imbuirse en los reglamentos, en la legislación, que tiene que ver precisamente para este tipo de beneficios penitenciarios. No se han dado pues el trabajo de por lo menos leerlo, profundizar el tema. Entonces, lo mejor que debía hacer es por lo menos que salga pues un informe favorable. Porque este sería un argumento para que el fujimorismo diga de que, bueno, no se ha cumplido con los requisitos, por lo tanto, dejamos sin efecto el indulto o la gracia presidencial otorgada por el expresidente Balcázar, así dirían en el mes de agosto o septiembre. ¿Para qué? Para que sigan teniendo ellos el control, para que tengan en sus manos esa decisión, como ya lo hemos adelantado en el programa anterior. ¿Sí o no? Entonces, eso es lo que se conoce hasta el momento, señores. Y legalmente es eso. O sea, esta determinación que dice que no procede, es inadmisible, inclusive, ni siquiera no procede. Inadmisible, o sea, ni siquiera lo han evaluado. ¿Por qué? Porque no reúne los requisitos básicos, elementales del pedido. Entonces, a pesar de ese informe negativo, a pesar de ese pronunciamiento, el presidente de la República tiene facultad para tomar una decisión. Pero lo mejor, lo más óptimo hubiera sido pues de que el informe sea favorable, por lo menos. Pero lamentablemente, como dice el documento, no tiene absolutamente nada, está vacío. Eso es la realidad, señores, de lo que se tiene hasta el momento. Y, por lo tanto, a ver, esto es lo que acaban de dar a conocer a nivel público, para la opinión pública, en las últimas horas, ¿sí? Este jueves, en horas de la tarde y en horas de la noche. A ver, escuchen, Captain, por lo menos un pedacito, algunos segundos.
0: Este requerimiento, esta solicitud de gracia presidencial presentada por el congresista Elías Vara en favor del exmandatario Pedro Castillo, no cumple los requisitos exigidos para su evaluación, por lo que no resulta posible evaluar la gracia presidencial solicitada. Es por ello que en este documento se recomienda remitir el presente informe al despacho viceministerial de Justicia para los fines de su atención y brindar respuesta al citado congresista de la República, aludiendo a Elías Vara, parlamentario que ha presentado esta solicitud de gracia presidencial.
1: Bueno, ahí está, claro, señores. Es decir, van a devolverle el documento y, bueno, le dan la respuesta en ese sentido. Así que, por lo menos hasta el momento, tiene el pedido negativamente. Bueno, eso es, por lo menos, señores, en cuanto a la primera parte. Primera parte. Pero, hay varios peros, ¿ah? Reitero, una vez más, a pesar de este informe que dice que no se admite, es inadmisible, inadmisible el pedido formulado, planteado por quienes han solicitado la gracia presidencial. Ahora, nuevamente les reitero, ¿esto es vinculante o este pronunciamiento es que le ordena al presidente de la República de que no procede o no cumple los requisitos? Y por lo tanto, ¿tiene que quedar ahí? No, señores, aquí tiene dos opciones. El presidente de la República está por encima de cualquier funcionario. Puede o no puede acceder al pedido. Es una facultad, es una atribución presidencial. Pero para la opinión pública y para el fujimorismo que está pretendiendo que no se libere o que no ocurra este hecho, entonces va a ser un argumento pues que van a tratarlo para favorable a sus intereses más adelante. Entonces, lo mejor, lo más óptimo hubiera sido pues de que este informe sea favorable y que esté debidamente sustentado. ¿No? ¿Para qué? Para que el propio Balcázar y también más adelante tenga la plena validez del caso. ¿Se dan cuenta? Entonces, eso es por lo que se tiene por lo menos hasta el momento. Pero a pesar de eso, a pesar de todo, el presidente de la República podría tomar una decisión distinta, contraria al informe. A pesar de eso, claro que sería objeto de críticas, de cuestionamientos. Eso es lo que se conoce hasta el momento. Pero, señores, hay otro caso más que complementar con relación a este tema de la gracia presidencial. Nos acabamos de informar. Sí, nos acabamos de informar desde la capital de la República respecto a este punto de que no es este el único pedido de gracia presidencial. Hay otra solicitud de gracia presidencial, presentada, formulada por otro personaje. Este es por un congresista, Elías Vara. Ahora hay otro pedido. Eso, bueno, mucha gente no lo sabía. Hay otro pedido que está en curso y que recién en el transcurso de las próximas horas saldría el pronunciamiento. Y esa sería la última carta. La última carta que se estaría jugando este fin de semana. Principalmente entre este viernes y sábado. Y podría haber alguna novedad. Si es que el otro documento está con mejor sustento, por lo menos cumple algunos requisitos básicos, entonces podría haber todavía la posibilidad para que Pedro Castillo pueda lograr su libertad por esta vía, por este medio de la gracia presidencial. Así que, amigos, eso es por lo menos lo que se conoce en las últimas horas. Esa es la información que nos acaban de dar. Hay otro pedido de gracia presidencial. Nos dan cuenta de que esto ha sido presentado por alguien que era también este exministro, o era ministro en la época de Castillo. Ministro de Defensa, del Interior de Defensa, de apellido Ayala, y también es abogado. Entonces esperamos que por lo menos lo haya sustentado bien, ¿no? Entonces, hay otro pedido, y podría ser ese pedido que pueda dar un giro y podría haber una sorpresa en las próximas horas. Ahora que el fujimorismo acaba de dar marcha atrás y dice de que, bueno, se puede, porque han habido una lluvia de críticas, ¿eh?, que le estaban diciendo que el día domingo 26 concluye su mandato, señor Balcázar, y por lo tanto tienes que devolver o entregar la banda presidencial al día siguiente, 27. Entonces, ¿quién iba a quedar como presidente de la República? Un vacío de poder. ¿Se dan cuenta las estupideces? ¿Se dan cuenta las tonterías que hace el fujimorismo? Expresando claramente su desesperación, su hambre de poder. Habrá quedado mal parado. O sea, querían ir por lana y salen trasquilados. O sea, han llovido las críticas, los cuestionamientos. Como nosotros ya lo hemos adelantado. Con 2 o 3 días de anticipación, nosotros lo hemos adelantado. ¿Por qué llegar a ese extremo? ¿Cuándo se ha visto eso? De conminarle o de emplazarlo para que entregue la banda presidencial y indicándole de que tal hora, tal momento culmina su mandato. Cuando todos sabemos que el mandato de un presidente pues termina o concluye el 28 de julio y el 28 de julio, el mismo día, asume el nuevo gobierno. Pero ellos querían ya adelantar por 2 días. Precisamente para evitar estas gracias presidenciales o estas medidas de parte del gobierno saliente. Y con propósitos eminentemente de conveniencia política, como lo hemos analizado en el programa anterior. ¿Sí o no? Entonces, visto así los acontecimientos, José María Balcázar, este personaje, todavía tiene unos días, 2, 3 días, para tomar una decisión. Podría hacerlo. Claro que es, como dicen, no solo atrevido, sino que tiene facultad, pues. Puede hacerlo. Pero está amenazado, asustado, creo, porque también los opinólogos, los comentaristas, algunos constitucionalistas lo están asustando. Y en los medios de comunicación nacional, ellos están saliendo, ellos están siendo entrevistados. Los constitucionalistas, opinólogos pro-fujimoristas, están dando pues sus comentarios y opiniones. Si es que Balcázar lo libera, tendría que ser procesado. Inclusive podría parar en la cárcel. O sea, comentarios, opiniones para generar miedo, temor en Balcázar. Pero Balcázar es abogado, ha sido juez. ¿Cómo no va a saber? Él tiene, sabe, una lectura mínima de lo que establece la Constitución. Es una gracia presidencial que tiene facultad exclusiva y única la institución presidencial, es decir, el gobierno, el que está de presidente de la República. cómo los mandatarios gobernantes anteriores han liberado cantidad de narcotraficantes. ¿Recuerdan ustedes en la época de Alan García, por ejemplo? Han salido cientos, no, ni siquiera decenas, cientos de narcotraficantes han sido indultados. Otros les han otorgado gracia presidencial. ¿Sabían eso o no? Narcotraficantes, inclusive, cada uno, ¿a cambio de cuánto? Mínimo, creo, era el promedio, le han puesto una tarifa, $100,000, otros $200,000. ¿Y qué hay sobre eso? ¿Lo sentenciaron, lo procesaron a Alan García, a su ministro de Justicia, a otros? Han hecho, señores, su festín, han hecho lo que les da la gana con la complicidad del fujimorismo en el segundo periodo. Ni hablar en el primero, en el segundo periodo. Y así en otros gobiernos han hecho su festín. Narcos de alto vuelo, o por lo menos de mediano y alto vuelo, todos libres. ¿Y qué hay, señores? Sobre todas esas cosas. ¿Quién habla de esas cosas ahora? ¿Alguien dice algo? ¿Una palabra? Así está el panorama, señores. A ver, ¿qué opinan ustedes? ¿Qué dicen frente a esto? Entonces, a pesar de que este pedido de gracia presidencial está mal sustentado, no tiene fundamento, hay otro pedido, nos acabamos de informar, ¿eh?, con cargo a ser confirmado. Bueno, a no ser que se hayan desistido también por ahí, pero nos indican, nos dan a conocer de que hay otro pedido de gracia, por otro lado. Así que todavía podría haber una posibilidad ahí. Bueno, veremos entonces. A ver, ¿cuál es la opinión? ¿Cuál es el comentario de ustedes? A ver qué pueden hacer, amigos. A ver, ¿qué dicen las primeras reacciones? A ver, les recordamos, como siempre, los números con los cuales usted se puede comunicar. A ver, ahí está en pantalla, los números de contacto. Pantalla de su televisor, de su teléfono móvil o de su computadora, lo puede ver. Pero para nuestro público de la radio, a ver, les recordamos. Tomen nota o regístrenlo. La primera línea, 900-10-82-59. Lo estamos dando pausadamente, ¿eh?, para dirigido fundamentalmente a nuestro público del sector popular. A veces no pueden rápidamente registrarlo, no están con lapicero y papel en la mano. Nuevamente, 900-10-82-59. La otra línea, 980-74-95-90. Reitero, 980-74-95-90. Ahí están las dos líneas. Y en este momento se está mostrando en pantalla. Bueno, a ver, ¿y qué dicen? A ver, en las redes sociales ya hay reacciones, pues. A ver, ¿qué nos dicen los amigos? A ver, desde diversos ángulos. ¿Qué dicen respecto a estos temas? ¿Cuáles son sus primeras, a ver, reacciones? ¿Qué dicen los amigos? A ver, en cuanto a estos temas. A ver, aquí ya aparecen varias, a ver. Bueno, por este lado también, a ver, ya están las opiniones y los comentarios diversos. A ver, están en línea ya, para dejar, dice señor Fuentes. Personalmente creo que por un lado sería genial que indulten al burro Castillo. Pero ¿por qué utilizar términos o adjetivos? Dejen de lanzar insultos. Castillo, a pesar de todos sus problemas, pero por lo menos tiene la profesión de docente, de profesor. Bueno, no tendría pues el nivel, la preparación adecuada, pero no hacer ese tipo de calificativos. Para dejar, ¿qué pasa? A ver, otro. El que más gracia presidencial dio fue el genocida Fujimori. Sí, pues, el propio Fujimori. Durante el gobierno fujimorista, que decía combatir al terrorismo, que decía todo eso, ahí se han dado una cantidad enorme de, cierto, de indultos, de gracias presidenciales, ¿eh? Ojo, tome nota. Ahora, a ver un momentito, los que están en línea. Para dejar de, a ver, Félix, Estado Burgués, bueno, Leonardo, ¿qué delito? A ver, pasó el juramento hablando de orejas. El el jumento, jumento, dice ya tal como está, seguramente se había equivocado. A ver, habiendo puntos, problemas en el Perú, Omar Ramos, pasó rápido, la creyente está en una velocidad rápida. A ver, lo de Burro es en buen... en buenos términos, dice Primitivo. Buen día, señor Fuentes. Para el presidente interino está en sus manos José María Balcázar para dar la gracia presidencial al expresidente Castillo. No tiene ningún delito, no puede ser sancionado. Jaime, a ver, Jaime Rodríguez. Aquí tenemos a los derechosos libertarios que defienden a una corrupta japonesa de Keiko Fujimori. A ver, otra que dice... los defensores de la Chucky, Keiko Fujimori, ya el chapa ahora está con Chucky también. Bueno, Alex, Fujimori dice que combatió el terrorismo, sin embargo, era un aliado de Sendero Luminoso, dice, era un aliado. Eso nos dice Alex Chil y Nostroza. A ver, Gloria, Castillo fue el presidente quien desnudó la corrupción. Gloria, pasó rápidamente. Everson. Derechosos misios, Edgardo, Sebastián, Keiko, Sofía, Fujimori, Iguche, ilegal, afecta al Perú, no hay necesidad de otro, Alberto, para dejar, están, Nelly León, averigüen a quienes indultó el genocida Fujimori, averigüen y hablen.

0: planteando un poquito. Me está gustando todo eso. No es primera vez que tú planteas, obviamente es día a día, nos planteas para todos los jóvenes y para todos los que luchamos por nuestro país, que sea digno y paz, ¿no? Claro, acá prácticamente, y escuché lo que estás planteando, aquí prácticamente está asustando siempre a los Fujimoris, ¿no? No sé qué cosa tendrán, ¿no? Tendrá por él, no sé. Seguramente cuántas veces vamos a repetir acá de Puno, aymaras y quechuas, ya no queremos acá y Fujimori, ¿no? Prácticamente el Imperio Castillo está pidiendo unos 7 veces, ¿no? Indulto. Pero prácticamente los jueces prácticamente no saben nada, no tiene ni voto. Prácticamente acá tiene que decidirse el presidente. Como que dice Alan García, ¿cuántas gentes la salvado? Altos vuelos, menos vuelos, mira. Pero aquí, si no tiene nada, tiene que ponerse pelo, ¿no? Prácticamente para que lo salve al castillo, ¿no? Eso diría prácticamente. Pero somos dignos de originarios de los incas. Acá somos incaicos. No somos devenidos como Keiko Fujimori. No somos que venimos de Japón a Perú. Nosotros somos acá originales. Prácticamente acá nos está atacando bastante el Keiko Fujimori. Ahora, mira que tiene 3 nacionalidades. Pero ¿dónde estamos? Pero prácticamente acá tiene que ser ya neto peruano, que ya tiene que estar acá en el poder. Todos tenemos que estar en el poder, porque prácticamente el Fujimori, ¿qué tiene? No tiene nada. No tiene voto. Vamos acá prácticamente. Ahora está como perrito que no está muriendo de hambre, ¿no? Como que dice, eso yo de frente puedo decir.
1: Ya, muy bien, amigo. Gracias a usted. Gracias a usted.
0: Saquearte, por eso está desesperado, está Keiko Fujimori. Ahora dice que he escuchado por ahí el emisor. Yo estoy día a día en emisora, ¿no? Dice que yo presento de mujeres de los indígenas, mujeres de la mezcla bastida. Pero en qué parte es el talón del mezcla bastida, este Keiko Fujimori. Simplemente es una mafiosa. Defiende las cosas. Él que está armando terrorista, él está armando como Sendero Luminoso, no sé. Él es el que está atacando a la gente. La gente está pidiendo original, ya que se retire del pueblo peruano, ya. Eso estamos pidiendo.
1: Muy bien, muy bien. Lo hemos escuchado atentamente, ¿ya? Bien, bien, amigo. Gracias a usted por su comunicación. Saludos ahí en la parte sur de la región de Puno, en la zona aymara.
0: Pero, muy bien. Gente, porque acá prácticamente no va a llegar el Keiko Fujimori los 5 años prácticamente, porque acá en el sur estamos molestos, porque acá las cosas tienen que respetarse como pueblo peruano, el sistema de Hernán Fuentes. Siempre Roch Guille Gómez, siempre estoy con usted, Hernán Fuentes. Gracias.
1: Muy bien, gracias a usted. Vamos a la otra línea rápidamente, a ver, solamente sean breves nomás, concretos. Señor, buen día, adelante, la otra línea, a ver, está en espera también. Buenos días.
2: Buenos días, doctor, con Adolfo Paredes desde Huancané.
1: A ver, ¿qué nos dice Adolfo, a ver, desde Huancané? A ver, ¿qué opina, qué dice usted con relación a estos temas?
2: Bueno, doctor, una de las funciones que puede el presidente, pues, es de poder dar indulto. Es el caso, por ejemplo, de Alan García, en su segundo gobierno, pues, ha indultado, por ejemplo, a 72 reos sentenciados por narcotráfico.
1: Sí, pues, sí, sí.
2: Que ya, pues, los ha perdonado. Ahora, no solo eso, también, ¿no?, lo que son las conmutaciones de pena, ¿no? Por ejemplo, 3.207 sentenciados por drogas obtuvieron su reducción en los años, en lo referente a lo que es a las penas que se les ha condenado. O sea, en otras palabras, es una de las atribuciones del presidente. Ahora, no solo eso, si hablamos también del mismo Fujimori, ¿no? Por ejemplo, durante el gobierno de Fujimori de 1990 al 2000, él prácticamente, pues, ha dado también sus gracias presidenciales. ¿A cuántos? A 4.975 personas, ¿no?, que fueron, ¿no?, sentenciados o encarcelados. O sea, esta situación, doctor Hernán, de que, bueno, al actual presidente, bueno, lamentablemente, pues,

0: Simplemente el actual presidente que está encargado es un títere nada más del fujimorismo. Acá ya sabemos de que el fujimorismo es el que pone las órdenes, ¿no? Entonces, y a consecuencia de eso, pues la orden es claro, ¿no? De que no se le debe dar esas gracias presidenciales a Pedro Castillo Terrones, doctor Hernán.
1: Sí, pues eso es lo que está ocurriendo. Es cierto eso de que estos exgobernantes, el propio Fujimori, tome nota, el fujimorismo nos ha hecho creer, pues, a través de los medios radiales, televisivos, los diarios, los periódicos, en otras palabras, en los años 90, de que el fujimorismo es el que ha derrotado al terrorismo, ellos son los que han combatido al terrorismo, pero en verdad ellos estaban en complicidad, y es más todavía, inclusive durante el gobierno fujimorista, es que se han dado la mayor cantidad de indultos, la mayor cantidad de gracias presidenciales, principalmente indultos, a decenas, a cientos, cuando ellos decían combatir al terrorismo. Dentro de ellos también, porque había mucha gente inocente que, bueno, eran pues acusados de terrorismo o de apología, de diversas formas. Ahora, después, el gobierno de Alan García, los otros gobiernos también han ido indultando, han ido dando gracias presidenciales a cantidad. Hasta un caso, por ejemplo, que recordemos. A ver, el caso del indulto que le dieron a este el dueño de este canal de televisión 2 Latina, Cruzillat. ¿Sí o no? Lo liberaron. Y después tuvieron que retornarlo. ¿Por qué? Esa es una historia harto conocida, lo hemos comentado varias veces. Bueno, en fin, entonces, bueno, ¿qué cree usted que va a pasar, a ver, en el transcurso de las próximas horas? Porque le queda pues prácticamente 2 o 3 días nada más a Balcázar para que ya de una vez se deschape, pues, si lo hace o no lo hace, porque está, parece, bueno, sigue ya ni siquiera mirada, o como dicen otros, está hojeando hojas de margarita, bueno, como dicen ese dicho, sino está pues en esa incertidumbre, lo hago, no lo hago, no sé. Bueno, al final parece que está solamente por quedarse hasta el día 28, está con esa actitud, como dicen, dubitativa. ¿Qué cree usted que va a pasar? Para terminar, a ver.
0: Yo creo que las órdenes son bien claras, ¿no? Porque hay que ser conscientes de que el actual presidente encargado de Balcázar recibe órdenes del fujimorismo. Está al merced de estas organizaciones criminales que están, con que son partidos políticos como el fujimorismo. Entonces yo creo que van a estar en eso de que, bueno, por un lado, para poder calmar a la población, a las grandes mayorías, van a estar por ahí con ese cuento de que, bueno, le vamos a dar gracias, después al final no. Al final y al cabo no le van a dar las gracias presidenciales, porque si no, pues de repente van a decir, no, o sea, ¿cómo garantizarían el gobierno de Keiko Fujimori? Estando libre, Pedro Castillo es más peligroso que estando en la cárcel. Entonces la lógica es que esta organización criminal que es el fujimorismo no le va a dar la libertad, doctor Hernán. Simplemente, pues, para calmar, de repente para el 28, para que la población no salga a las calles a protestar, a movilizarse, van a decir, le vamos a dar. O sea, así juega con nosotros, doctor Hernán, este sistema.
1: Bueno, vamos a ver qué pasa. Estaremos en contacto los próximos días. Ya, gracias a usted.
0: Gracias. Hasta pronto, doctor Hernán.
1: Hasta luego. Bueno, amigos, vamos a seguir con estos temas. Sí, vamos a seguir. Hay que añadir esto antes de que se nos vaya de mente. Por ejemplo, a un personaje que sorprendió y engañó a toda la opinión pública. Engañó a toda la opinión pública en años pasados. Fue precisamente el indulto que le otorgaron a este señor Cruzillat, que estaba pues procesado, sentenciado por diversos delitos de corrupción, de, bueno, en otras palabras, porque entró en componenda con Fujimori y Montesinos. Se recibían pues rumas de dólares y otros casos. Dueño de este canal de televisión Latina en esos años, Cruzillat. ¿Y cuál era la razón? ¿Cuál era el sustento de su pedido? Era precisamente porque estaba con cáncer y estaba con las justas, estaba ya por morirse. O sea, se hacía ya el semimuerto el hombre, estaba semimuerto, en otras palabras, estaba con las justas. Sus últimos días. Y Alan García lo indultó, lo liberó. Y resulta que este Cruzillat no pasó ni siquiera una semana, unos días, el fin de semana, ya estaba veraneando, estaba que se pasea ahí en las playas de la costa, ahí en Lima, Lima mismo. Estaba que se pasea. Burlescamente, bueno, todavía se había fotografiado o lo fotografiaron, pero se difundió esas imágenes. Fue todo un escándalo. Un escándalo. Después ordenaron para que lo retornen. Después no sé cómo quedó ya esa historia. Los medios de comunicación son pues, unos sabidos, ¿no? Estos medios monopólicos. Esta radio, esta televisión que viene de Lima. Si quieren un caso, un escandaloso, a veces lo lanzan y después lo silencian por completo. Ya no dicen qué pasó, nada, así, se lo callan. O sea, hay negociados, hacen inmediatamente ya. Hay que insistir en ese caso o no. O simplemente hay que silenciarlo, hay que borrarlo. Y al día siguiente ya no hablan nada, ni el siguiente día, ni la siguiente semana. Lo anulan por completo. O sea, hacen lo que les viene en gana. Así ha venido siendo manejado nuestro país, el Perú. Ese Cruzillat. Es un caso de nombre que le estamos recordando para que tomen en cuenta. Entonces, en el caso de Castillo, ya para. Bueno, vamos a continuar con este y otros temas. ¿Qué puede pasar? Está todavía ahorita en manos de Balcázar. Ahora, más aún, cuando hemos tomado conocimiento, con cargo a que sea confirmado o desmentido, nos dan a conocer de que hay otro pedido que también está en curso. Este pedido de gracia presidencial ya está descartado, por lo menos ahí. Pero a pesar de eso, Balcázar puede tomar otra decisión. No hay ningún problema. ¿Qué le va a pasar a él? Es una facultad porque le otorga esta la misma constitución y las leyes. Y punto. Nadie le puede obligar o no, o nadie también le puede decir no. Es depende de él. Y lo hace. Tantas formas de hacerlo lo puede hacer. No hay ningún problema. Ahora, pues lo estarán analizando. Bueno, a ver qué dicen aquí, Rolando. A ver, Rolando López. Buen día, señor Fuentes. Yo siempre creo que el señor presidente José Pedro Castillo, los grandes grupos de poder metidos en la corrupción. Bueno, pasó rápidamente. Primitivo. Buenos días, señor Hernán Fuentes. Usted es abogado, dice. A ver, ¿cuáles serían los requisitos? Hay diversos requisitos. Depende del tipo de gracia presidencial que se plantee. Primitivo. Primitivo Condori. A ver, otra que dice aquí. Si liberan a Castillo, se convierte automáticamente en presidente y podría anular las elecciones. No, ya no, eso ya es. Ya no, ya. Sí, hasta ya se descartaba eso. Ya, a estas alturas ya no, ya están consumadas las cosas. Remigio Choque, a ver qué dice. Yo solo pido que le den salvoconducto a Betsy Chávez. Eso del salvoconducto también, señores, a ver, es otro tema. A ver, pero lo vamos a ver. A ver, está bien esto, Remigio Choque, a ver qué también pone a consideración. Salvoconducto. ¿Por qué este gobierno? ¿Por qué en los anteriores, este gobierno, el gobernante del Pajerí fundamentalmente, no le dio el salvoconducto a Betsy Chávez? A ver, ¿por qué? ¿Qué pasa? ¿Qué ocurre? Eso más lo vamos a tratar enseguida. A ver, vamos a seguir con este tema, a ver, de la gracia presidencial, luego de esta pausa a la que ingresamos.
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1: Y bien, amigos, ya ingresamos al segundo segmento, a la segunda parte del programa. Y bueno, vamos a continuar a ver con estos temas que, bueno, está generando bastante expectativa, como también a ver opiniones, comentarios de diversa índole. A ver, vamos a ver con esta comunicación que están, a ver, aguardando, esperando las comunicaciones. Pero antes de ello, a ver estas opiniones y comentarios que vienen ingresando. Nelly, no hay denuncia ni proceso judicial por dar gracia presidencial. Señor Balcázar, o sea, le están diciendo de que no hay nada que temer. Puede usted tomar la decisión, dice Nelly León. Iván, a ver, no, y antes, a ver, Parra de Jade. Señor Fuentes, ayer el viejito no fue a la ceremonia de aniversario de la Fuerza Aérea. ¿Así puede decir que es fujimorista? ¿Sí puede decir que es fujimorista? No, pues, como dicen, condicionado, para dejar, está condicionado, está casi, como dicen, ajustado del pescuezo por el fujimorismo, para dejar, Balcázar. Y le han dicho, pues, si haces esto, te denunciamos, o si haces esto, te desaforamos, te vacamos. ¿Acaso no habían a las amenazas? Iván pasó a la opinión. Iván, Jaime, libertarios derechosos, ahora trabajen duro para que sean millonarios. Bueno, Everson está en línea también, pasó rápidamente. Flor de María Terreros, a ver, Flor de María, ¿qué nos dicen? Ya sabemos que la terrorista Keiko está ahí. Está ahí como dizque presidenta. Con fraude descarado, dice Flor de María. Pepe Rojas, seguramente podemos querer lo que quieren, pero si no está en el cálculo político, hasta ahora no entendimos cómo esa política, no hay ni tratados internacionales que valga. Bueno, Everson, ¿damita o medio damita? Trolls, ¿a quién se le está? Bueno, está respondiéndole a uno de los que están seguramente ahí intercambiando opiniones. Bueno, a ver, decía aquí el amigo Remigio Choque, yo solo pido que le den salvoconducto a Betsy Chávez. Ese es un tema, a ver, que lo vamos a ir tratando, pero no quiero hacerlos esperar a los que están en línea en este momento. Adelante, amigos. Señor, buenos días. Nombre, ¿de qué parte se comunica? Adelante, adelante, buenos días.
6: Bueno, doctor, buen día. Daniel.
1: Ah, amigo Daniel, a ver, ¿qué nos dice usted? A ver, sobre estos temas.
6: Bueno, pues, doctor, es que no procede el indulto, ¿no? El expresidente Castillo. Bueno, pues, creo que acá, doctor, un poco hay que delinear el concepto, ¿no? De gracia e indulto. Ahora, últimamente se está hablando de presión, no de indulto, sino de gracia. Ahora, si bien es cierto que para indulto se requieren algunas, digamos, ¿no?, condiciones, ¿no?, como ha dicho el Poder Judicial, pero en caso de la gracia, ya es de exclusividad del presidente de la República. ¿Puede hacerlo o no puede hacerlo? ¿Por qué tiene que escuchar opiniones de esto? La gracia es exclusividad del presidente de la República. Pero aquí hay una cosa, doctor. Parece que hay dudas del cargo del presidente, doctor, ¿no? Porque como no es elegido por el pueblo, o sea, que no es legal, pues, el cargo del presidente, ¿no? Sino que es meramente esporádico. ¿Quién le ha elegido?
1: Está, pues, encargado, ¿no? Encargado de la presidencia, pues.
6: Claro, y por eso, con justa razón, creo que lo están pidiendo que termine el 26. Claro, pues, porque ¿quién le ha elegido el Congreso? Ahí tiene que dejar la banda, listo, ¿no? Después ya se encargará, pues, ¿no?, el Senado, ¿no?, para entregar la vota presidencial al señor alcalde.
1: Pero está ejerciendo el cargo de presidente de la República y tiene facultades, tiene atribuciones para tomar una decisión. Está en el cargo, por algo está en el cargo, pues, ¿o no?
6: Pero no tanto así, doctor, ¿eh? Porque
1: el, pero no dice la cuestión, pero amigo Daniel, pero
6: elegido por el pueblo, mediante la votación.
1: Pero amigo Daniel, amigo Daniel, pero la Constitución y las leyes, no hay una norma, no hay un artículo así preciso, claro, que dice de que un presidente elegido por la población tiene facultades, y el que no está elegido no tiene atribuciones o tiene facultades limitadas o atribuciones limitadas. No hay una norma que diga, pues, así de la que le pongan limitaciones al que no ha sido elegido. Es presidente encargado, pues, pero está ejerciendo el cargo como presidente de la República.
6: Entonces, doctor, la interrogante es, entonces, ¿por qué no lo puede hacerlo, pues, eso?
1: Lo puede hacer, pues, claro.
6: Porque hay dudas, pues, inclusive de su cargo mismo, ¿no?
1: El problema es que le están amenazando, como es un personaje que está condicionado, entonces, y le andan amenazando, y este caballero, pues, está, pues, dubitativamente actuando estos días.
6: Claro, aparte de esa intimidación de siempre, creo que tiene cierta duda de su cargo, ¿no? Que va a pasar, ¿no?
1: Sí, pues, sí. Eso es cierto, pues, cierto. Y más que todo este Rospigliosi, pues, mire, fíjese, el hace dos días ya le dijo de que entregue la banda presidencial y termina su mandato tal hora, tal día, así. Y ahora, pues, ha quedado mal parado el fujimorismo.
6: Claro, no tanto, ¿no? Porque ya lo verá, pues, ¿no? Como usted mismo en el programa anterior dijo, no, del frente, pero el señor Caico tiene, ¿no?, que ella, que es la que quiere disponer todo eso, ¿no? Cuando ya también trate, bueno, cómo se reconciliación, no sé. Ahora, otra cosa, doctor, ¿eh? Otro tema tan importante, creo que señalaste, ¿no? Que esta señora Caico, totalmente ilegal, pues, ¿no? Tendría tres nacionalidades, ¿no?
1: Vamos a ingresar a ese punto, doctor, recién, mi amigo, vamos a ingresar a ese punto recién, enseguida entramos, todavía no nos adelantemos. Ahí vamos a agotar este punto y luego ingresamos a ese punto. Vamos a esperar en todo que usted vuelva a comunicarse y lo vamos a comentar más adelante, ¿ah? Entonces, ese tema dejamos pendiente, ya estaremos pendientes. Sí, vamos a ingresar a ese punto ya enseguida, ya ingresamos. Perfecto, ya muy bien. Vamos entonces a la otra línea mientras tanto, a ver... Tuvimos un cruce de comunicaciones, se perdió. Entonces, para redondear, señores, a ver, está otra comunicación, vamos a ver qué dice. Señor, buen día, adelante. Adelante, buenos días.
7: ¿Qué tal, amigo Hernán Lalo José?
1: A ver, ¿qué dice, amigo? A ver.
7: Mire, señor Hernán, se supone que ese Balcázar, es izquierdista, señor Hernán. No, esa vez cuando asumió la presidencia nos habló de Platón, Aristóteles, Mefistófeles, de todos esos no sabe hablar, señor, ¿no? Y dijo, qué facilito gobernar, dijo. Y ahora, entonces, ¿cuál es la nota, pues, señor? ¿No? Nos hace quedar mal a todos los izquierdistas, señor Gang. Si por, ahora, ¿por qué crees que no quiere indultarlo? Porque le han dicho bien claro, si tú le indultas, vamos a sacar una ley y ya no vas a tener tu sueldo presidencial vitalicio. Ah, dijo, chicharrones, ahora ya no voy a poder cobrarlo, entonces mejor prefiero la plata que a Soncillo. Esa es la pura verdad, señor Hernán. A Pedro Soncillo él debe indultarlo, porque bien claro, él prometió, voy a indultar a Pedro Soncillo. Y ahora nada se chupa, señor. Así es que ese doble izquierda también nos hace quedar mal. Ay, tenemos que ir siquiera a hacer huelga. Muchas gracias.
1: Bueno, este amigo fujimorista es como siempre, en fin, nosotros los izquierdistas, una vez más. Pero bueno, hay que, nomás bueno, ya para un intermedio, un paréntesis. Bueno, continuamos, ya al margen de la curiosidad del amigo fujimorista que se comunica dando ese tipo de versiones. Bueno, decíamos, respecto a una comunicación de un amigo que decía, yo solo pediría a estas alturas el salvoconducto a Betsy Chávez. Sobre ese salvoconducto, lo habíamos también comentado en alguna ocasión, no solo en una ocasión, varias veces. ¿Por qué puntualmente Dina Boluarte y José Gerí, más conocido como el Pajerí, no le otorgan o no le otorgaron el salvoconducto a Betsy Chávez, que está comprometido en el mismo caso con Castillo, ¿no? Lo que dicen los fujimoristas y sus cómplices, dicen, pues debía estar preso junto con Castillo. Al igual, ahora que está en la Embajada de México, ¿por qué no le otorgó el salvoconducto tanto a Dina Boluarte y principalmente Pajerí? ¿Por qué? Por órdenes, pues, de Keiko Fujimori. Por mandato de la cúpula fujimorista. Porque son ellos quienes los han puesto en el gobierno, a Dina Boluarte y a Pajerí con mayor razón. Y por consiguiente también a este actual gobernante José María Balcázar. ¿Hasta qué extremo, mira, fíjense, estaban condicionados estos gobernantes, Dina Boluarte y Pajerí? O sea, estos le consultaban, ¿cómo es? A Betsy Chávez, le dirían a Keiko Fujimori, jefa, ¿cómo es? ¿Le otorgamos o no le otorgamos el salvoconducto? Keiko Fujimori le ha dicho, no, ni hablar eso, tienes que mantenerlo, ahí nomás. Es por orden del fujimorismo, es enteramente, estrechamente, nada más. Esto del salvoconducto también es una decisión de la institución presidencial. ¿Qué significa políticamente Betsy Chávez? Tranquilamente ha debido otorgarle la propia Dina Boluarte o este Pajerí y este mismo Balcázar su salvoconducto. ¿Cuál es el problema? Simplemente, señores, esto por capricho, por terquedad del fujimorismo, de quienes los han condicionado a cada uno de estos gobernantes, no le otorgan el salvoconducto. ¡Qué temor! ¿Qué cosa? ¿Qué significa? ¿Qué es una líder o es un personaje que tiene repercusión nacional e internacional? ¿Qué cosa es un intelectual? ¿Qué es este Betsy Chávez? ¿Recuerdan ustedes las primeras veces? Estuvo recién ahí tratando de aprender muchas cosas recién y ni siquiera podía ubicarse políticamente. Y después, seguramente con el tiempo, algo ha estado ya por lo menos un poquito ya perfilándose de una u otra manera. Entonces, simplemente por terquedad y mostrando que el fujimorismo manda, ellos son los que ordenan. Como decir de que nosotros decidimos aquí en el país. Ellos han estado gobernando y van a seguir gobernando el país. Entonces, una muestra clara de cómo, este creo que es un claro ejemplo, señores, para darse cuenta de algunos fujimoristas, de algunos de sus cómplices, para darse cuenta quién está gobernando en el país hasta ahora. son estos sectores conservadores de derecha, de ultraderecha, los que han venido tomando estas decisiones. Ya les hemos dado cuenta. Los gobernantes anteriores han indultado a mucha gente, decenas, cientos, por no decirlo miles. Miles. Y ahora mira cómo se oponen. Si fuesen gente o sus cómplices que estuvieran en esa situación, hace rato que los hubieran indultado o los hubieran dado gracia presidencial. Pero como para ellos es momento de vengarse o momento de hacerles notar su fuerza, entonces se oponen. Se oponen. O a los gobernantes títeres que ellos han puesto, entonces los condicionan. Estas cosas tienes que hacer, esto no tienes que hacer. Así los condicionan. Estos gobiernos títeres que tenemos durante todos estos años, condicionados. Fíjense, desde el año 2016 con Kuczynski ya hicieron eso. Por eso terminó pues renunciando Pedro Pablo Kuczynski. Ya sabemos esa historia. ¿Por qué se pelearon Keiko Fujimori con su hermano Kenji Fujimori? ¿Cómo, mira, Keiko Fujimori se oponía para que sea liberado su padre el año 2011, ya cuando todavía Alan García estaba en el gobierno? Eso lo hemos comentado, ¿no?, varias veces. Y eso lo sabe ya buena parte de la población. Y el año 2016, nuevamente, Kuczynski lo quiso liberar también y se opuso. No quería que se libere a su padre, Keiko Fujimori. Entonces se dan cuenta ante qué persona estamos. ¿Qué personalidad tiene? Pero como para ganar votos, para aparecer como bonita, como sonriente. Decir, voy a hacer yo lo que como mi padre, reivindicándolo a su padre. Cuando ella no quería que salga de la prisión, quería tenerlo preso. ¿Cómo puede hacer eso un hijo o una hija? Ese es lo peor que pueda ocurrir, pero así, mira, fíjense. Con votos fraudulentos, con manipulaciones, todo lo que se ha visto a nivel interno acá en Perú y a nivel internacional, ahora aparece como gobernante. Y se apresta a asumir el cargo con la complicidad de estas autoridades electorales y otras. Se han negado a revisar o hacer un reconteo, por lo menos, de los votos o las actas. Así es, las cosas que pasan en nuestro país. ¿Eso por qué pasa? Porque estamos pues sumidos en el analfabetismo político, estamos desinformados, estamos despolitizados. Hay tanto engaño, tanta manipulación en el país. ¿Cómo ese tipo de gente puede estar? Mira, podemos permitir. Ahora vamos a ingresar al tema de la doble o triple nacionalidad de Keiko Fujimori. Entonces, en el caso de Betsy Chávez, hace rato debían darle su salvoconducto. ¿Qué problema hay? Mínimamente, las leyes, las normas, ¿qué dicen? Aquí, alguien que se siente perseguido por sus cuestiones, por cuestiones ideológicas, políticas, se le otorga pues el salvoconducto y punto. Mira, fíjense, prefieren tenerlo ahí como presa en una embajada, cuando debieran darle el pase libre para que salga del país, se vaya por un tiempo considerable y luego pues retornará pues cuando haya las condiciones favorables. ¿Para qué oponerse? Esa es la terquedad del capricho. Aparte del capricho y la terquedad, es la conducta que tienen estos sectores. Bueno, es terrible, pues realmente, cómo se muestran. Y por otro lado, hablan un discurso aparentemente conciliador, aparentemente que quieren aparecer como los buenitos o como la buenita Keiko Fujimori. De que sí, ahora vamos a ser un gobierno de apertura, de amplitud, que no va a haber persecuciones ni privilegios, dice, acaba de decir o no, la semana anterior, lo hemos compartido ese discurso de Keiko Fujimori. Pero en los hechos, en este momento Castillo ya había estado libre, debía estar libre, Betsy Chávez también ya debía estar ahí en la embajada, ahora, si no, estos utilizan para sus intereses. El caso de Betsy Chávez también ahora quiere negociar con el gobierno de México. ¿Está todo? Para condicionar, para chantajear o para ser un medio de negociación, de tratativa. Por eso se oponen también ahora a esta gracia presidencial. Por eso lo amenazan, por eso lo asustan a este caballerito Balcázar. Porque ellos quieren tener la llave, ellos quieren tener sartén por el mango. Ellos quieren manejar, ellos quieren tener la decisión. Eso es. O sea, quieren aparecer como siempre, ellos son los que deciden todo. Pero sin embargo, su discurso es de que no, nosotros no estamos en el gobierno, no sabemos nada. Quieren pasarse de angelitos. Ahí está, pues, cómo está actuando este Rospigliosi. Están viendo ustedes, en los hechos estamos viendo, lo estamos viendo estos días. Cómo amenaza, cómo se sienten los mandamases. Ahí está, pues, lo está tratando como a un títere a Balcázar. Entregue la banda presidencial tal día, tal hora. Su mandato termina tal día, tal hora. Así le están ordenando como si qué fuesen. Esa es una muestra de cómo piensan, qué mentalidad tienen. Pero si Balcázar sería un hombre más claro, más definido, hace rato ya le mandaría a rodar, ¿no? Le daría una respuesta categórica, contundente. Le pudiera haber respondido, ¿usted qué facultades tiene? Usted ni siquiera ha sido elegido congresista. Usted es un suplente, así en esos términos o en otras más le respondería, ¿no? Pero como está condicionado, lo tienen asustado, lo tienen ahí ajustado del pescuezo, pues. Eso es en realidad, utilizo esos términos para que lo entienda la población. Eso es lo que pasa. Bien, amigos, eso es lo que pasa. Ahora, este tema lo vamos a relacionar, lo vamos a vincular también ahora con lo que tiene Keiko Fujimori. Este tema que vamos a ingresar se refiere a la doble o triple nacionalidad que se afirma por uno o por otro lado que tendría Keiko Fujimori. ¿Sí? ¿Así? En esos términos. Pero lo vamos a hacer solo, a ver, de manera complementaria. De manera, breve, sencilla, nomás, nada más. Sobre este tema de Keiko Fujimori. Dentro de este marco que nos encontramos en el país, hay varias cosas que se han venido tratando y también hasta ahora se sigue arrastrando. Cuando estamos a punto de llegar a este 28 de julio, en las redes sociales y en diversos medios se comenta, se habla de cómo puede ser posible de que los peruanos admitamos o aceptemos de que Keiko Fujimori, siendo una persona que tiene doble o triple nacionalidad, pueda asumir un cargo de gran responsabilidad o el máximo cargo en la función pública, como es la presidencia de la República. Y este tema ha sido tratado reiteradas veces y nos los plantearon, pues, para que, a ver, tratemos, abordemos este tema. Pero les adelanto de que hay legislación nacional en el, diríamos concretamente, la Ley Orgánica de Elecciones, de manera puntual, que tenemos que hacer referencia, y la Constitución Política del Estado, por lo menos esas dos, aparte de las leyes modificatorias, concordantes que hay. Eso tenemos que tomarlo en cuenta. Pero ahora, aparte de eso, ¿por qué, señores, está permitido en nuestro país de que alguien que tenga doble nacionalidad, es normal, es legal, es correcto que pueda asumir el cargo de la presidencia de la República? ¿Eso lo permiten en otros países? Esa es la primera interrogante, la primera pregunta que podemos hacer. ¿Eso es normal? Eso sería, bueno, una acción, una medida sin inconvenientes, sin problemas. A ver, para eso hay varios materiales que nos los enviaron, ¿no? Que en resumen dicen lo siguiente: Keiko Fujimori no puede asumir el cargo. Si es que asume, es ilegal e inconstitucional. Eso es lo que dicen los defensores. En definitiva, dicen de que si asume el cargo, es ilegal. No puede asumir, está impedido de asumir el cargo. ¿Por qué? Porque tiene doble nacionalidad. Otros dicen triple nacionalidad. Tres nacionalidades tiene Keiko Fujimori, dicen. Entonces, a ver, ¿pero cuáles son esas nacionalidades? Tome nota. En primer lugar, tiene una nacionalidad peruana. En segundo lugar, tiene nacionalidad japonesa. En tercer lugar, tiene nacionalidad norteamericana. O sea, tres nacionalidades Keiko Fujimori. Entonces, ¿cómo eso podemos permitir? ¿Qué dicen ustedes? A ver, si eso es así, ¿cuál es nuestra reacción? ¿Qué decir? A ver, frente a estos personajes. Si Keiko Fujimori tiene tres nacionalidades, ¿realmente es así? A ver, ¿cómo es eso? A ver, una referencia. En este momento nos están captando, no solamente en las zonas urbanas, en las ciudades, sino también en las zonas rurales, en los diversos sectores. A ver, ¿tiene realmente doble nacionalidad o triple nacionalidad Keiko Fujimori? A ver, yo creo que aquí en el Perú, los fujimoristas y toda la población, creemos, consideramos que tiene la nacionalidad peruana. Entonces ya digamos, ya dejando que no haya mayor discusión sobre ese tema. Supongamos que realmente ha nacido acá y tiene nacionalidad peruana. Pero las dudas están en lo siguiente: si tiene nacionalidad japonesa o si tiene nacionalidad norteamericana. Hemos estado indagando, a ver, pero al final, hasta el momento, no hay un pronunciamiento del gobierno japonés sobre la nacionalidad japonesa de Keiko Fujimori. Pero sí hay datos e información de carácter extraoficial que refieren, que afirman de que Keiko Fujimori sí tiene nacionalidad japonesa. Reitero, sí tiene nacionalidad japonesa. ¿Por qué razones? A ver, ahí tenemos que ir, pero los fujimoristas van a decir lo contrario, ¿no? Van a tratar de justificar. Refieren de que los japoneses, o sea, los japoneses y sus hijos hayan nacido en Japón o hayan nacido fuera del territorio japonés, adquieren automáticamente la nacionalidad japonesa, sus hijos. Por consiguiente, Keiko Fujimori y sus otros hijos tienen la nacionalidad japonesa. Eso sí, se conoce de modo genérico y de manera concreta. Ahora, si quieren renunciar a esa nacionalidad, tenían plazo de un hijo japonés, el hijo de un japonés o japonesa, la hija o el hijo de un japonés, cumplido los 18 años, tenían plazo de 2 años para renunciar a esa nacionalidad. Y se sabe de que eso no ha ocurrido, por lo tanto, el propio Alberto Fujimori, como japonés, y sus hijos automáticamente han adquirido la nacionalidad japonesa y no renunciaron, ninguno de ellos. O sea, los hijos de Alberto Fujimori tienen la nacionalidad japonesa. Eso es por lo menos lo que se tiene la información respecto a ese punto, respecto a ese tema. O sea, Keiko Fujimori es japonesa, tiene la nacionalidad japonesa. Y así puede asumir un cargo como es la presidencia de la República. Esa es la gran interrogante, ese es el tema de debate. Ahora, señores, la otra nacionalidad, o sea, la triple nacionalidad. ¿Por qué razones, señores, Keiko Fujimori se afirma de que tiene nacionalidad también norteamericana, nacionalidad extranjera, en este caso estadounidense, precisamente porque contrajo matrimonio con su marido, pues, Vito, ¿qué se llama su apellido? Vito Vinalella, Vinalella, Vitanella, no es bueno ya. Con ese personaje ahora dedicado a, en las redes sociales, a hacer su espectáculo, a hacer sus escándalos, ¿no? Ahora tiene otra mujer, no sé, bueno, no sé por qué razones han hecho toda esa trama. Entonces, por esa razón, por tener un marido estadounidense, adquiere la nacionalidad estadounidense. Por lo tanto, Keiko Fujimori tendría no solamente doble nacionalidad, sino triple nacionalidad extranjera. ¿Qué le parece? Y así está legal y constitucionalmente permitido que asuma la presidencia de la República. Entonces, pero el gobierno estadounidense, como le conviene tener una gobernante títere acá en Perú, simplemente no habla, ni dice, ni chis, ni mus sobre ese punto. Igual el gobierno japonés. Hay pedidos que le han hecho, que le han formulado a través de la embajada japonesa para que emitan un pronunciamiento. Sin embargo, hasta ahora no dicen nada. Ya guardan silencio. ¿No? No solo curiosamente, sino sospechosamente. ¿Para qué? Para no complicar la situación, para no agrandar o aumentar el descontento de la población peruana. Eso le estoy planteando de manera referencial. Te aseguro que ya estamos recibiendo opiniones, comentarios de diversa índole. Ahora, otro dato para que ustedes tengan también claro las cosas. Por una cuestión mínima de patriotismo, de una persona, varón o mujer, que tenga, así de modo general estoy hablando, de modo general, que tenga nacionalidad extranjera, o doble o triple nacionalidad extranjera, ¿es correcto de que permitamos de que ese tipo de gente nos gobierne? ¿Podemos permitir de que a un extranjero, por una cuestión mínima de seguridad, de soberanía, en otras partes del mundo, principalmente en países europeos o asiáticos, pueden permitir eso? No lo permiten, pues, señores. No lo van a permitir de ninguna manera. Solo el gobierno imperial de los Estados Unidos promueve ese tipo de cosas. Porque imagínense, si fuese de una posición socialista, progresista o de izquierda en un país determinado, ellos serían los primeros a alentar y a promover el descontento, el rechazo a ese gobierno. Pero en este caso, como son gobernantes de la misma corriente, de la misma tendencia de derecha o de ultraderecha, y que defienden este sistema, entonces simplemente guardan silencio. Se hacen los tontos, los ciegos, los sordos y los mudos. Sí o no, como en este caso estamos observando. No se pronuncian. No emiten un pronunciamiento claro, preciso. Simplemente guardan silencio. Ahora, de remate, les doy otro dato más. A ver, para que tengan ustedes más claro. ¿Qué dice la ley electoral? ¿Qué dice la ley orgánica de elecciones de aquí en Perú? ¿Y qué dice la constitución, la actual constitución política del Estado? Señores, en la constitución del 79 y en las constituciones anteriores, era requisito fundamental de no solamente ser peruano de nacimiento, sino tenía que tener la nacionalidad exclusiva peruana. Y en esta constitución, como lo han hecho los fujimontesinistas, esta constitución del 93, ¿qué dice? A ver, revisen el artículo, a ver qué artículo, bien no recuerdo, artículo 110 de la Constitución Política del Estado. ¿Qué establece ahí? A ver, ¿qué dice? Señores, no habla sobre la doble o triple nacionalidad, solamente dice de qué. Requisito, ser peruano de nacimiento. Y eso lo interpretan, bueno, de que no está prohibido, pues. ¿Y por qué lo han hecho así? Porque justamente lo hicieron en la época del fujimontesinismo, el año de 1993, esta constitución. ¿Para qué? Para avalar, para que no haya mayor cuestionamiento a Alberto Fujimori. La nacionalidad de Alberto Fujimori está acreditada, está probado de que era japonés, no era peruano. Nunca ha sido peruano. Y todavía aquí nos han hecho creer el cuento de que nació el 28 de julio. El propio Vladimiro Montesinos lo ha declarado, lo ha aclarado él mismo, en los estrados judiciales, públicamente. Cuando un magistrado le preguntó, ¿usted sabía de que Fujimori era japonés? Sí sabía. ¿Y por qué no lo dijo? ¿Y por qué no habló sobre ese tema? Montesinos respondió diciendo de que simplemente lo dije porque no hemos ahondado en el tema para no generar mayor conflicto, mayores problemas. O sea, Montesinos sabía clara y puntualmente. Más aún, siendo un agente de la CIA, un informante de la CIA, sabía perfectamente de que Fujimori no era peruano, era japonés. Y así hemos permitido esas cosas aquí en el Perú. El propio Montesinos, ahí está, lo ha expresado. ¿Y cuántas veces lo hemos difundido? A ver, no sé si más adelante lo tenemos por ahí. A ver, lo van a ubicar y lo vamos a tener. El propio Montesinos, en una audiencia pública, en los estrados judiciales. Él mismo lo ha declarado, y otros. Es por esa razón también, confirmando ese hecho, Fujimori ha llegado a ser candidato allí a senador en Japón. ¿Sí o no? ¿Han olvidado eso? Y en Japón no permiten absolutamente de que un extranjero pueda ser candidato. Allí tenían perfecto conocimiento e información de que Fujimori tenía nacionalidad japonesa, era japonés, no era peruano. Por eso dijo inclusive que estaba decidido a defender a vida o muerte a su país, Japón, cuando se fugó y postuló ahí como candidato en Japón. Eso es, amigos, por lo menos como una referencia inicial. A ver, ahora sí pueden opinar, a ver, pueden decir. Y sobre ese particular, señores, hay diversas, a ver, reacciones, comentarios de diversa índole, que lo vamos a compartir por lo menos uno, dos, tres, a ver, por lo menos lo que el tiempo nos permita. A ver, ¿qué opinan? ¿Qué dicen ustedes? A ver, aquí tenemos diversas reacciones. ¿Qué nos dicen por aquí? A ver, Primitivo. El fujimorismo son los que representan a la CONFIEF, a las grandes mafias de carácter nacional e internacional que saquean nuestros recursos naturales, Primitivo Condare. A ver, vamos a la siguiente. Jazmín. Jazmín, ¿qué nos dice Jazmín Espinosa? Buenos días, doctor Hernán Fuentes. Realmente, todo esto es totalmente cínica, hipócrita y lleno de cinismo, como parte de una organización criminal. Eso es Keiko Fujimori, dice Jazmín. Muy bien. A ver, otra. Realmente su sangre es de nacionalidad japonesa, de Keiko Fujimori, y es ahora también norteamericana, no nos representa. ¿Cómo podemos permitir para que sea gobierno? De ninguna manera, dice. A ver, Miriam, los puneños en buena cantidad tienen nacionalidad boliviana y son funcionarios y no hay problema. Así es para la presidencia, dice Miriam. Bueno, a ver, dando a entender de que eso debe permitirse, normal, ¿no? Miriam, los puneños en buena cantidad tienen nacionalidad boliviana. Pero también entre lo que es Bolivia y Perú, antes fuimos solamente culturas, ya no hablar de Bolivia ni Perú, sino antes, incluso eso de Perú, no Alto Perú, Bajo Perú, eso ya es parte de la historia, de una época. Antes fuimos uno solo. No solamente durante el Tahuantinsuyo, antes del Tahuantinsuyo. Cientos o miles de años antes. Ahora, las investigaciones, los últimos estudios, las últimas investigaciones, están demostrando de que el Tahuantinsuyo ha sido una época breve, corta. ¿Sí o no? ¿Cuánto tiempo ha durado el Tahuantinsuyo? ¿Alguna vez les he planteado ese tema? ¿Recuerdan? El Tahuantinsuyo no ha durado siglos. El Tahuantinsuyo ha sido una época corta, que ha estado entre un siglo y años. No ha sido mucho tiempo. Más o menos está en promedio entre 100 a 120, 150 años. No más. No ha pasado de 2 siglos. En cambio, las culturas y las civilizaciones más antiguas del Tahuantinsuyo han tenido mucho más expansión, mucho más antigüedad, avances increíbles, saltos enormes en conocimientos, en arquitectura, en ingeniería, que ahora, bueno, a nivel global, las últimas investigaciones nos están demostrando que tuvieron un avance increíble, impresionante. Bueno, entonces, pero se convive, pues, pero no es que con Japón, digamos, de otro país totalmente extranjero, pues. Miriam, bueno, si bien hay, no hay gente, digamos, de peruanos hay, por ejemplo, en Bolivia, de aquí del sur, puneños y gente del sur, que viven y radican en Bolivia, en Argentina radican bastante peruanos. O sea, hay una afinidad, pues, hay una afinidad, hay una cercanía, hay un intercambio permanente, no solo políticamente, sino fundamentalmente económica y socialmente. Hay un intercambio, hay una convivencia desde tiempos ancestrales entre estos pueblos, que nos une por las civilizaciones antiguas que están como antecedente. Bueno, es otro tema, ¿no? Porque si no nos vamos a ir a otro lado. Bueno, miren, entonces, pero esa es su opinión, respetable, pero es su opinión, su punto de vista, ¿no? Bueno, a ver, por este lado, ¿qué nos dicen? El fujimontesinismo representa a los grupos de poder y lamentablemente, no, pasó rápidamente Nelly, te está cambiando del tema, sí, nos quiere cambiar el tema, nos quiere cambiar el tema. Bueno, sí, Nelly, no está bien la observación. Para dejar, señor Fuentes, ¿dónde nació Keiko? No va a decir que nació en los tres países. No, nadie está diciendo eso, para dejar, ¿de quién dice eso? Por lo menos, no sé si también nos han tomado el pelo como nos tomó el pelo de Fujimori. Nos tomó el pelo a buena parte de la población peruana, diciendo que era peruano. Cuando, ahora ustedes saben, por ejemplo, a ver, los antecedentes, los padres de Alberto Fujimori, ellos mismos, cuando llegaron aquí, ingresaron aquí a Perú, hicieron una declaración, ellos declararon que eran japoneses y que venían junto con sus hijos. Y ahí estaba precisamente Alberto Fujimori. Igual ha sucedido también con el caso de Susana Iguchi, similar. Por eso hay que revisar, hay que estudiar, no hay que basarnos solamente en especulaciones, en comentarios sobre esos temas. Entonces no hay duda, discusión. Un japonés nos tomó el pelo, y hay algunos fanáticos que quieren decir o quieren dar otra versión terca, caprichosa. Claro, es un tema que hay que tomarlo presente, ¿no? Hay que tenerlo presente. Julio, es el colmo, dice, ¿cómo puede haber permitirse un japonés? Pasó rápidamente, a ver si nos envía. ¿En dónde más sufraga Keiko? ¿En dónde más sufraga Keiko? Es una interrogante. ¿Dónde, Pernelli? A ver, dígalo, a ver, ¿dónde? ¿Dónde sufraga? O sea, Everson, señor Fuentes, no leas comentarios de medio damitas troll, dice, bueno, no le des importancia a esos comentarios. Belis Ordulia, Minam no ha estudiado historia del Perú, o Miriam, ¿no? Miriam no ha estudiado la historia del Perú, dice. Bueno, le está respondiendo a Miriam. Muy bien, a ver, es un sarcasmo, hasta eso lo tengo que explicar, dice, para dejar de. Defensores de Fujimori están. Bueno, William Guaita. Doctor Hernán, buenos días. La prontuariada japonesa Keiko, a través de sus congresistas, vacó a presidentes y controla las instituciones a su favor. ¿Cómo podemos permitir eso? Es el colmo, dice. ¿Cómo? A ver, vamos para este lado. A ver, Jazmín. Psicópata Keiko Fujimori no me representa. Dice, es una psicópata. Acá otro dice, bueno, Keiko Fujimori es una chuque, psicópata. Bueno, ya le han puesto ya sus apelativos, ¿no? ¿Y se parece siempre a Keiko? ¿Que diga a Chucky? ¿Keiko Fujimori se parece siempre a Chucky? Bueno, a ver, no sé, ustedes dirán, ¿por qué le dicen ese Chucky? O sea, esas películas de terror, de terroríficos. ¿Se parece? Bueno, dice Vaca Jazmín. Es una psicópata, Keiko. Y Julia, ¿qué dice? Sí, es idéntico. Ustedes vean la imagen de Chucky y de Keiko.

0: Ali.
1: A ver, amigo Roger Ali, adelante, ¿qué nos dice
0: Permítame
1: usted?
0: darle una opinión brevemente sobre el tema que está tratando. Mire usted, yo pienso que este tipo de denuncias que usted hace sería válido que usted denuncie, ¿no es cierto?, ante la fiscalía, ante las autoridades, y demuestre usted que eso es verdad, ¿no? Ahí sí, pues las cosas se dan en seriedad. Pero si lo dice así a manera de comentario, pues no me parece correcto desde mi punto de vista. Ahora, mire usted, hay muchos casos que se dan en el mundo. Por ejemplo, un peruano puede tener una pareja alemana, ¿no? Y tiene un hijo peruano, nace en el Perú ese hijo. Por ascendencia, Alemania, por ejemplo, inmediatamente lo considera como alemán al hijo. Y lo mismo sucede en el Perú. O sea, un peruano puede tener, lo mismo puede reconocer en un hijo de un peruano o de una peruana. Pero eso no significa que sea, digamos, que vaya a sufragar a ese país y otro país, ¿no es cierto? Y también en el Perú. No. Entonces yo creo que acá se está, digamos, el tema ya prácticamente se está llevando ya, digamos, a lo extremo, ¿no? Y ya prácticamente acá se está creando divisionismo. Eso no es correcto, señor. No me parece correcto, ¿no? Como dijo alguien por ahí, hay tantos bolivianos acá que han nacido en el Perú, tienen padres peruanos y son funcionarios, ¿qué hacemos con ellos? ¿No es cierto? Ahora, si nosotros, como usted dijo, de que la civilización, que antes del Tahuantinsuyo existieron tales, cuáles son civilizaciones, entonces vayamos más allá, pues no sé, más allá, profundicemos más el tema y digamos, oye, ¿cómo es que aparece el hombre acá en América Latina, en América, el continente americano? ¿No es cierto? ¿De dónde vinieron el hombre? ¿Cómo vinieron? ¿Cómo surgieron de los países europeos? ¿No es cierto?
1: Bueno, en todo caso, tomando en cuenta su lógica, en todo caso, es normal que venga a gobernarnos alguien de otro planeta o de cualquier otro país. No interesa la soberanía, no interesa el patriotismo. Para usted, en todo caso, normal. O sea, no debe haber discusión, no debe haber, por lo menos, esclarecimiento sobre estos temas.
0: La constitución política, y usted como abogado que dice ser, claramente dice, para tomar el cargo de presidencia debe ser peruano de nacimiento.
1: Eso lo hemos dicho, pues lo hemos dicho, lo estamos diciendo, eso claramente lo hemos manifestado. Esta constitución fujimorista establece eso. ¿Para qué? Precisamente para permitir, pues, de toda esta tomadura de pelo, de esa mentira, de ese cuento que nos hicieron en los años 90. Y eso han justamente establecido en esta constitución fujimorista, esta constitución que no la reconocen la mayor parte de la población peruana, amigo Roger Ali. Eso hemos aclarado, lo hemos dicho. Esta constitución justamente solo dice de que debe tenerse nacionalidad peruana y no dice más cosas, no habla, no precisa. Pero la constitución del 79 y las otras constituciones eran más precisos, más puntuales. Esta constitución ha sido elaborado, ha sido faccionado por el fujimorismo. Entonces lo han hecho de acuerdo a sus intereses, eso lo hemos dicho, no es que no lo estamos diciendo, no lo estamos reconociendo. Esta constitución realmente permite ese tipo de cosas, pues. Bueno. Gracias a usted, ¿eh? Gracias a usted. La otra comunicación, a ver que está en línea. Muy bien, gracias amigo Roger, gracias vamos a la siguiente comunicación. Señor, buen día. Adelante, buenos días.
2: Buenos días, señor doctor Hernán
1: ¿Con
2: Fuentes.
1: quién nos comunicamos? ¿De dónde viene su comunicación?
2: De la provincia de Lampa con Alfredo.
1: A ver, amigo Alfredo, ¿qué dice usted al respecto? A ver.
2: Y yo creo que aquí los fujimoristas, es clarísimo, ¿no? Más que todo, siendo peruanos, ¿sabes? Y quieren taparle, quieren adorarle, quieren besarle el trasero a los japoneses, como Keiko Fujimori. Ha demostrado que su padre ha renunciado desde el extranjero y ha postulado como senador y tranquilamente ha sido candidato para la senaduría en Japón. Y eso es lo que estamos permitiendo aquí con su hija. Triple nacionalidad, norteamericana y japonesa. En lo cual, que un neto japonés permitiría, ¿no? O sea, que los japoneses permitirían a un

0: ciudadano ser candidato en su propio nación? Un campesino que sea preparado, un obrero bien preparado peruano puede ir, no nacionalizarse y puede ser candidato en Japón. Le mandan a patadas, de repente la arrojan al mar y se acabó. Y de repente la acusan de terroco todavía. Y aquí en el Perú, alegremente le aceptamos. Lo mejor que puede decir es, ahí está pues sus hermanos como Santiago Fujimori, Juana Fujimori. Mire, ya no pueden regresar porque no hay ese tratado de extradición al Perú para ser juzgado de lo que han robado, de lo que han cometido. Santiago Fujimori ha sido congresista, ¿no?, por los japoneses. ¿Y cómo los japoneses se han apropiado de nuestro territorio? ¿Cómo los japoneses han prometido cuando en el gobierno de Alberto Fujimori, han venido los japoneses, esos comerciantes de mujeres, a nuestras mujeres peruanas jóvenes, no les ha prometido ganar mensualmente 3.000, 2.000 dólares para ser empleada de hogar? ¿Cómo les ha engañado? Solamente van a no cuidar los sus hijos, ser, no hacer limpieza. No ha sido así.
1: Muy bien, amigo, muy bien. Gracias a usted.
0: Discúlpame, señor, pues quiero acabarle esto, porque aquí nos debemos darnos cuenta el maltrato que ha dado a las mujeres peruanas. Por eso las mujeres peruanas, jóvenes, tienen que reflexionar. No fácilmente aceptar que te vamos a llevar al extranjero, que vas a ganar en dólares. No, ahí está lo que han hecho, el maltrato que ha recibido las mujeres peruanas. Y a eso nos estamos sometiendo con estos sátrapas fujimoristas, ladrones y asesinos. Muchísimas gracias, señor.
2: Bueno, y a propósito de esto, señores, hay una cantidad enorme de explicaciones, posiciones, análisis diversos. Pero hay una que estos días, en un medio de comunicación nacional, por ejemplo, le entrevistaron a don Isaac Humala. Este caballero, bueno, ya es de edad, todo eso, pero está todavía lúcido, ¿no? Y tiene algunas cosas claras sobre ese punto, sobre ese tema. Y hace una explicación. Pero lo que nosotros no estamos diciendo que estamos refiriendo, a veces lo tergiversan los propios amigos fujimoristas, porque algunos se comunican o hacen llegar sus opiniones, lo tergiversan. Lo que hemos manifestado es a pedido y visto la cantidad de solicitudes, de videos, de material respecto a este punto. Algunos inclusive piensan de que ¿por qué no lo tratamos ese tema? Solicitudes permanentes. Es por esa razón que lo estamos poniendo a consideración. Y hemos aclarado puntualmente. Inclusive aquí mismo dice, a ver, respecto a ese tema. A ver, de manera puntual, respecto al caso de Keiko Fujimori, que refiere que señalan puntualmente lo siguiente, de que Keiko Fujimori tendría triple nacionalidad, tendría, estamos diciendo, condicionalmente, tendría. Eso, y seguramente que lo tiene, ¿no? Sino lo que falta es, lo hemos manifestado en la primera parte, ¿por qué el gobierno japonés y el gobierno norteamericano guardan silencio y no se pronuncian, a pesar de los pedidos que le han formulado a la embajada japonesa con sede acá en Perú? Inclusive algunos han enviado los documentos directamente a Japón y no dan respuesta. O sea, guardan silencio. Hay un dicho que dice, ¿no? Quien guarda silencio o calla, otorga, ¿sí o no? O sea, simplemente no dicen absolutamente nada, ni sí ni no. Pero está, pero por de acuerdo, inclusive a las leyes japonesas, señores, dice, el hijo o la hija de un japonés nacido en Japón o nacido fuera del territorio japonés, automáticamente tiene la nacionalidad japonesa. Y para renunciar, para evitar esa nacionalidad, tienen que haber renunciado y tienen un plazo. Ese plazo, señores, para los que son menores de edad, tienen un plazo de 2 años. O sea, Keiko Fujimori, al cumplir 18 años, tenía plazo de 2 años, es decir, hasta los 20 años, para renunciar a esa nacionalidad. ¿Y lo hizo? Lo que se sabe es de que no lo hizo. Entonces, tiene la nacionalidad japonesa. Como decía un amigo que se ha comunicado, ¿no? Si es verdad eso, no ha renunciado. ¿Y por qué no lo exhibe? ¿Por qué no lo muestra esa carta de renuncia? O esa renuncia a la nacionalidad y la confirmatoria de parte del gobierno japonés. ¿Por qué no lo muestra Keiko Fujimori? ¿Por qué no lo muestran los fujimoristas? Porque no hay, pero no ha renunciado. Entonces tiene nacionalidad japonesa. Ahora, la nacionalidad norteamericana. ¿De dónde era pues su marido? ¿No era norteamericano? Entonces, vamos a ver a continuación. Hay una entrevista, hay una declaración que hace don Isaac Humala. Y el asunto está en que intercambian ahí una y otra vez sobre el punto, sobre el tema. Y ahí están las razones. Y lo vamos a complementar también la información sobre ese punto. Pero vamos a irnos primeramente a esta breve pausa, porque si no, no quiero pasar, porque tengo problemas todos los días. Nos pasamos de la hora y tenemos una serie de inconvenientes. Una breve pausa y seguimos con este punto, seguimos con este punto y otro tema. Van a ver ustedes esa parte de la declaración y es la explicación que da. Y también hay otra versión más sobre ese punto, sobre ese tema. Ahora que es oportuno.
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2: Amigos, ya estamos de vuelta, efectivamente, para continuar el programa y vamos a seguir a ver con estos temas, como siempre, controvertidos, polémicos, ¿no? De debate, de análisis y de esclarecimiento sobre cada uno de estos asuntos, temas de la coyuntura política en nuestro país. Son temas que hay que ponerlos a consideración, definitivamente. A ver, vean ustedes. A ver, aquí tenemos algunos datos, algunas referencias. A ver, Keiko Fujimori, ¿tiene doble o triple nacionalidad? Así, bueno, tomando en cuenta ya los antecedentes y los datos que se tienen hasta el momento, Keiko Fujimori no solo tiene doble nacionalidad, sino tendría triple nacionalidad. Y queda claro, ya, aceptando la nacionalidad peruana, ya, en segundo lugar, la nacionalidad japonesa, al no contestar, al no esclarecer, al no emitir un pronunciamiento del gobierno japonés de manera oficial, entonces, tomando en cuenta las normas del derecho administrativo, señores, aquí en el Perú, ¿qué dice la ley 27.444? Dice, frente a un pedido, frente a una solicitud planteada, formulada por un ciudadano, la administración pública, si no responde en el plazo de 30 días, se da por válido, se da por aceptado la solicitud o la pretensión del solicitante. O sea, del ciudadano, del poblador, que justamente solicita o pide una explicación sobre un tema, sobre un asunto, o sobre un derecho de petición al que tenemos derecho. Entonces, tomando en cuenta, bueno, Keiko Fujimori y sus hermanos no han renunciado a la nacionalidad japonesa. Por eso los familiares de Keiko Fujimori viven en Japón. ¿O dónde están? ¿Están en Japón o en Estados Unidos? Entonces, ahí está, nacionalidad peruana, nacionalidad japonesa y nacionalidad norteamericana. ¿Quién puede negar? ¿Quién era su marido de Keiko Fujimori? ¿No era el Vito Binanella? Bueno, Batanella, bueno, ya. ¿No es norteamericano? Entonces, ¿qué duda hay? Está claro, ¿no? Entonces, a ver, vamos a ver aquí. Vean ustedes, el tema de la doble nacionalidad o triple nacionalidad de Keiko Fujimori, entonces no estamos hablando de doble nacionalidad, sino triple, pues, triple nacionalidad, nacionalidad peruana, japonesa y norteamericana. Y ya hemos dicho por qué lo ha adquirido, ¿no? Y cómo lo ha adquirido. Está claro, por qué razones, por qué motivos. Como dijo un amigo que sale a defender a Keiko Fujimori, como dijo de que, bueno, a ver, que se demuestra, está pues... ¿Qué más demostración? Una nacionalidad peruana, la otra nacionalidad japonesa y la otra nacionalidad norteamericana. ¿Y cómo lo ha adquirido? Ya lo estamos diciendo claramente. Y estamos aclarando, legal y constitucionalmente, ese es el problema. Solo en esta constitución que ha sido preparado, que ha sido faccionado, que ha sido elaborado por el fujimontesinismo en los años 90, han establecido de modo genérico que para ser candidato a la presidencia de la República se requiere, se demanda ser peruano de nacimiento. Así de esa manera establece de modo genérico. Ustedes lo pueden revisar, ahí está. Está el artículo 110 de la Constitución Política del Estado. Véanlo. Así dice de modo genérico. Entonces, ¿qué se tiene de Keiko Fujimori? Por ejemplo, una referencia. Lugar de nacimiento, Keiko Fujimori nació en Lima el 25 de mayo de 1975. Lo que le otorga la nacionalidad peruana. Ahora, vayamos a ver. ¿Qué es el registro familiar a lo que se llama koseki? Koseki, en Japón. Koseki. Como hemos dado a conocer, ¿qué cosa quiere decir koseki? Es el registro civil, aquí lo llamamos registro civil, allá lo llaman registro familiar, más conocido como koseki en Japón. Ahí precisamente es el registro donde está establecido, contemplado, los antecedentes familiares de los padres, abuelos de un japonés. En este caso de Alberto Fujimori y Susana Iguchi, que está inscrita en el registro familiar japonés, Koseki. Lo que, en teoría, abre paso a esto de la doble o triple nacionalidad por sangre, nacionalidad por sangre, más conocido como el jus sanguinis. Más conocido como el jus sanguinis. Y eso es precisamente lo que explica el amigo, este caballero, Isaac Humala. Como lo van a escuchar enseguida ustedes. Entonces, frente a eso se han presentado diversos recursos legales, ¿ah? Se han presentado recursos legales de habeas corpus, aquí en Perú, habeas corpus, demandas constitucionales de habeas corpus. Y han habido pronunciamientos por los cuales jueces y magistrados lo han declarado infundado o improcedente esos pedidos. ¿Por qué? Porque se han basado en la Constitución y en las leyes que están vigentes. Eso lo estamos reconociendo. Nadie está negando. ¿Por qué? Ya hemos dicho por qué. Porque esta Constitución y estas leyes lo han hecho pues el fujimorismo. Su mayoría fujimorista, ahora que tienen el Congreso, y como anteriormente tuvieron el monopolio en los años 90. Lo han hecho de acuerdo a su conveniencia. No pensando en el Perú, no pensando en el patriotismo, no pensando en la soberanía de nuestro país. Por eso se dice que esta Constitución es vendepatria, traidora, todo. Por eso la población pide pues asamblea constituyente. Quieren que se restablezca la Constitución de 1979 o piden de que se elabore una nueva Constitución. ¿Sí o no? Entonces, ahora vamos a ver, hacer de que lo puedan escuchar brevemente. A don Isaac Humala, un adelantito, a ver, brevísimo primero, a ver, de unos segundos nomás. Ahí habla, a ver, sobre estos temas. Y lo malo es que la entrevistadora le corta en los momentos importantes, le corta y la cambia de tema, le trata de desviar el tema. Nada menos esta entrevista lo hizo Milagros Leiva estos días, cuando don Isaac Humala dice de que Keiko Fujimori no debe asumir, no puede asumir como presidenta. ¿Por qué razones? A ver, escúchenlo ustedes.
6: Que el Perú está comparable con el día en 1532, ¿no? En que Pizarro, ¿no?, lo capturó a Atahualpa. Entonces, el poder lo tomó Pizarro. Uh-huh. El Tabantinsuyo terminó, ¿no?, con la caída de Atahualpa. En este momento ya tenemos, ¿no?, una presidenta japonesa, ciudadana japonesa.
7: ¿Por qué dice que es ciudadana japonesa?
6: ¿Por qué? Porque por ley, cuando hay doble nacionalidad legítima en un ciudadano japonés, ¿cuál es? Una es sanguínea, uh-huh, el que es la nacionalidad por la sangre. Y la otra, la nacional por el territorio, jus soli. A uno le llaman jus sanguinis y otro jus soli.
7: O sea, según la ley, ningún ciudadano japonés puede ser
6: según
7: presidente.
6: Según la ley japonesa, uh-huh, bien estricta, ¿no?, la nacionalidad, cuando eso pasa, tiene que necesariamente definirse, tiene que optarse, ¿no? Entonces, el japonés, hasta los...
7: Pero ella nació en Perú.
6: Momentito, hasta los 20 años... No hay problema.
7: Ya.
6: Pero a partir de los 20 años hasta los 22, tiene que optar por una. Que el Perú está comparable con...
2: Bueno, ese es solamente un pedacito de la explicación de que hace don Isaac Humala sobre ese punto, sobre ese tema. Pero no solamente es él, don Isaac Humala, que ha venido tratando, abordando ese tema. Diversos juristas, políticos... comentaristas de diversos sectores han venido abordando este tema durante todo este tiempo, aunque este punto para algunos ya es inoportuno tratar, para otros es un tema que hay que incidir con mayor fuerza, con mayor intensidad. Otros refieren, por ejemplo, los que dicen que ya no es oportuno hablar ese tema porque ya está muy consumado. Debió tratarse con mayor intensidad antes de las elecciones, inclusive antes de la inscripción, debió haber tachas, debió haber cuestionamientos a esa candidatura. Y el Jurado Nacional de Elecciones debió observar eso y debió excluirlo de la carrera electoral. Esa es una versión, pero por otro lado dicen, no, con mayor razón ahora se debe profundizar ese tema. Entonces hay diversas corrientes de opinión sobre ese punto, sobre ese tema. Pero ya les estamos diciendo, esta Constitución lo permite, pues. ¿Por qué? Esta Constitución lo permite porque, en razón a que esta Constitución ha sido elaborada por los fujimontesinistas. Por eso lo defienden a capa y espada. Entonces, nosotros como peruanos, ¿qué tenemos que decir? O sea, ¿para qué nos hablan de patriotismo? ¿Para qué nos hablan de soberanía, de independencia, ahora que se acerca el 28 de julio? ¿Para qué los desfiles? ¿Para qué las marchas? Si permitimos de que extranjeros tomen las decisiones, gobiernen y hagan lo que les da la gana. Entonces, ¿para qué? Pues, si se mentaliza a los niños desde pequeños con un falso patriotismo. Les cuentan historias falsas, engañosas, desde niños, en la escuela, en el colegio, y crecen con esa mentalidad. ¿Para qué? ¿Solamente para vivir en un mundo de fantasías? ¿Eso está bien? Entonces, a ver, veamos si hay múltiples comunicaciones que quieren hablar sobre este punto, sobre este tema, pero el problema es el tiempo y queremos poner. A ver, vamos a permitir una o dos comunicaciones rápidamente, por favor. Otro paréntesis. Rapidísimo, por favor, brevísimos, la recomendación. Señor, buen día. A ver, adelante. Adelante, adelante. Insiste y insiste. Mire, en este momento le doy el pase, le damos el pase y corta. Bueno, entonces parece que quieren que no se trate, que no se aborde estos temas. Hay algunos que están en esa. A ver, vamos con la otra comunicación, por la otra línea. A ver, señor, buen día, adelante, buenos días.
8: Doctor, buen día. Adelante, doctor. Algún participante manifiesta, ¿no? De que, en el sentido de que tiene todo el derecho. ¿Por qué? Porque dice que es peruano, ha nacido acá. Claro, según esta Constitución, ¿para qué eso? Pues, pero aquí hay una cosa, pues, doctor. Si bien ha nacido acá, pero... Bueno, pues no, por indagaciones periodísticas, y hay denuncias casi evidentes, ¿no? De que apenas nació, bueno, fue llevado, dice, pues, a Japón, ¿no? Para inscribir, como usted mismo me indica, ¿no? De que para mantener la descendencia, ¿no? Hereditaria como ciudadano, entonces, allá fue inscrito, pues, ¿no? Ahora, esto hasta los 18 años, bueno, no ha cumplido, listo, pues, ¿no? Pero antes de eso, ¿no? Para inscribirlo, doctor, tuvo que renunciar, dice, pues, la nacionalidad, ¿no? No peruana, su padre. Entonces, aquí hay justa razón, ¿no? Cuando dice Montesinos, de que sabemos perfectamente que Montesinos no era peruano, ¿no? Era japonés. Entonces, también podemos entender, pues, con razón, pues, ¿no? Tranquilamente haya participado, pues, allá en las elecciones en Japón, ¿no? ¿Por qué? Porque es ciudadano japonés. Entonces, pues, acá hay dudas, pues, ¿no? Si es que no ha renunciado, entonces entendemos que tiene doble nacionalidad, nada más, pero doctor, ¿no? Ya ciudadano japonesa o ciudadano norteamericano ya para matrimonio, ¿no? Ya hay dudas evidentes, ¿no? De que tenga persona ciudadana, digamos, nacionalidad peruana, doctor.
2: Entonces, en conclusión, para usted tiene triple nacionalidad, o sea, nacionalidad peruana, japonesa y norteamericana.
8: Pues nacionalidad peruana solo por padres, ¿no? Pero de ahí allá, pues no, ahí no está esclarecido, pues es evidente como alito en Japón, entonces ciudadana japonesa, pues, doctor.
2: O sea, no lo reconoce como, en todo caso, no tendría la nacionalidad auténtica peruana, sino japonesa.
8: Exactamente, es el término, doctor. No tiene una ciudadana legítima, autóctona, que diga perfectamente eso, ¿no? Nacionalidad peruana, doctor.
2: Claro, pero en todo caso, a ver, poniéndonos en la ubicación de los fujimoristas o de la gente de derecha que, bueno, que lo convalidan, que lo pasan por alto, que para ellos es una cuestión secundaria ese tema, poniéndonos en esa ubicación, entonces le pregunto así, en todo caso, qué hacer, que no cree que esto debió hacerse valer, debió hacerse prevalecer antes de la o en el momento de la inscripción de su candidatura o antes de las elecciones?
8: Sí, pues, doctor, aquí hay pues una cosa evidente, ¿no? Como a su padre no le pasó nada, igual pues su hijo no quiere proceder. ¿Por qué? Porque mira, ¿quién le va a objetar? ¿Quién le va a observar ahora? Pues, si todas las instancias y autoridades están ya de a su disposición, entonces tranquilamente va a pasar, pues, igual como su padre, doctor.
2: Bueno, aquí me acaba de ingresar una comunicación que dice lo siguiente, a ver, Julio César, dice, señor Hernán Fuentes, antes de las elecciones se ha impugnado, han habido diversos escritos, recursos presentados, tanto al Jurado Nacional de Elecciones, inclusive judicialmente, ante el Poder Judicial hay reiteradas peticiones sobre el punto, sobre el tema. Sin embargo, estas autoridades legales y judiciales simplemente no han resuelto hasta ahora. O sea, lo han dejado prácticamente ahí en stand-by y, bueno, no han querido pronunciarse. ¿Por qué? Ahora es el por qué. ¿Qué diría usted sobre ese particular? O sea, han habido pedidos, cuestionamientos diversos. Sin embargo, simplemente no ha habido respuesta. ¿Lo han silenciado o simplemente lo han paralizado por ahí, en el camino?
8: Claro, me está confirmando, pues, a mi opinión, ¿no? Se lo repito, ¿no? Si todas las instancias, claro, no le hacen caso, pues, ¿no? A estas peticiones, ¿no? Simplemente pasan por alto. Por eso, repito, ¿no? Si era, pues, igual como se pare, que ya practicó una política dictatorial, ¿quién le va a observar? Tranquilamente, doctor.
2: Bueno, vamos a ver, hay que seguir a ver con esto y otros temas, pues, mi estimado amigo. Gracias a usted, ¿eh?
8: Ya, doctor.
2: La otra línea está en espera. A ver, señor, buen día, adelante, a ver. Buenos días, ¿con quién nos comunicamos y de qué parte se comunica usted?
9: Buenos días, pueblo que escucha. Habla Moisés Apaza.
2: A ver, adelante, amigo Moisés, ¿qué nos dice? A ver, ¿cuál es su opinión concreta sobre el punto?
9: ¿Qué duda tenemos a esta altura? Ahí, como lo dice Isaac Humala, se tiene una presidenta japonesa en un pueblo peruano. ¿Y qué más dudas habría? Si alguien tuviera alguna, se ha dicho que va a gobernar como su papi. ¿Y cómo gobernó su papi? Con las esterilizaciones forzosas, para decir un ejemplo. ¿Con qué intención? Con la intención de exterminar al pueblo peruano, principalmente a los originarios. ¿Qué duda tenemos? Pareciera que a estas alturas todavía tenemos alguna duda y estamos hablando y hablando. En este caso, para impedir que esta japonesa entre como presidenta, debería haber hecho en el Congreso, porque están las denuncias que se han presentado, como lo está diciendo usted, doctor. Uh-huh. Nadie hace caso porque ella es la que siempre ha gobernado. Esto en el Congreso debería modificar ese artículo que usted ha indicado. Parecía que todo el Congreso eran pro fujimontesinistas. Y eso los hechos lo indican que es así. Ahí está el fujicerronismo. Entonces, ¿qué tenemos que hacer? Ver, entender bien esta realidad que va a gobernar con su papi, que va a terminar de exterminar a los peruanos, a los originales principalmente, y eso vamos a permitir. Usted ha mencionado a los estudiantes, cómo se lo trata con este sistema educativo neoliberal. Ahí están los hechos, aquí en Juliaca. Ahí está con su capitán, el oso corrupto. Quedó corriendo a besar sus pies. La campaña de vacunación ha sacado una ordenanza municipal para poder obligar a los estudiantes que se vacunen todos, si no hay clases presenciales. Y díganme, ¿esas vacunas neoliberales son vacunas? ¿No serán armas para poder exterminar a nuestro pueblo? Y por lo tanto, a esta japonesa, a esta maestra globalista como se autotitula, todos tienen miedo, hasta los izquierdistas le tienen miedo, pero por detrás hablan en contra de ella. Pero ni siquiera quieren mencionar sus vacunas falsas, neoliberales que son, sus armas de exterminio. ¿Ese sarampión existe? Nadie quiere hablar ni Tito Rojas, ni Chipana. Al contrario, han apoyado a esta japonesa, apoyando su campaña de vacunación neoliberal. ¿Qué podemos esperar de estos monigotes neoliberales, de estos izquierdistas traidores?
2: Pero no generalices, pues, amigo, no generalices a todos, no generalices, son pues unos, algunos de esos sectores. Vamos a ver ahora cuál va a ser el desempeño, cómo va a ser el desempeño en las siguientes semanas, los siguientes meses. A ver, ¿van a mostrar realmente una conducta, como dicen, firme y consecuente? ¿O se van a vender como han hecho ahora su bancada magisterial que tuvo con Pedro Castillo? Vamos a verlos más adelante, no lo prejuzguemos todavía, vamos a ver su accionar de estos personajes. Así que habrá tiempo, mi estimado amigo Moisés, para seguir hablando sobre estos temas. Gracias a usted.
9: Mi estimado Hernán Fuentes, vamos a ver, está escrito, por sus frutos se conoce el árbol. Ya conocemos que esta hija del dictador va a gobernar en contra del pueblo. Ya hay que unirlo desde ahora mismo, sin ninguna duda. Bajo los principios mariateguistas, bajo los principios velasquistas, tomando la ideología ancestral. Hay que defender nuestras chacras de nuestros hermanos campesinos.
2: Muy bien, amigo, gracias a usted. Tengo otras comunicaciones, por favor. Tenemos otras comunicaciones que están aguardando, esperando. Gracias a usted, muy bien, muy bien. Ahora sí vamos a ver, dar paso. A ver, a don Isaac, que estuvo justamente hablando, a ver, sobre este punto, sobre ese tema. Y teníamos también la comunicación, creo, desde Trujillo, del amigo Carlos Miguel. A ver, sí, estuvo ahí insistiendo también. Si puede ingresar en este momento, a ver, le esperamos, a ver, al amigo Carlos Miguel desde Trujillo, desde el norte del país, que podía también, a ver, darnos algunos datos importantes, algunas referencias. A ver si en este momento puede ingresar. A ver, esta comunicación antes de la comunicación desde Trujillo, del amigo Carlos Miguel. A ver, puede complementar, puede de repente corroborar con datos importantes, como siempre. Y vamos a estar pendientes en todo caso. Bueno, estuvimos justamente, a ver, ahí creo que está el amigo Carlos Miguel. A ver si nos confirma. Buenos días, estamos con el amigo Carlos Miguel. Buenos días.
10: Sí, doctor, buenos días. Esto me hace recordar a la época de la emancipación, doctor.
2: A ver.
10: Sí, porque los emancipadores de Perú entregaron el poder a los criollos, hijos de españoles. Y acá en el Perú, el Tribunal Nacional está siendo igual. Está entregando a la señora Keiko, que es japonesa y tiene 13 nacionalidades, es hijo de español, casi lo mismo. La historia se repite, doctor, a través del tiempo. Y bueno, los criollos no gobernaron bien. Siempre hubo una lucha contra los peruanos. Y bueno, de ahí viene el racismo, ¿no? Entonces creo que la historia se está repitiendo con una Keiko. ¿Una pregunta, doctor?
2: Amigo Carlos Miguel, sí, efectivamente. Le quisiera ver plantear una pregunta concreta para una respuesta concreta. Para usted, Keiko Fujimori, ¿tiene doble o triple nacionalidad? ¿Es realmente peruana y no tiene nacionalidad extranjera? ¿O es cierto lo que, bueno, no solamente se especula, sino se dan diversas versiones, que tiene doble hasta triple nacionalidad? ¿Usted está claro, está convencido en esa versión o tiene alguna duda?
10: Tiene tres nacionalidades. Y aparte de peruano, tiene la japonesa y tiene la norteamericana. ¿Y por qué? Porque todo hijo de japonés cumpliendo los 18 años tiene que viajar a Japón a recibir el famoso cosecho, la comisión una vez. Y todos los hijos viajaron a Japón. Ese es el tema, porque en Japón, la ley japonesa, ¿no?, obliga a que todos los hijos de japoneses, ¿no?, reciban la nacionalidad japonesa. Entonces, para mí tiene tres nacionalidades, no se tendría, doctor, tiene tres,
2: ya, pero
10: está claro el asunto.
2: Ya,
10: claro,
2: pero si para usted está claro de que tiene triple nacionalidad. Entonces, claro, ¿cómo es que aquí en Perú pues se permite ese tipo de... es normal, es legal, es constitucional, es, o sea, no pasa nada así en esas condiciones?
0: Desgraciadamente se terminó, se ha tejido una tela de araña de poder donde gobiernan unos pocos contra una mayoría, contra una gran mayoría. Y tienen el poder y el apoyo, desgraciadamente, a las Fuerzas Armadas y Fuerzas Policiales, donde ellas se sienten el poder. Me da la impresión, como digo que y coincido con él, porque me lo comenté, estos cinco años de gobierno que no quedan ahí, ella va a seguir en el poder, verán ustedes, con el tiempo, o dentro de cinco años, alguien de ustedes me va a dar razón, cuando ella vuelva a postular o se peregrine en el poder. No, ¿por qué tomaba todas las instituciones del Estado? No, por las puras. Ahí hay un
2: bueno, conde. Muy bien. Muy bien, amigo Carlos Miguel, gracias como siempre por su comunicación, por su contacto desde el norte del país. Estaremos en comunicación los próximos días. Gracias a usted.
0: Gracias, doctor.
2: Muy bien. Amigos, a ver, ahora sí, vamos a dar paso rápidamente porque si no el tiempo se nos va, ya nos queda un poquísimo tiempo para... A ver, ahí está, a ver, don Isaac Humala, ¿qué es lo que explica? A ver, con un poquito más de detenimiento. Escuchemos siquiera un pedacito, un minuto, dos minutos, hasta donde el tiempo nos permita, porque viene luego el resumen informativo también. A ver.
6: Porque en este momento lo que tiene valor es que el Perú está comparable con el día en 1532, ¿no?, en que Pizarro, ¿no?, lo capturó Atahualpa. Entonces, el poder lo tomó Pizarro. Uh-huh. Tabantinsuyo terminó, ¿no?, con la caída de Atahualpa. En este momento ya tenemos, ¿no?, una presidenta japonesa, ciudadana japonesa.
7: ¿Por qué dice que es ciudadana japonesa?
6: ¿Por qué? Porque por ley, cuando hay doble nacionalidad legítima en un ciudadano japonés, ¿cuál es? Una es sanguínea, uh-huh, el que es la nacionalidad por la sangre, y la otra, la nacionalidad por el territorio, jus soli. A uno le llaman jus sanguinis y otro jus soli.
7: O sea, según la ley, según
6: la ley japonesa, uh-huh, bien estricta, ¿no?, la nacionalidad, cuando eso pasa, tiene que necesariamente definirse, tiene que optarse, ¿no? Entonces, el japonés, hasta los 20 años, ¿no?, no hay problema.
7: Ya.
6: Pero a partir de los 20 años hasta los 22, tiene que optar por una. No por los por una. Puede optar.
7: Pero ella ha optado pues por la nacionalidad peruana.
6: No.
7: Ella nunca ha sido japonesa.
6: No, eso es falso. Ahí está
7: ¿Por
6: la
7: qué
6: cosa.
7: Es falso?
6: ¿Por qué?
7: ¿Por qué no quieren contar otro cuento?
6: No es otro cuento.
7: O sea, pero
6: cuento. No,
7: perdóneme, Keiko Fujimori, simplemente, ella no es una ciudadana japonesa. No,
6: hay una cosa. Pues. Uh-huh. La ley de ellos dice, ¿no?, para optar por la nacionalidad japonesa, ¿no?, se ha nacido en el Japón. Es requisito sine qua non que en esos dos años, ¿no?, tiene que optar, ¿no?, por la nacionalidad, por el jus sanguinis, se opta a solicitud. Tiene que presentar su solicitud, ¿no?, para que le den su nacionalidad jus sanguinis.
7: Pero don Isaac, Keiko Fujimori nació en el Perú.
6: Ya.
7: O sea, ese entonces, es el ya, cuento de, en, perdón, ya, de ya, su pues, hijo Antauro.
6: Entonces,
7: para usted, Keiko es Pizarro. ¿Y quién?
6: Ella y sus hermanas todas han optado oportunamente, ¿no?, por la nación.
7: No, pero usted me acaba de decir que eso es
6: porque
7: como
6: la... Porque si no sería japonesa.
7: Ya, esa es su
6: para
7: opinión.
6: Para ser japonesa,
7: ya,
6: necesariamente se solicita por escrito.
7: Pero ellas son peruanas, lo han dicho 20 veces.
2: La parte técnica no le deja hablar, no le deja explicar esa parte técnica. Está hablando del jus sanguinis, que justamente es por sangre. Esa parte lo está explicando don Isaac, pero no le deja hablar. No, ahí le corta. Es peruana. Nada más se cierra ahí, ¿no? Milagros Leiva. O sea, para que no lo explique, para que no lo entienda la gente, le corta y no le deja explicar a don Isaac.
6: Entienda. La ley japonesa dice por ningún concepto hay doble nacionalidad. Cuando hay una discrepancia de nacionalidad y jus sanguinis con nacionalidad, ¿no?, entonces el japonés haya nacido acá o haya nacido allá, si opta por ser japonés, tiene que hacerlo por escrito.
7: Ya, entonces usted no, si no legitima, hace, si no hace, ya, usted no si, legitima, escucha, okay, ya lo entendí, no, ya lo entendí, don Isaac. Ya, usted no legitima a Keiko.
6: No.
7: No la legitima.
6: Ella se ha nacionalizado por escrito, dentro del plazo. Entonces ya no puede optar la nacionalidad peruana. Ya no puede ser peruana.
7: Ya, le prohíbe, clara su prohíbe, le prohíbe. Le estoy preguntando.
2: Ojo, ojo, ¿eh? Esta parte es importante, amigos. Mira, lo que está explicando en Isaac, dice, como ella no ha renunciado a la nacionalidad japonesa, entonces tiene la nacionalidad de ese país, japonesa. Y por lo tanto no puede tener doble nacionalidad. O sea, no es peruana. O sea, para la legislación japonesa y a nivel internacional, y de acuerdo al derecho internacional, Keiko Fujimori es japonesa y no es peruana. Eso es lo que está diciendo don Isaac, pero ahí no le deja explicar técnicamente, porque don Isaac es abogado y conoce de mucha experiencia, claro que por la edad ya, pero es lúcido, lo está explicando bien. El problema es que no lo deja explicar adecuadamente. ¿Entienden esa parte? Mira, ¿se han dado cuenta o no? A ver esa parte. A ver, vamos a ver si es que podemos saber un poquito replicarlo esa parte.
6: Japonesa, necesariamente se solicita por escrito.
7: Pero ellas son peruanas, lo han dicho 20 veces.
6: Entienda, la ley japonesa dice por ningún concepto hay doble nacionalidad. Cuando hay una discrepancia de nacionalidad y jus sanguinis con nacionalidad, ¿no? Entonces, el japonés haya nacido acá o haya nacido allá, si opta por ser japonés, tiene que hacerlo por escrito.
7: Ya, entonces usted no, si no legitima, hace, si no hace, ya, usted si no legitima a Keiko. Ya lo entendí, no, ya lo entendí, don Isaac. Ya, usted no legitima a Keiko.
6: No.
7: No la legitima.
6: Ella se ha nacionalizado por escrito, dentro del plazo. Entonces ya no puede optar la nacionalidad peruana. Ya no puede ser peruana.
7: Ya,
2: o sea, en otras palabras, Keiko Fujimori ha optado por la nacionalidad japonesa y por lo tanto no puede tener doble nacionalidad. Esa parte lo está explicando ahí, don Isaac. Humala. ¿Qué le parece? Este tema va a seguir en debate, va a seguir en controversia, señores. Bueno, el problema es que no lo deja explicar técnicamente, ¿no? Porque tiene que ver eso con la legislación japonesa, la legislación peruana y el derecho internacional. Y esa parte es la que no le deja la periodista que explique puntualmente ese punto, ese tema.
7: Entonces, ¿para usted Keiko es Pizarro?
6: Ella y sus hermanas todas han optado oportunamente, ¿no? Por la nación.
7: No, pero usted me acaba de decir que eso es
6: porque
7: como
6: hicieron,
7: la...
6: Porque si no, no sería japonesa.
7: Ya, esa es su
6: para
7: opinión.
6: Ser japonesa,
7: ya.
6: Necesariamente se solicita por escrito.
7: Pero ellas son peruanas.
2: A ver, tenemos dos comunicaciones. A ver, por favor, brevísimos, las dos comunicaciones, por favor. A ver, señor, buen día. Primero esta comunicación, 980-74-9590, y la otra, aguarde, no corte, dos comunicaciones, pero por favor, les pido que sean breves, 30 segundos, no se pasen de un minuto. Señor, buen día, adelante, buenos días.
11: Buenos días.
2: Adelante, por favor.
11: Yo le doy la razón a usted cuando dice, ¿esto es legal, es constitucional? Usted pregunta, ¿no? Claro que sí, pues. ¿Pero quién tiene la culpa? ¿Yo? ¿Usted? ¿Quién tiene la culpa? ¿El párroco de la iglesia? No, señor. Estos congresistas que se han lambido, se han acariciado, se han ido de la mano, tanto los de la izquierda como la derecha, no han hecho nada. No han promovido nada, solo leyes pro crimen. Ese Roberto Sánchez, que hace candidato a presidencia y ha sido congresista, ¿ha hecho siquiera eso? La gente de Perú Libre, de Juntos por el Perú, Bloque Magisterial, todos estos rojos junto con la derecha no han ido de la mano. Y hasta este último Balcácer, o sea, ni siquiera iniciativa del gobierno como ejecutivo, ni del mismo Congreso. Y entonces, claro que es legal y constitucional, por eso le permiten, pues. ¿Cuál es el problema? Nosotros no tenemos la culpa. Este Congreso corrupto, con la cabeza de Roberto Sánchez, Cerrón, y todos ellos tienen la culpa. Mala suerte, pues. A eso van, miren, nos engañan, y luego no cambian la constitución, lo modifican a su gusto para su interés, pero no se preocupan en estas cosas, y nos damos cuenta que nos engañan.
2: Perfecto,
11: señor.
2: Muy bien, mi estimado amigo, muy bien, gracias a usted, lo hemos escuchado atentamente. Vamos a la otra línea rápidamente. Señor, buen día, a ver, adelante, nombre y de qué parte se comunica. Buenos días.
12: Hola, buenos días.
2: Buenos días, adelante, a ver, brevemente, por favor, 30 segundos, no se pase de un minuto. Adelante, adelante, buenos días. ¿De dónde viene su comunicación y su nombre?
12: Sí, le estaba a mí, ahora le mando nada, no.

0: Ya. A ver, mire, rápido, de Lima. Mire, con respecto a su nacionalidad, todo el mundo sabe pues, que esa señora es japonesa. O sea, eso es inaudito. Lo malo son las autoridades corruptas que han este jurado. Todo pues acá, ¿no? Todo está podrido. El Jurado Nacional de Elecciones, el Poder Judicial, el Tribunal Constitucional, todo es una banda de delincuentes y criminales que están destruyendo nuestro país. Ahora ya para terminar, mire, a mí acá se van a organizar manifestaciones fuertes contra esto, que el 27, 28 y 29 va a haber fuertes, acá las organizaciones están juntándose, colectivos, y la gente común y corriente van a ir, porque no vamos a soportar pues, que esta dictadura quiera hacer lo que quiera. Ya la inclusive esta señora, ¿no? En su demencia, en todo lo que es, tiene que ver, ¿no? Con sus mentiras, ahora sale a decir, dice que no, que ha encontrado, dice que todo es un desastre, la economía ha encontrado, dice que el país estaba, ¿no? En un desastre económicamente. Cuando ellos han gobernado, la señora Keiko Fujimori ha gobernado con todos estos delincuentes de la derecha, con Ford y con todo, y qué nos decían con sus medios basura, ¿no? La prensa bandida, no, que el Perú está bien, que la economía, acá también los fujirratas salían a decir sí, que la economía, y ahora la señora ayer ha salido en varios medios a decir que la economía está mal. Entonces, no, señores, no hay que dejarse pisar el poncho. El Perú tiene que separarse y defender sus intereses. No tiene que tenerle miedo a esta dictadura. La gente tiene que salir a las calles a protestar, porque esto nos van a llevar de encuentro, ¿eh? Ojo, a las regiones del sur, hermanos de Puno, no se dejen pisar el poncho. Tienen que ser fuertes más que nunca y
1: Muy
0: no
1: bien.
0: dejarse llevar por pseudo líderes, algunos izquierdistas que han traicionado. Y ahora también, ahora vamos a ver, pues como usted dice, ¿qué dicen estos señores? Yo del saque, yo lo voy a calificar al toque a estos señores que me vengan. A mí no me van a venir con tonterías, que no,
1: Perfecto,
0: que esto,
1: perfecto,
0: que yo voy
1: amigo.
0: a dar
1: Gracias a
0: 50
1: usted por
0: días.
1: su
0: No, no,
1: comunicación
0: del
1: desde Lima.
0: saque, tiene.
1: Estaremos en contacto. Estaremos en contacto en comunicación. Gracias a usted su comunicación. Hasta el próximo contacto.
0: Ya, hasta luego. Esperemos
1: Ya,
0: que
1: muy
0: apoyen la
1: bien.
0: marcha. Gracias.
1: Hasta luego. Rápidamente, la otra comunicación ya, lo último, la última comunicación. Señor, buen día. Adelante, buenos días.
2: Buenos días, doctor Hernández. Ya sigo Mario Sonco, doctor Hernández.
1: A ver, ¿qué nos dice usted con relación a estos temas?
2: Completamente de acuerdo con la última participación del amigo de Lima, doctor. Estamos gobernados desde el 90 por un grupo de mafiosos. Vladimir Montesinos es un traidor que ha vendido sobre armamento ruso antes de la guerra antes de que Velasco quiso rescatar a Tajani Arica, ha vendido pues todo al imperialismo yanqui y por lo tanto a Pinochet, ¿no? Y no se pudo hacer ese rescate. Entonces iba a ser fusilado inclusive, y debería estar fusilado ya Montesinos. Entonces Montesinos le cayó como anillo al dedo al otro traficante, al otro delincuente, Alberto Fujimori, que no era peruano, un pobre que ha venido aquí al Perú a trabajar en las minas en las chacras de caña del norte. Su papá se ha ganado alguito, se ha educado, ha recibido educación peruana. Y siendo rector de la Malvina, no sé cómo, por el Partido Aprista también estaban de la mano con el Partido Aprista. Alan García no quería que lo investigue sus fechorías, pues no. Ya sabemos que Alan García supuestamente se ha suicidado, pero vive que en Suecia o Suiza. Todo esa, por toda esa magia, pues estamos gobernados, doctor, y de eso pues, debe tomar conciencia el pueblo. Entonces, esta japonesa, pues es japonesa, es todos los descendientes japoneses, de sus tíos, la Rosa, su tío que ha sido senador en el Perú, han escapado y no vuelven al Perú, y no lo sueltan, han llevado todo el oro allá, y los japoneses los consideran como japoneses, pues estamos gobernados por japoneses, entonces, ya un llamado al pueblo peruano a que nos levantemos, a que luchemos y expulsemos a estos japoneses que no hacen nada, pero también extranjeros que dan por el Perú, ¿no? Como Raimondo, entre otros, que bueno, han estudiado nuestros recursos y han sugerido buenas cosas, ¿no? Como otros también, como el inglés que ha instalado las líneas férreas y en algo ha mejorado, ¿no? Pero estos no, solo tratan de sacar nuestros minerales, nuestro gas, nuestro petróleo, nuestra pesca, nuestra madera y no industrializan nada de los doctores. Por lo tanto, lo único que quiere a las organizaciones populares del pueblo es que nos organizamos y luchemos. Y yo daría una tarea a Tito Rojas, a quien investiguen a ver con su investidura de diputados, a que realmente es japonés o no es japonés, que se demuestre. Y por expulsar a ese grupo de japoneses, especialmente a la familia Fujimori, doctor. Muchas gracias.
1: Muy bien, gracias a usted. A ver, terminamos con las comunicaciones. El marido de Keiko Fujimori es Mark Vito, dice, nos aclara bien Miguel. Muy bien, Miguel Harwa. Dice, es el marido y es norteamericano y por lo tanto ha adquirido la nacionalidad estadounidense, la nacionalidad yanqui, dice. Bueno, sí, pues, o sea que si yanqui también, Keiko Fujimori. Otro que dice por aquí, a ver, su nombre es Kenya Fujimori, Inamoto. Es Kenya Fujimori Inamoto. en Japón de Alberto Fujimori, toda la familia llevan la K acá. Bueno, nos dice Primitivo. A ver, por este lado, rápidamente, están en línea Emilia Bazán. Todos los peruanos tenemos que defender nuestra patria luchando. No podemos permitir a estos extranjeros, vendepatrias, traidores y saqueadores. A ver, hey, pues dice, delincuentes del Congreso peor y prostíbulo. Pero también el pueblo peruano ha estado pidiendo asamblea constituyente. No, como dice un amigo, dice, no, como un amigo que se ha comunicado que no han hecho nada. Hemos planteado y hemos solicitado asamblea constituyente y nueva constitución. Y la mafia se ha negado por todo lado, la mafia del Congreso. Vicente Pretel, saludos. Bueno, están saludando transmisión. Vicente Pretel, lo propio, a ver, del punto de vista, la K no puede ser presidenta. Santos y Ataco. Desde todo punto de vista, la K no puede ser presidenta por la simple razón de soberanía y seguridad del Estado. Y si se desata un conflicto, ¿a quién defendería? ¿A Japón o a Perú, dice? O si hay un problema con Estados Unidos, ¿a quién va a defender? ¿A Estados Unidos o a Perú? ¿A quién? Bueno, está bien, Santos. Santos ya está, no es como para entender mejor, ¿no? Muy bien, amigos. Entonces, son temas que han pasado, pero ya han entendido. Pero de acuerdo a don Isaac Humala y a otros que están planteando, dicen pues, de que Keiko Fujimori tiene nacionalidad japonesa y por lo tanto no puede tener otra nacionalidad. O sea, no sería ni peruana, por haberse legitimado como japonesa. Eso es el fondo, esa es la parte central. El asunto está que no le dejan que explique técnicamente. Y así hay explicación. Aquí hay una más, a ver que me llega. Aquí hay una lista, varios, ¿eh? Para que vean ustedes puntualmente. A ver, un hito, a ver si es que nos pasamos de un minuto. De un minuto, de un minuto, a ver si. A ver,
3: Tiene
1: escúchenlo.
3: tres nacionalidades, tres. Keiko tiene tres nacionalidades, tres. Una peruana, que todo el mundo lo sabe, una japonesa que se sospecha, y una norteamericana que sí es la real y la más peligrosa. Veamos este informe. Keiko es norteamericana porque estudió varios años en Estados Unidos. Eso le dio una permanencia. Más aún, se casó con Mar Vito y Mar Vito es 100% norteamericano. Eso configuró legalmente para que ella sea norteamericana. Pero también, aparte de eso, es japonesa. Recuérdese que su padre postuló para ser senador de Japón renunciando a la nacionalidad peruana y automáticamente le dieron la nacionalidad japonesa a todos los miembros de la familia Fujimori. Entonces, ahora, ¿por qué pierden el tiempo pidiendo invalidar actas, renovar actas, hacer inspectoría, si el Jurado Nacional de Elecciones y la OMPE son socios de Keiko? Ese es perder el tiempo. Lo que se tiene que hacer es reclamar nacional e internacionalmente que se anule esa votación.
1: Bueno, amigos, hay más sustento, más explicación. Aquí tengo varios materiales que nos envían, nos remiten. Son temas que hay que seguir, a ver, tratándolo, abordándolo, profundizando, ¿no? Con mayor sustento, con mayor argumento. Muy bien, amigos, el tiempo ya nos ha ganado. Aquí sigue ingresando. A ver, Esponja, bueno, Rolando, buen día. Uf, pasó rápidamente Nelly, Roberto, está ya en los nombres nomás, Julio, Teófilo Coaquira, a ver qué dice, le está cuestionando a Teófilo Coaquira. Dice, a los lamebotas de Alipio y a otros, bueno, le están, bueno, calificando de diversa índole. Muy bien, amigos. Su nombre es Kenya Fujimori Inamoto, bueno, de todo. Sigan compartiendo, pongan un like, los que todavía no lo han hecho, pónganle un like y compartan para que lo capten, lo escuchen en horas de la tarde, este fin de semana. Nuestros compatriotas, nuestros ciudadanos que por motivos de trabajo y otras razones están en este momento en sus centros de labor, en fin, pónganle siempre el like y compartan. Y este fin de semana tenemos programas importantes, ¿eh? De educación, como siempre, sábado, domingo, en Onda Popular, en Radio Perú también. Y mañana, sábado, en horas de la mañana, a las 7 de la mañana, está pues el resumen informativo, como siempre, importante, interesante, con lo último y lo más importante de la semana y los últimos acontecimientos también. que se presenta en el país. Van a haber muchas novedades este sábado domingo, pendientes. En el siguiente programa lo vamos a analizar. Amigos,

0: Esta primera información tiene relación con el mismo Perú, con nuestro país. Y es que Estados Unidos ha hecho efectivo ya algo anunciado días antes, también lo tocábamos en esta edición de En Órbita, ha hecho efectivo el nuevo arancelazo contra 60 países. Dentro de esos 60 países se encuentra Perú. El representante comercial de Estados Unidos, Jamison Greer, anunció esta jornada anterior la entrada de vigor de un nuevo arancel entre 10% y 12.5%, dirigido a las mercancías de 60 países que, según Washington, no han combatido suficientemente el trabajo forzado. En una hoja informativa difundida por la oficina de Greer, se afirma que esa decisión tiene como propósitos combatir el trabajo forzado de las cadenas de suministro globales, dice el argumento de Estados Unidos, proteger a los trabajadores, locales con el liderazgo estadounidense y tomar medidas enérgicas contra las prácticas comerciales más desleales, dice esta, información por parte, de la versión estadounidense. ¿De qué trata? Vamos a traer acá un informe de este medio internacional porque se tratan de 60 países. Dentro de ellos se encuentra el mismo Perú.
1: De trabajo, el país latino, Donald Trump,
2: no van con los pormenores.
1: Las últimas medidas arancelarias impuestas por Washington afectan especialmente a Brasil y con ellas la tensión comercial entre Washington y Brasilia suma un nuevo capítulo. Y es que la administración de Donald Trump anunció un nuevo arancel adicional del 12,5% sobre la mayoría de las importaciones precedentes de ese país latinoamericano. La medida forma parte, como decíamos, de una acción comercial que afecta a 60 economías y que, según la Casa Blanca, busca reforzar la lucha contra el trabajo forzoso en las cadenas de suministro a nivel global. Sin embargo, hay que destacar que Washington no acusa directamente a Brasil de fabricar sus exportaciones con trabajo forzoso. La oficina del representante comercial de Estados Unidos, la USTR, es que Brasil no cuenta con una legislación suficiente y eficaz para impedir la importación y comercialización dentro de su propio mercado de productos elaborados con condiciones de trabajo forzoso en terceros países. En otras palabras, estas sanciones responden a que siempre, según Estados Unidos, Brasil no bloquea adecuadamente la entrada de mercancías producidas bajo estas condiciones laborales a su propio país, y también esos productos brasileños exportados a Estados Unidos pues no se puede garantizar que no han sido fabricados mediante trabajo forzoso. La USTR explica que los países que ya han adoptado prohibiciones efectivas, según ellos, contra este tipo de importaciones, estarán sujetos a un arancel del 10%. En cambio, aquellos que, a juicio de Washington, como Brasil, todavía no cumplen con ese estándar, afrontarán un gravamen del 12,5%. Pero la noticia realmente reside en que la medida llega apenas unos días después de que Estados Unidos anunciara otro arancel, en esta ocasión del 25%, sobre una parte de las exportaciones brasileñas. Todo ello en el marco de una investigación comercial distinta, lo que profundiza aún más las tensiones entre ambos países. El gobierno de Luis Ignacio Lula da Silva rechazó las medidas estadounidenses y ha defendido que Brasil cuenta con uno de los sistemas de inspección y combate al trabajo forzoso más reconocidos de toda la región. Mientras tanto, la incertidumbre aumenta para los sectores exportadores de ambos países y lo cierto es que al final las empresas brasileñas afrontan ahora nuevos costes para acceder al mercado estadounidense.
3: Analizamos el tema con Julio Gambina, economista de la Fundación de Investigaciones Sociales y Políticas. Opina que Trump reanuda la guerra arancelaria con el fin de mantener la hegemonía. Además, precisa que Estados Unidos se enfrenta a dificultades para seguir controlando la economía mundial.
4: Y respecto de los aranceles, bueno, no solo está, como decía el informe, los aranceles especiales sobre Brasil y también sobre Canadá, sino este relanzamiento de la guerra arancelaria que ya Trump planteó desde abril del 2025. Digamos que es parte de la

0: incertidumbre política que genera la política local y global de la gestión Trump. Cuando Estados Unidos golpeó hasta ahora con suba de aranceles, la respuesta viene por el mismo lado, aunque lo que se ha desarrollado sobre todo es la búsqueda de nuevas rutas comerciales, nuevas alianzas políticas globales. Lo que hay es una crisis del sistema comercial mundial y una reorganización del sistema económico en materia productiva y comercial, donde Estados Unidos en el fondo está mostrando las dificultades que tiene para seguir mandando en la economía mundial. Lo que tiene es una disputa por la hegemonía y suena a manotazos de ahogados de Donald Trump en el gobierno estadounidense.
1: Bueno, este es un tema para profundizar, pero Estados Unidos entonces ya ha hecho efectivo el nuevo arancelazo de esta forma denominado contra 60 países y dentro de ellos se encuentra nuestro país, el Perú. Vamos a cerrar este tema, enfocarnos rápidamente en el otro punto, en el Medio Oriente, respecto a lo que está pasando en otro lado del mundo. Estamos hablando del Medio Oriente. Estados Unidos este fin de semana ha denotado tanta desesperación y está la desesperación que ha comenzado a bombardear casas civiles en Irán. Las fuerzas estadounidenses han bombardeado la noche del 23 y 24 de julio las zonas residenciales de la ciudad iraní de Abbas, en el suroeste del país, es decir, esta madrugada. Según muestran videos publicados por medios, la agencia Tasnim, por ejemplo, una agencia de noticias informó que alrededor de las 2:20 hora local se escuchó el sonido de varias explosiones de gran magnitud en distintos puntos de la urbe. El gobernador local reportó que 4 personas murieron y 5 resultaron heridas a causa de la agresión estadounidense. Previamente, el Comando Central de Estados Unidos, CENTCOM, comunicó que ha iniciado, dicen, una nueva serie de ataques aéreos contra objetivos militares. Según ellos, objetivos militares, la operación que comenzó a las 18:45 horas del este de Estados Unidos marca la número 13 noche consecutiva de bombardeos en el marco de la campaña militar del país norteamericano en Oriente Medio. Según ellos, están atacando objetivos militares, pero la realidad es muy distinta. Hay varias explosiones de gran magnitud que se han registrado la madrugada de esta jornada y la anterior, donde están bombardeando casas civiles en Irán. Esa es la medida que, luego de esta escalada de este fin de semana, en los que los mismos hutíes yemeníes también se han sumado a responder a los Estados Unidos e incluso también bloqueando o intentando bloquear el otro estrecho. Ya no hablamos del estrecho de Hormuz, que lo controla Irán y lo condiciona, sino ahora el estrecho de Bab al-Mandeb, donde también hay un flujo importante de petróleo crudo. Y hablando de ello, este fin de semana, bueno, esta ha sido la situación en el ámbito internacional. El petróleo ha tocado nuevamente los $100, el precio del petróleo crudo, el barril de petróleo crudo, nuevamente al alza. Esta es la situación en el ámbito internacional. ¿Qué viene? Bueno, estaremos pendientes. Vamos a cambiar de tema y vamos a compartir esta otra información. Keiko Fujimori ha declarado este fin de semana, realizando una transmisión en redes sociales, en sus plataformas digitales, para, según ella, informar sobre el proceso de transferencia de gestión. Durante su alocución, dijo que, y asimismo cuestiona el estado operativo del aparato público recibido de las administraciones anteriores. Ella dice de que le están entregando, está recibiendo un estado de manera catastrófica. Esa es la versión de Keiko Fujimori. Vamos a escucharla.
2: Sí, vamos a hacer un reclamo de los últimos gobiernos, por supuesto, que nos están entregando el estado de manera catastrófica. Los primeros informes que ya han ido llegando es realmente desolador, muy triste, por las obras paralizadas. Bueno, no voy a adelantar nada. Sí, vamos a hacer un reclamo de los últimos gobiernos, por supuesto, que nos están entregando el estado de manera catastrófica. Los primeros informes que ya han ido llegando es realmente desolador, muy triste, por las obras paralizadas. Bueno, no voy a adelantar nada.
1: Entonces Keiko Fujimori ya comienza su gobierno luego de este 28 de julio con una nueva retórica, la que está recibiendo o de la que está recibiendo un estado en catástrofe. Esa es la realidad, según Keiko Fujimori, que ella no ha tenido nada que ver en gestiones anteriores y que toda la culpa, precisando cualquier otro problema, bueno, la han tenido las administraciones anteriores y que el fujimorismo nunca ha tenido nada que ver y que por primera vez, según ella, estaría gobernando. Eso estaría dando a entender. O esa es la próxima retórica que se va a manejar por parte del fujimorismo a partir de este 28 de julio. Vamos a cambiar de tema hablando del Congreso de la República. Ahora, el Congreso bicameral, los senadores y diputados juran este desarrollo de esta jornada. Este viernes, los senadores y diputados parlamentarios andinos, de igual forma, jurarán sus cargos este viernes 24 de julio en ceremonias oficiales organizadas en el Palacio Legislativo. La convocatoria efectuada por la Oficialía Mayor del Congreso establece que la sesión para los integrantes del Senado empezará a las 11 horas, mientras que los miembros de la Cámara de Diputados realizarán el acto a las 16 horas. El inicio de la gestión institucional contempla la incorporación formal de 130 diputados, 60 senadores elegidos para el quinquenio parlamentario 2026-2031. La mesa directiva de la Junta Preparatoria del Congreso, bajo la conducción del senador electo Miguel Torres Morales, acordó fijar la fecha para formalizar la representación parlamentaria en ambos recintos. Cambiando de tema y continuando en el ámbito nacional, hablamos brevemente de Pedro Castillo. La Comisión de Gracias Presidenciales no admitió la solicitud de indulto a favor de Pedro Castillo, el exmandatario. El Ministerio de Justicia y Derechos Humanos, a través de la Comisión de Gracias Presidenciales, declaró improcedente una nueva solicitud de indulto a favor del exmandatario. El pedido había sido tramitado por el congresista de la República, Elías Varas Meléndez, el pasado 14 de julio, y según el informe técnico elaborado por la Comisión y firmado por el director de Gracias Presidenciales, la documentación presentada por el parlamentario no cumplió con las exigencias formales ni los requisitos previstos en el reglamento interno del sector. Se podría sobreentender de que en lo que los días que duran de estos últimos días de la gestión del gobierno de Balcázar, bueno, se va descartando cualquier tipo de indulto al exmandatario Pedro Castillo Terrones. Vamos a cerrar ya este tema nacional e enfocarnos en noticias del ámbito local. Bueno, ¿qué ha sucedido? Algo nos demanda asimismo la reflexión en la ciudad de Juliaca. Una quema de basura casi también termina en tragedia. Generó un incendio cerca al cuartel general de Juliaca, generó preocupación por los mismos vecinos ante la rápida propagación. La intervención del personal de Serenazgo permitió controlar un incendio registrado en un terreno privado ubicado en el Jirón La Mar, en la parte posterior del cuartel Bolognesi. El fuego consumía pastizales, varias llantas almacenadas, neumáticos en el lugar, extendiéndose hacia un predio vecino. Según moradores de la zona, el incendio se habría originado por la presunta quema de basura. Desde este viernes al domingo 26 de julio continuará el incremento de temperatura diurna de moderada a extrema intensidad en la costa y en la sierra del país. Se prevé escasa nubosidad hacia el mediodía, lo que contribuirá al aumento de los niveles de radiación ultravioleta. Asimismo, se esperan ráfagas de viento con velocidades cercanas a los 45 kilómetros por hora, principalmente durante horas de la tarde. En esta parte final, asimismo, invitarles a esta edición especial de fines de semana en órbita con lo más relevante que se ha dado en el desarrollo de esta semana. Estaremos en esta edición especial, como ya es de costumbre, cada fin de semana. Nos vemos este próximo fin de semana, si es que estamos culminando este segmento de En Órbita. Que tengan, por supuesto, también un buen fin de semana. Hasta una próxima edición.
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5: Nueve de la mañana con 5 minutos.
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5: 9 de la mañana con 6 minutos.
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10: ¿Qué sendero tuvo algo que ver con las fuerzas armadas? Yo creo pues que la vida es implacable, ¿no? Todo nace, crece, envejece y muere. Y eso es inevitable. Ahí Velasco tiene dos frases que no me olvido. Una es, ese chico ve Jaranda diciendo que no hay comunistas en el gobierno. Una. Y la otra que es terrible, cuando él dice, todo es una mierda, viejo.
11: Buenos días, amigos de Lámpara Azul. El día de hoy tenemos el agrado de poder entrevistar al profesor Héctor Béjar, una figura muy importante de la historia del Perú contemporáneo y a la vez un personaje que creo que muchas personas dentro de San Marcos conocemos, un profesor con quien he tenido el agrado de llevar alguna de sus clases. En este caso, vamos a empezar con esta entrevista que lo van a poder ver en Lámpara Azul, el canal de YouTube, y también en nuestras redes sociales como Instagram y TikTok.
12: Gracias, primero, profesor, por recibirnos en su casa. La verdad, particularmente estoy bastante impresionado por la cantidad de libros, la decoración. Me ha agradado mucho.
13: Estos son la mitad de los que tengo.
12: Me ha impresionado bastante y sin duda habla mucho de usted como intelectual, ¿no?
14: Como lumbrera del conocimiento de las ciencias sociales y la política peruana. Quisiéramos empezar un poco también por los datos familiares, ¿no? Mucho se habla de que usted venía de un hogar de un padre que pertenecía al Partido Aprista, ¿no? Pero que marcaba una cierta disidencia con la, con la dirigencia del partido, ¿no? Pero investigando, hurgando un poco, descubrimos que su padre era músico.
12: Sí.
14: ¿No? Compuso una serie de obras musicales, incluso innovando en un género musical, las sanlinolas, ¿no? Algo que particularmente lo encontramos en algunas entrevistas y lo pudimos encontrar en internet, incluso en YouTube hay un registro musical al respecto. Y supongo que eso de alguna manera influyó un poco en su tendencia hacia las artes plásticas, ¿no?
12: Sí.
14: ¿Cómo era esa dinámica, digamos,
13: pues, en su hogar?
10: gran parte de mi familia son artistas plásticos. Mis primos son pintores, todos están en el Cusco. Mi tío era escultor, ya murió. Y entre los amigos de mi padre habían pintores de su época, ¿no? Sobre todo los pintores indigenistas, que eran los que publicaban La Sierra, que era una revista que salió en el Perú paralelamente a Mauta. Porque Mauta era la revista de Mariátegui, digamos, los intelectuales limeños, y los provincianos tenían otra que se llamaba La Sierra.
5: 9 de la mañana con 10 minutos.
10: Acento en las artes plásticas, porque publicaba grabados de artistas de La Sierra, ¿no? Y artículos indigenistas, digamos, ¿no?
14: En ese mismo sentido, ¿cómo influye la afiliación partidaria de su padre en su concepción de la política? Digamos, el APRA en ese entonces, un partido contestatario, el disidente, ¿tuvo que haber influenciado de algún modo en su cómo entender la política, ¿no? ¿Cómo entender la actividad política?
10: Sí, muchísimo, definitivamente. Definió mi vida, ¿no? Porque yo vine a Lima con mi padre a los... ha debido ser 35, 45, a los 8 años más o menos. El 45 legalizaron al Partido Aprista. Entonces, a los 10 años yo asistía con mi padre a las grandes manifestaciones del APRA, en la Plaza San Martín, en la Casa del Pueblo, la Avenida Alfonso Ugarte, el Estadio Nacional, que eran demostraciones masivas, ¿no? Era la época de los grandes discursos, ¿no? Otra época definitivamente distinta a la actual, ¿no? Y la gente iba con la familia. Y mi padre llevaba a toda la familia al meeting, ¿no?
14: Pero usted no llega a formalizar una afiliación al Partido Aprista.
10: No, por recomendación de mi padre. Mi padre discrepaba fuertemente con los líderes. Él no era un militante propiamente. Él era un artista que había decidido trabajar con el APRA. Entonces formó una orquesta sinfónica con el APRA, que se llamó la Orquesta Sinfónica Peruana, que hacía conciertos en esa época entre el 45 y el 48. Yo iba a esos conciertos también. Y pues así, entonces mi vida estuvo muy teñida entre el indigenismo, la música y la política, desde ese punto de vista, ¿no?
15: Su mamá era...
10: era maestra, arequipeña, sí.
15: ¿Cuál era su opinión que ella tenía con respecto a esa participación política?
10: Ella era más conservadora, muy católica. Había pertenecido a una de las familias tradicionales arequipeñas, pero acompañaba, ¿no? Y en aquella época, pues no era la época de la igualdad entre los hombres y mujeres. Entonces, siempre la madre tenía, sobre todo mi madre, era una especie de sombra cariñosa en la casa, ¿no? Nada más que eso. Pero el que influía decisivamente en valores, en ideas, para todos, incluida mi madre, era mi padre, ¿no?
15: Sin embargo, la docencia también quedó en usted impregnada.
10: Sí, porque como mi madre era profesora primaria, yo nací en un pueblito cerca de Lima, y ella me llevaba...
14: ¿Qué tan difícil era llegar de Huarochirí fuera?
15: Solamente había tren. Entonces mi padre
10: trabajaba en Lima como profesor. Ajá. Y como periodista. Al fin del día tomaba el tren de La Sierra, que lo tomabas a las 6 de la tarde. Ajá. Se bajaba en la estación de Chosica, y de Chosica tenía que caminar a oscuras por la línea del tren, porque el tren no paraba en el pueblito. tenía que caminar hasta llegar al pueblito. Un
12: poquito de...
10: Esa era la ruta en esa época,
12: bastante,
10: ¿no?
12: Complicado.
10: Claro. La carretera recién la estaban haciendo. Y por supuesto era una zona llena de bichos, ¿no? Yo he crecido con chinches, pulgas, piojos. Era natural, ¿no?
12: Claro.
10: Piques, lo que se llamaba, que eran unos bichitos chiquitos, zancudos. Uh-huh.
15: Tenemos aquí el dato de que usted fue locutor de radio a los 16 años.
10: Sí.
15: ¿Cómo fue esa experiencia? ¿Cómo
10: preciosa. Punto, ¿no? Lindísima, es la parte más feliz de mi vida, ¿no? Porque yo leía las noticias en las mañanas. Y era un noticiario muy popular en aquella época. Pues, si tú caminabas por Lima, que era pues la décima parte de lo que es ahora, todas las casas estaban escuchando mi noticiario.
12: Era una voz reconocida.
10: Muy conocida, muy popular. Y estuve en eso como 10 años.
12: ¿Cómo así llegó a entrar?
10: Llegué de pura casualidad, pues yo había entrado a San Marcos y no tenía trabajo.
12: Entró, digamos, para establecer un poco el orden, entró a estudiar Derecho a San Marcos.
10: Entré a estudiar...
12: Lo que era Letras antes.
10: No sabía, entré a estudiar Letras.
12: Ajá.
10: Ya después me definí por Derecho.
12: En la casona, ¿no?
10: En la casona.
12: Bancada, claro. ¿Y a la par llevó Artes Plásticas en Bellas Artes? ¿O eso cuando...?
10: Mucho después, el 59 en Bellas Artes.
12: Ah, ok, sí. Okay. Ya. Entonces entra a San Marcos. Entré y consigue ese trabajo, ese ingreso, digamos.
10: Claro. Estaba así en chamba. Y un día estaba caminando por la calle Cueva. Y había una radio nueva. Y yo siempre había leído muy bien en el colegio, ¿no? Subí. Fíjate cómo es la vida, ¿no? Y estaban haciendo el concurso para locutores. Que lo hacía una actriz famosa, ahora ya nadie se acuerda de ella, argentina, que se llamaba Carmen Valdés. Era una radio nueva que la estaban organizando recién. Pasé el examen y me quedé. Esa radio quebró. Fue una radio puesta por un señor que quería que el gobierno de Odría, claro, lo financia para las elecciones, pero Odría no lo financió. Quebró la radio, todo el mundo se quedó sin trabajo. Habían contratado a gente de primera, artistas que habían traído de Argentina, entre ellos Carmen Valdés y todo. Y ahí conocí a otro personaje histórico, que es José Fonquén, que era también locutor en esa radio. Y él me dijo, vamos. Y me llevó a la radio central, así llegué a central. A Fonquén lo mataron. Fonquén había estado en la revolución de la marinería de 1948. Es otro personaje interesantísimo también de esa época, ¿no?
15: ¿Y por qué afirma usted que es una época muy linda época de su vida?
10: Muy linda por la gente, ¿no? La gente de la radio, la gente de la universidad. Era una dictadura, era Odría.
12: Claro, y precisamente, ¿cómo era el San Marcos de ese entonces, de la dictadura odriista?
10: Era pues muy extraño, ¿no? Porque el año 51, y yo tengo un artículo sobre eso que se llama El San Marcos que conocí, era el cuarto centenario de la universidad, de la fundación de la universidad. San Marcos es 1551, yo entro en 1951.
12: Claro.
10: Y había una gigantesca reunión mundial, historiadores, intelectuales de todo el mundo, especialmente peruanistas, estaban en San Marcos. Ese fue el año en que yo entré. Por supuesto, yo no entendía nada de lo que ellos decían, porque habían conversatorios, conferencias. Y era el contraste, pues, porque era una dictadura y a la vez un gran evento intelectual, ¿no? Y después, el año 52, se produce una huelga universitaria nacional contra Odría, promovida por el APRA y por los comunistas. Entonces, yo seguía sin entender, porque las discusiones eran en el General de San Marcos, y eso funcionaba como un congreso. Entonces, en la política de aquella época, eran los grandes oradores, ¿no? Entonces, los estudiantes discutían el APRA con la izquierda de la época, que era ya el Partido Comunista.
12: ¿Usted todavía no estaba afiliado?
10: Yo todavía no estaba afiliado. Y hay una huelga general, una huelga de hambre. Se suicida el rector, Pedro Ulanto, como consecuencia de la huelga. Y el año 53, todo el mundo preso. en las vacaciones del 52, todo el mundo preso. Y solamente quedamos los chibolos.
15: Usted afirma que hasta este momento todo era raro, todo pasaba quizás
10: así
15: de una manera muy apurada.
10: Exactamente.
15: Entonces, ¿cuál es el momento entonces en donde en San Marcos tal vez, o fuera de San Marcos, dentro de esta época, podemos hablar de que usted empieza a quizás a tomar un posicionamiento político?
10: Sí.
15: ¿En qué momento?
10: Claro, de todos modos, yo tenía una formación porque mi padre acostumbraba a hacerme leer el periódico. Es decir, yo era el noticiario de mi padre en la mañana, cuando era chibolito, ¿no? En aquella época la afeitada era una ceremonia, pues, para los varones, ¿no? No habían las afeitadoras de ahora.
12: Había que preparar la espuma, colocar la navaja.
10: Entonces, ven para acá, léeme el periódico, mientras se afeitaba. Y era la época de la Guerra Mundial. Entonces yo leía todas las noticias internacionales. Entonces yo tenía una formación, pero no me daba cuenta de eso, ¿no? Uh-huh. Recién me di cuenta entre el 52 y el 53. Entonces el 53 ya me junté con un grupo de gente muy joven, como yo, y formamos Cahuide.
12: Estaba ahí Vargas Llosa, me parece, Isaac
10: Humala. Claro, sí.
12: Jorge Rendón también formó parte de Cahuide.
10: Jorge Rendón era el jefe. Él lo niega, pero él...
12: Eso fue antes de que lo deporten a la Argentina.
10: Exactamente, sí. Okay.
12: Más o menos, ¿en qué años? ¿Años 53 hasta
10: eso
12: qué año?
10: Eso sí, ha debido ser del 53 al 55, más o menos.
12: ¿Y cuál era la
10: Federico
12: la
10: Kaufmann.
12: Ah,
10: el gran arqueólogo.
12: Okay. ¿Y cuál era la dinámica de Cahuide? Porque, por ejemplo, Vargas Llosa, no, si bien es cierto, es ficción, pero recoge algunos elementos de la realidad. En Conversación en la Catedral lo detalla como un grupo de estudio del sí. marxismo. ¿Era un grupo de estudio o había una actividad más que todo?
10: Era un grupo de estudio y a la vez era un grupo de acción a la medida de la época. La acción significaba que estabas presente en la organización universitaria. Entonces, con Mario, con Félix Arias, con Federico Kaufmann, éramos dirigentes del Centro Federal de Letras. Y en aquella época lo que hacían los comunistas era solidarizarse con las luchas de los obreros. Entonces, eso es lo que narra Vargas Llosa cuando habla de la huelga de tranviarios de esa época. Los tranvías, pues en esa época había tranvías.
12: O sea, recorría lo que es ahora la vía expresa.
10: El sindicato de tranviarios era comunista. Uh-huh. Y nosotros generamos una huelga en la universidad en solidaridad con la huelga de los tranviarios. Eso fue el gran triunfo de Cahuide, ¿no? Que eso ya no lo narra, claro. Vargas.
12: O sea, Cahuide marcó, digamos, su ingreso a lo que era el Partido Comunista, porque era una cédula.
10: Claro, exactamente. Y de ahí ya se forma la fracción comunista, ya que era fracción del Partido Comunista.
12: ¿Cómo se decide, digamos, finalmente? Porque teniendo al APRA, teniendo al Partido Comunista, que eran los dos grandes referentes de quienes, digamos, asumían una postura disidente, contestataria frente a la dictadura, finalmente cómo se decide por el Partido Comunista? O sea, ¿qué es lo que marcó, digamos, esa decisión?
10: Primero porque ya el APRA, la misma prédica de mi padre contra la traición de los líderes, antes de la convivencia, antes de todo, había tocado fuertemente en mí. Y luego porque la relación con los sindicatos, especialmente con el sindicato de tranviarios, con un compañero que ya murió, que es Antonio Bornás, que era secretario del uno de los dirigentes del sindicato, y era ante el Partido Comunista. O sea, ya por ahí, ese fue un tipo de relación. Otro tipo de relación se dio porque en la radio donde yo trabajaba por un lado Pepe Fonquén, que no era del Partido Comunista, él era trotskista, y Omar Silver. Omar Silver es un personaje desconocido, maestro, poeta, músico, compositor de la famosa polquita Tacna. Bueno, ahora ya nadie la canta, ¿no? Comunista, ¿no?
12: Okay.
10: Y él estaba en el secretariado clandestino del Partido Comunista. Y con él leíamos las noticias en la radio. Entonces, ya pues.
12: Claro, por más que, digamos, la actividad de los que militaban en el Partido Comunista era, no era pública.
10: Era totalmente clandestina.
12: Pero era muy común que ciertos elementos de la sociedad, de la intelectualidad, de los estudiantes, sobre todo, se asuman comunistas, ¿no? Era mucho del tema del fervor de la época.
10: Sí, claro, totalmente, porque el comunismo tenía en ciertos sectores gran prestigio. La Unión Soviética había ganado en la Segunda Guerra Mundial. Stalin todavía no había muerto. Todos éramos stalinistas en esa época, los comunistas. Todavía no había ya el Congreso XX, donde se dice que Stalin, claro, es un criminal y todo lo más. Eso es varios años después, del 56.
12: Pero qué bueno que lo mencioné, porque más o menos por ahí queríamos entrar, ¿no?
10: Ya.
12: Cuando se da el Congreso, a nivel mundial, todos los partidos comunistas del mundo, se da este rompimiento, ¿no?
10: Claro.
12: Entre los que son pro-Moscú y los que son pro-Pekín.
10: Eso es mucho después.
12: Pero esa raíz del Congreso, ¿no?
10: 62.
12: Ok, pero digamos, lo que asume en ese caso el buró político del Partido Comunista de la Unión Soviética es que centrarse en la revolución en la Unión Soviética y no, sí, extrapolarla a otros países como sí lo había planteado en su efecto el Partido Comunista chino, ¿no? ¿Por ahí parte la división del Partido Comunista peruano?
10: Ahí históricamente hay dos pasos. Uno, que es las diferencias con Trotsky, en que la Unión Soviética, el Partido Soviético decide, olvidémonos de Alemania, de la Revolución Mundial, aquí es la cosa, se quedan ahí. Trotsky, desacuerdo, sale, incluso lo matan el año 40. Primera definición. Segunda definición, coexistencia pacífica. Ganan los dos, las dos potencias, muere Roosevelt, Truman empieza con Churchill a generar otra guerra contra la Unión Soviética. La Unión Soviética se prepara para otra guerra con Stalin, muere Stalin, y los que suceden a Stalin dicen no, una guerra perdemos. Entendámonos. Entonces motivan la política de coexistencia pacífica, que es Khrushchev, que es la segunda. Ahí es donde ya no está de acuerdo China. La primera es la división, la discrepancia con el trotskismo. La segunda con los chinos.
12: Okay.
10: Pero ese es ya el 62.
15: Y en el 59 usted rompe con el Partido Comunista, según tengo entendido.
10: ¿Quién? ¿Yo?
15: Sí.
10: Sí, claro.
15: Junto con otro personaje que también, otra persona que también hemos visto muy referenciada, que es Juan Pablo Chang.
10: Chang, sí.
15: Con quien usted ha tenido una amistad y una...
10: Era muy amigo.
15: Sí, durante ese tiempo. También, en, no sé si me puede corregir esa información, junto con él se fundaré también el periódico Unidad,
10: sí,
15: dentro del Partido Comunista.
10: Sí.
15: En este caso, ¿cómo se da en principio la fundación de este periódico? ¿Cuál es el contexto? ¿Cuál es quizás también la situación y el tiempo que duró? Y por otra parte, también quería hablar de Juan Pablo Chang, mm, como un personaje que me parece que es muy importante dentro de esta época y también de las decisiones que usted toma,
10: sí,
15: en el paso de estos años.
10: Sí, la secuencia es
5: 9 de la mañana con 30 minutos.
10: Odría hasta el 56. 56, Odía tiene que dejar el poder. Y hay un gobierno democrático, entre comillas, de Manuel Prado. El APRA es amnistiada, retorna a la legalidad, pero el Partido Comunista no. Los presos comunistas salen libres, pero el Partido Comunista sigue prohibido. Y entre los presos que salen libres está César Lébano. Y por alguna circunstancia que yo no me acuerdo, conocí a César Lébano, que vivía a la vuelta de San Marcos, en la calle Mapiri, un callejoncito. César también pertenecía al partido, conocía la historia anterior del partido, y con Omar Silbert, con el que yo también trabajaba en la radio, ya hice relación con lo que era la dirección clandestina, con lo que había sido la dirección clandestina del partido. Y ahí decidimos publicar Unidad con César Lébano. Y publicamos Unidad.
12: Que precisamente Unidad le da el nombre a una de las dos facciones del partido cuando surge la división, ¿no? Porque era Bandera Roja y el Partido Comunista.
10: Claro, Unidad. Eso es después. Eso es el... Estamos hablando del 56. Uh-huh. Eso sucede 6 años después.
12: O sea, en el
10: 7 años después, el 63.
12: 62, 63. Ya. Y digamos, era lo usual, ¿no? Que los partidos comunistas asuman el nombre de su periódico, ¿no?
10: Claro, pero no sé, le pusieron así, pero en realidad su nombre era Partido Comunista Peruano.
12: Claro, claro.
15: ¿Qué le hacía retirarse del Partido Comunista?
10: No me retiré, en realidad yo nunca me he retirado totalmente, sigo siendo un comunista convicto y confeso, como diría, ¿no? Lo que pasó es que viene la Revolución Cubana. Entonces, fue un terremoto entre la juventud. Y llega Guillermo Lobatón. Llega Chang del exilio, ya con una tesis guerrillera. Y eso fue lo que motivó mi retiro, pero mi retiro para irme a Cuba. Previamente a eso, habían discusiones muy fuertes entre los comunistas que habían estado, fundamentalmente jóvenes, que habíamos estado en la clandestinidad, y los que veíamos como viejos comunistas que regresaban del exilio, de México, de Argentina, de Bolivia, de Chile, y que pertenecían a otra generación, no pudimos entendernos.
12: ¿Por qué particularmente?
10: Según nosotros, ellos tenían tesis demasiado moderadas.
12: ¿Ah, sí?
10: Sí. Porque de por medio estaba Prado, que es otro personaje interesantísimo, Manuel Prado. Manuel Prado es presidente del Perú 2 veces, 1939 al 45 y 1956 al 62. Del 39 al 45, Prado, que gobierna como dictador civil, pero dictador, sin embargo, rompe relaciones con los países del eje, con Alemania y con Japón. Y hace relación preferente con Estados Unidos. Pero el gobierno de Estados Unidos es el gobierno de Roosevelt, que era un gobierno de izquierda en aquella época, que tenía un vicepresidente que era visto como comunista, que era Wallace, Henry Wallace, que incluso visitó el Perú. Prado hace buena relación con el Partido Comunista de la época. El Partido Comunista estaba legalmente clandestino, pero era permitido. Y todo el grupo de Mariátegui, que venía de la revista Mauta, publica con el dinero del Ministerio de Gobierno de Prado la revista Peruanidad, que está digitalizada en San Marcos. Es el mismo equipo. Y el Partido Comunista publica el periódico que se llama Democracia y Trabajo. Y parte de la gente del gobierno de Prado cotizaba para el Partido Comunista. Yo, a las alturas de mi vida, ahora entiendo perfectamente la situación. A los 21 años, eso no lo entendí. Eso era una traición. ¿Te das cuenta? Entonces, a partir de eso no nos pudimos entender porque todavía en 1956, gente que estaba en el Ministerio de Gobierno del gobierno de Prado cotizaba al Partido Comunista. 56. Son cosas desconocidas de la política, ¿no?
12: Claro.
10: Entonces nosotros estábamos en desacuerdo con eso.
12: Claro, más ímpetu, digamos.
10: Teníamos más ímpetu, decíamos, teníamos una visión bastante mecanicista de la política. Decíamos, bueno, este señor es un banquero, ergo, es un reaccionario.
15: Entonces, este ímpetu lo lleva también
10: ahí. Obvio, ¿no?
15: Vaya Cuba.
10: Claro.
15: El mismo ímpetu.
10: Claro, igualito y te vas, pues. Ves que hay una revolución triunfante que vas a esperar, ¿no?
15: Sí, ¿no? Se dice que apenas, bueno, en una entrevista te mencionas que esta revolución en Cuba apenas llevaba 2 años cuando se llegó allá. ¿Qué recuerdas? Sobre todo, ¿qué es lo que más a usted le generó impresión de esta llegada a Cuba y de sus experiencias allí?
10: Bueno, pues como yo les dije hace un año a los chicos de la Católica, porque tuvimos una reunión muy grande y me pidieron que hable sobre eso, les dije, yo tengo la suerte y le agradezco a no sé quién haber vivido lo que es una revolución. Pues. Porque una revolución no es solamente que tú tomas demasiadas determinadas medidas. Una revolución es una explosión sentimental, emocional de la gente, de todo el mundo. Eso es indescriptible. Y yo lo encontré todavía en el 61. La gente libre. Ahí encuentras la libertad completa. Entrabas y salías de los cuarteles, nadie te preguntaba. No conversabas con los soldados, no había jefes. Solamente había comandantes, pero esos ni los veías. La ciudad era totalmente libre. Y todo el mundo vestido de verde, listo para cualquier combate frente a una intervención externa. Hombres, mujeres, niños, todo el mundo con un entusiasmo terrible, ¿no? Y además los cubanos, como buenos caribeños, son especialmente extravertidos. Hablabas con ellos con las guaguas, en los buses, en los hoteles. En los hoteles no había diferencias con los meseros. Eso es irreproducible.
12: ¿En ese entonces Fidel ya había declarado el carácter socialista de la revolución o sí, todavía no?
10: Sí, el 61.
14: ¿Y usted parte, digamos, para conocer de primera mano?
10: Llegué después de Bahía, inmediatamente después de Bahía Cochinos.
14: Ok.
10: Meses después.
14: ¿Y usted parte para conocer de primera mano lo que era la revolución? ¿O ya enfocado en recibir algún tipo de adiestramiento político, militar?
10: Claro, ya en ese momento estaban organizando escuelas militares para quienes querían. Okay. Y ahí es que llegamos nosotros.
14: ¿Usted iba con Juan
10: con
14: Pablo
10: Lobatón.
14: Chanca?
10: Llegué con Lobatón.
14: Ok.
10: Con Alain Elías. Con Julio Añino, que ya ha muerto. Llegamos. Y con Lobatón ya te dije.
14: Javier Heró se suma después.
10: A Heró lo conocí después.
14: Y él, digamos, meses después, él también llega a Cuba.
5: Sí.
14: Supuestamente para recibir un curso de cine y sí. Termina involucrado
10: sin esperarlo.
14: No lo planeaba, de verdad.
10: No.
14: Pero él era acá de izquierda. Ese,
10: sí, pero Javier era una izquierda, hoy día diríamos caviar, ¿no?
14: Ok.
10: Ah, okay. Palabra que yo detesto, pero bueno.
14: Ajá. Claro, él no va a Cuba con la intención de enlistar.
10: No, era realmente, él iba a estudiar cine.
14: Ganó una beca, me parece, para estudiar.
10: Claro. Sí, sí.
14: Y es ahí en Cuba donde surge el germen para formar el ELN, supongo.
10: Sí, ahí formamos el ELN con Javier. Eso es ya septiembre del 62.
15: En el 65... se funda la guerrilla.
10: Y el 65, no. El 63, hicimos la primera operación, ahí muere Javier.
14: Uh-huh.
10: 64, estuvimos en Bolivia, en las minas. Yo estuve en las minas bolivianas. Ingresamos al Perú y el 65 son las guerrillas.
14: Un poco para que la gente que va a ver el video entienda, porque... Hay dos periodos de insurrección en nuestra historia reciente, digamos. Un periodo es las guerrillas del 65, no solamente estaba el ELN, sino también estaba el MIR, ¿no?
10: El MIR, claro.
14: Un sector, pues, de la PRI, ¿no? El APRA rebelde, y Luis de la Puente termina iniciando la guerrilla del MIR. Y hay otro periodo insurreccional que va después, 20 años después, en los 80, con Sendero Luminoso y con el MRTA. Pero no está tan satanizado el tema de la insurrección de la guerrilla del 65 y de las guerrillas del 60, ¿no? A diferencia de... Hay, digamos, una mayor concentración de la prensa, de varios sectores de la sociedad. Entonces, no...
10: ¿En qué?
14: En decir, en la guerrilla del 60 no los refieren como terroristas. Aun cuando sí hicieron una guerrilla, hicieron una insurrección.
10: Ah, claro,
14: uno podría pensar que el poder mediático podría también tintarlos como terroristas. Pero no lo hace. Curioso, ¿no?
10: Sí.
14: Entonces, a lo que nos gustaría es más o menos que usted nos pueda dar ciertas luces sobre cuáles eran las condiciones que, de alguna manera, a su criterio y a criterio de quienes lo acompañaban, hacían necesario el inicio de una guerra de guerrillas en el Perú, ¿no?
15: Quería acotar solamente a eso que usted, hay una mención en donde, planteando también la figura de Sendero Luminoso, hay una reflexión que usted hace diciendo que considera que Sendero Luminoso es un tipo de muñeco de guerrilla.
10: Mm.
15: Entonces, quizás como parte también del comentario que usted haría, planteo esta reflexión que usted hizo hace un tiempo.
10: Claro, yo creo pues que la vida es implacable, ¿no? Todo nace, crece, envejece y muere. Y eso es inevitable. Eso pasa también con la guerrilla. Entonces, yo una vez más he tenido la suerte de ser una persona que ha vivido la época gloriosa de las guerrillas. Porque por más que las hayan derrotado y todo lo demás, era una época de valores. Nosotros... estudiábamos no solamente manejo de armas, estudiábamos teoría también. Y en la teoría guerrillera lo primero que nos enseñaban era diferenciar guerrilla-terrorismo, ¿no? Porque esa experiencia la habían tenido en Rusia, los rusos, la habían tenido los chinos. Y siempre nos decían, ni se te ocurra... Pues, yo he recibido entrenamiento para preparar bombas y todo lo demás. Nos enseñaban, había cursos de explosivos y todo lo demás. Pero te advertían que nunca se te ocurra usar eso contra objetivos civiles, porque el día que tú pongas, se te ocurra poner una bomba en una ciudad, vas a escuchar que van a poner 10. No vas a saber quién lo pone. Porque es una forma de darle inicio a una dinámica mortal en la guerra. Simplemente el enemigo va a usar eso y va a cometer una serie de operaciones bajo la cobertura guerrillera y te la vas a ubicar a ti. Entonces, nosotros teníamos claramente algunas reglas, que eran las reglas además de los vietnamitas. Nosotros seguimos la teoría vietnamita y la argelina en términos de teoría guerrillera, ¿no? Y bueno, entonces eso lo teníamos bastante claro. Pero obviamente después los años pasaron y las guerrillas que sobrevivieron y no ganaron fueron degenerando. Por ejemplo, en el caso de Colombia, empezaron a mezclarse con la cocaína, y en el caso del Perú ya esa nueva generación hizo lo que hizo, ¿no? Entonces, claro, ya son procesos muy distintos.
15: Antes de quizás seguir, quería hacer una breve acotación. Hay un conversatorio donde usted manifiesta la solidaridad literaria, sí, pero también humana, y esto es un fragmento que me parece interesante, hacia los guerrilleros en aquella época. Destaca la participación de artistas como Guillermo Carnero. De hecho, usted afirma estar agradecido hacia este personaje, ya que en esa época en una revista él apoyaba a la guerrilla.
10: Claro, Carnero Joco.
15: Claro.
10: Sí, sí.
15: También acoto que usted ha participado en cierta medida en lo que es la literatura, por ejemplo, a través de unas ilustraciones, por ejemplo, sí, en este poemario Poesía Extremista de Gustavo Valcárcel. Tiene ilustraciones que usted ha hecho, me imagino también por la inclinación a las bellas artes. Y también otra mención literaria interesante que a mí me pareció muy llamativa a destacar es esta mención que se le hace a usted en Crónica de Chapi de Antonio Cisneros.
10: Sí, es un poema bellísimo, bellísimo.
15: Hay un fragmento, ¿no? Donde es...
10: Te voy a traer otra cosa para que completes, sí, tu panorama. Espérate.
15: Sí,
10: ¿dónde lo dejé? ¿Dónde lo dejé? Acá está.
15: Justamente aquí menciona, ¿no? Daniel.
10: Este es Omar Silbert, del cual te hablé.
15: Claro. Aquí usted, bueno, Antonio Cisneros es una mención, ¿no? A las personas, Daniel, Ciro, Mariano, Edgardo el Viejo, el que dudó tres días, Samuel, llamado el Burro, Héctor, Marcial, Ramiro, qué angosto corazón, qué reino habitan, y ya ninguno pregunte sobre el peso y la medida, los hermanos muertos, y ya nadie les guarde repugnancia o temor. Este es el fragmento, bueno, hace mención a su figura y a otras personas, sí, más. Veo que hay una, como usted dice, una solidaridad, ¿no?
10: Sí.
15: No solo literaria, sino también humana de parte de estos poetas, de estos artistas. En este caso, ¿cuál es para usted el respecto a esta relación, la conclusión a la que usted puede llegar con relación a estas menciones de parte de la literatura de aquella época? ¿Cuál es para usted quizás podríamos decirlo, el balance que hace sobre esta relación que los artistas llevan con la guerrilla?
10: Pues yo creo que había muchos vasos comunicantes, ¿no? Muchos de nosotros éramos poetas sin saberlo, sin escribir versos, y ellos eran un poco guerrilleros, porque compartía con nosotros una visión que ahora ya no existe. No quiero usar la palabra romántica.

0: Yo era profesor de la Universidad de Ayacucho, por eso es que nos conocía a todos, casi todos.
1: Justamente hablando de este poema, se refiere a un momento específico también, que es esta intervención en la Hacienda Chapi.
0: Sí.
1: En este caso es un momento, digámoslo así, que podríamos llamarlo también controversial,
0: Sí.
1: en cierta medida. ¿Nos podría contar un poco sobre este acontecimiento?
0: Sí, yo cuento esto, yo tengo un libro que se llama, no sé si ustedes lo tienen, El Retorno a la Guerrilla. Ahí cuento toda la historia de Chapi. Chapi tiene una historia muy larga. No era una gran hacienda, era una mediana hacienda. Los dueños, uno de ellos era militar, los hermanos Carrillo. Y tenía una posición estratégica porque era la entrada al alto río Purímac. A partir de Chapi, el río era navegable. Y eso hacía que mucha gente exploradora pase por ahí. Pero ellos tenían, a pesar de que la hacienda no era muy grande, una conducta de hacendados de horca y cuchillo con su gente. En Chapi era costumbre que las señoras de la hacienda, que eran siervos prácticamente, manden a sus hijas a trabajar en la casa del hacendado. Eso era una violación asegurada, ¿no? Había trabajo gratuito, es decir, todo el régimen de hacienda clásica. A pesar de que la hacienda ya no pertenecía a esa época, ¿no? No era una antigua hacienda, era una hacienda más de colonización. Y ahí se produjo un incidente terrible cuando va un explorador francés que se llamó Michel Perrin. Yo tengo el libro de Perrin sobre esto, con una chica de San Marcos. En la misión, él era geógrafo, de explorar el nacimiento del río Apurímac. Tienen la mala suerte de caer en la hacienda. En la hacienda los alojan y hay un asesinato premeditado de Perrán por parte de uno de los dos. Eran un tío y un sobrino. Por parte del sobrino, que se llamaba Miguel, para quedarse con la chica. Esta historia la narra Perrán en un libro que se llama Tragedia en el Alto Amazonas. Y cuando nosotros llegamos, esto es más o menos el año 59, nosotros llegamos el 65. Esta historia todavía estaba, pero había otra más terrible, que era que cuando ellos violan a la esposa de un campesino. Va una comisión de mujeres, no, va una comisión de campesinos a quejarse. Piden hablar con el patrón. Sale el patrón con un machete y degüella al primer reclamante. Como comprenderás, esto fue terrible. Nosotros no estábamos todavía. Y pasaron los días y las mujeres pasadas algunas semanas en un camino, capturaron a este hombre, lo amarraron y lo llevaron a quejarse al juzgado de Huanta. El juez metió presas a las mujeres por delito contra la libertad individual y liberó al hacendado. Ahí llegamos nosotros.
2: Y aún así, una de las principales dificultades que usted menciona es que el campesino, el indio, no se llegaba a identificar con ustedes, que
0: No.
2: eran los miembros de la guerrilla.
0: Con nosotros había una relación muy extraña porque

0: No sabían quiénes éramos. Unos creían que éramos el ejército de Belaúnde, porque Belaúnde había estado por ahí y había estado hablando de la reforma agraria en la campaña electoral. Año 63, nosotros llegamos el 65, 64, 65. Entonces, creían que Belaúnde tenía un ejército y que había mandado ese ejército y éramos nosotros. Esa es una creencia. Otros, como veían las huellas de nosotros en la noche, creían que éramos parte de un ejército mucho más numeroso. El campesino tiene mucha tendencia mucha imaginación. Creíamos que éramos un ejército muy grande. Y entonces había gente que simpatizaba con nosotros y gente que tenía miedo. Y se dividieron. Porque además ya había cierta relación con el ejército, aunque el ejército no tenía cuartel en esa época en Ayacucho. Entonces, ese ambiente vivimos nosotros.
1: Claro.
0: Pero de todos modos hubo un sector de los jóvenes, también de los viejos que habían intentado hacer sindicato, que los habían castigado. Al primer campesino que se afilió a nuestra guerrilla, lo habían colgado por organizar un sindicato, por tratar de organizar un sindicato.
1: En ese contexto ya se habían llevado a cabo alguna de las tomas de tierras que en la convención.
0: Ya, claro.
1: Es más o menos el mismo contexto.
0: Nosotros somos 65, la convención es del 58 al 63.
1: ¿Llegó a conocer en ese contexto a Hugo Blanco o él
0: no.
1: estaba deportado?
0: Yo conocí a Hugo Blanco en la universidad. Éramos amigos. Pero cuando uno era, pues, el legendario Hugo Blanco, ¿no?
1: Claro. Usted en Perú, en 1965, afirma que la izquierda marxista no había logrado elaborar una táctica única y coherente frente a la sociedad peruana que cambiaba de forma acelerada. ¿Usted diría que el principal error entonces de la estrategia fue de estrategia militar o en realidad de lectura política de la situación del país o la comprensión del campesino como sujeto político?
0: Claro, en aquella época la izquierda en general veía la revolución como algo muy lejano. La revolución estaba en Europa y estaba en Rusia, después en China. Pero en Perú se decía, ¿cuándo habrá revolución acá, no? Y eso también tenía relación con su vinculación con el sistema político, porque tampoco les interesaba mucho ligarse al sistema político. Si tú comparas hoy día, en que lo que podemos llamar izquierda pelea la presidencia de la República, pues eso era, nadie se podía imaginárselo ni en sueños en aquella época, porque la izquierda había tenido máximo 2 diputados, que además habían pasado al obrerismo. Entonces, ¿te das cuenta? Era una cosa muy lejana. Siendo así, entonces el rol del Partido Comunista y de los otros partidos era muy endogámico, ¿no? Muy vivir una comunidad de los que compartían el marxismo, sin esperanzas de que alguna vez cercana puedan llegar al poder.
1: Curioso, ¿no? Porque el mismo Marx habla de que en lugar de interpretar, está
0: claro,
1: bien interpretar, pero hay que transformar, ¿no? Es
0: claro,
1: bastante curioso,
0: pero no,
1: contradictorio
0: eso
1: incluso.
0: No había. El mismo Marx no era muy leído tampoco, digamos, para ser franco, ¿no?
2: Termina esa experiencia y se termina preso.
0: Sí.
2: Después, cuando Velasco Alvarado asume la dirección, en este caso también Igualmente, a pesar de esta situación de haber estado preso, llega a formar parte de lo que se conforma que es el SINAMOS,
0: Claro.
2: ¿no? Justamente podríamos decir que es un acto hasta cierto punto irónico, ¿no? Pasar de combatir al
0: Claro.
2: Estado a entrar a formar parte de. ¿Cómo usted toma este cambio? ¿Qué pasó en este?
0: Yo en la prisión, aparte de mi cultura anterior, me dediqué a leer un montón, era lo único que podías hacer. Y me fui enterando, estudié mucha historia de América Latina, y tienes casos, pues. Tienes Perón, tienes Camaño, tienes Arbenz. Resulta que gran parte de los gobiernos de izquierda en América Latina habían sido militares. Entonces, para mí lo de Velasco no fue mucha sorpresa. El fenómeno boliviano lo conocía muy de cerca, había estado en Bolivia, y los que abren la revolución boliviana son dos militares, que son Bush y Villarroel. Entonces, no dudé mucho, la verdad. No te puedo decir que no, yo estuve en contra al comienzo. Como a muchos compañeros me pareció que era una trampa, un estratagema, presentarte una revolución falsa. Pero me di cuenta que no. En la medida en que empezaron a meterse con los industriales. Incluso yo llegué a hacer artículos contra la reforma agraria, que andan por ahí. Hay una edición de Feltrinelli con mis artículos contra la reforma agraria de Velasco. Entonces, claro, una posición desde la izquierda, ¿no? Muy parecida a la que después tendría Patria Roja, BR, todos ellos, ¿no? Pero lo que me hizo cambiar de posición fue cuando ellos ya se metieron con los industriales, con la comunidad industrial. No, yo dije, no, esto ya es otra cosa, ¿no? Y ese es el momento en que salgo.
1: Pero sin embargo, el gobierno revolucionario de las Fuerzas Armadas no era precisamente una inclinación hacia el socialismo,
0: No.
1: era más bien la toma de las riendas de lo que debería haber hecho la burguesía peruana y que no hacía,
0: Claro.
1: ¿no? Entonces era más que todo una consolidación del capitalismo o un avance a un
0: Sí.
1: capitalismo un poco más desarrollado, que es algo que hasta ahorita las clases dirigentes y el poder mediático no lo entienden, ¿no?
0: No lo
1: A Velasco
0: entienden.
1: lo tachan como
0: Pero
1: comunista.
0: yo sí lo entendía porque para los comunistas de aquella época, el problema del Perú era que no había burguesía nacional. Entonces, si quienes hacen la revolución democrática son los burgueses, y si no tienes burguesía, vas muerto. Entonces, Perón había tratado de sustituir a la burguesía nacional y crear una burguesía nacional, por ejemplo, ¿no? Y para mí la experiencia anterior era Perón. Y por tanto, para mí ese no era un problema, ¿no? Sí, evidentemente, claro. Y además, estaba un poco Mariátegui también en el fondo, ¿no? Porque Mariátegui creía que se podía llegar a la revolución directamente, sin pasar por esas etapas, según yo.
1: ¿Un poquito antidialéctico o
0: ¿Ah?
1: un poco antidialéctico?
0: Fue lo que se discutió en esa época, porque hay una conferencia comunista el año 29, a la que Mariátegui envía a Peche y a Portocarrero.
1: A Julio Portocarrero, el dirigente
0: Sí,
1: sindical.
0: con sus tesis, ¿no? La tesis de Mariátegui es que se puede pasar directamente de la situación actual del Perú de 1929 al socialismo. Claro, Mariátegui ni se le ocurría pensar en el ejército. Él pensaba en la comunidad campesina. Por la vía de la comunidad campesina, puedes llegar al socialismo sin pasar por la explotación de la burguesía nacional. Eso segundo ya no te lo dice Mariátegui, te dice solamente lo primero.
1: En el año 1977, Hildebrand, para Caretas, entrevista a Velasco. Velasco ya, después del golpe del 75, sí, ¿no? Ya a puertas de fallecer, de partir de este plano. Y Velasco habla de la infiltración de los comunistas en la claro, revolución, y se refiere a usted como el guerrillero, sí, ¿no? Pero afirma también que la revolución peruana, como él la denominaba, era para todos, ¿no? Y para quien finalmente estuviera de acuerdo con lo que se iba, estaba haciendo, ¿no? Entonces, ¿usted cree que realmente hubo esa infiltración de los comunistas?
0: Ahí Velasco tiene dos frases que no me olvido. Una es, ese chico Béjar anda diciendo que no hay comunistas en el gobierno. Una. Y la otra que es terrible, cuando él dice, todo es una mierda, viejo. El final de la entrevista. La entrevista es terrible.
1: ¿Qué opinión le merecen?
0: Mi opinión es que yo viví esos meses terribles del fin del proceso, que estaban señalados porque Velasco, mira lo que te voy a decir, ¿eh? Velasco, como otros gobernantes militares, estaba tornando hacia el anticomunismo. Velasco primero tenía que enfrentar las dificultades que todos sabemos. No había encontrado el apoyo de los trabajadores que él esperaba. La Federación Minera era estratégica para el Perú en ese momento. Pero la Federación Minera estaba violentamente en contra de él porque tenía una dirección, según él, comunista, lo que era cierto. Es decir, eran compañeros de la izquierda extrema, ¿no? Lo que llamábamos ultra izquierda en esa época. Tampoco me gusta el nombre. Y otro sector estratégico, porque era masivo, era el SUTEP, que también lo tenía en contra. En un hombre como él, que era emotivo, emocional, y a la vez tenía cierta ingenuidad respecto de la gente, eso lo llevaba a la conclusión de que esta gente la tengo en contra. Pero además él tenía mucha gente alrededor que lo asediaba. Yo creo, mi tesis es, aunque esto tú puedes creer que es una paranoia, que la CIA ya estaba trabajando por la vía de gente que yo conozco. Y la prédica permanente sobre Velasco es decir, general, los rusos se van a quedar con esto. Los rusos se están metiendo. Los rusos se están aprovechando la revolución. No los cubanos, porque él quería mucho a los cubanos. Eran los rusos el enemigo. Y yo creo que él estaba a punto de hacer una política anticomunista. En cierto sentido, la historia lo salvó. Cuando hagan el golpe de Estado, la política anticomunista ya la hace Morales, ya no la hace él. Pero ya estaba definida en el ejército. Yo tengo ahí los informes que hace las Fuerzas Armadas sobre la reforma agraria, todo lo demás, ¿no?
1: O sea, el cambio de paradigma no se da en el 75 con Morales Bermúdez, sino claro, podríamos decir que se da con Velasco.
0: A eso me refiero, pues.
2: Detrás de bastidores.
0: ¿Ah?
2: Detrás de bastidores.
0: Claro. Porque desde el año 73-74 empieza esto, ¿no? Permanente, permanente, permanente. Y ya el golpe del 75 es la culminación. pero era un proceso que venía de antes. En ese proceso, igualito que en el macartismo norteamericano, empezamos a ser señalados como comunistas. Y yo, obviamente, era el recontra rojo. Pero lo que me hubiera salvado a mí es que me querían mucho, algunos militares, ¿no? Y Velasco me quería mucho. Y había otro militar que también me quería mucho, que era de los conservadores, que era el Cholo Salas, que me decían, Sala Orozco. Entonces, cuando empiezan a atacar ya públicamente a los comunistas de la época, a mí todavía no me atacaban.
1: ¿Qué significó el general Velasco para el Perú?
0: Para el Perú.
1: Sí.
0: Bueno, significó un cambio inevitable, importantísimo. Es decir, el término de los hacendados de horca y cuchillo, ¿no? De esa gente. Eso. Y creo que la liberación de los campesinos que estaban presos en esos fundos. Porque lo que no se dice es que cada fundo era una cárcel, tú no podías salir de ahí nomás.
2: ¿Por qué afirma usted que fue inevitable? ¿En qué sentido? ¿Con otra persona?
0: No, ahí me corrijo, ahí me equivoqué. Corrijo, corrijo. Sí, yo creo que si no es Velasco, todavía estarían estos tipos, sabiendo cómo es el Perú, ¿no? Ahora, ya los habrían comido otros, ¿ah? ¿Eh? Eso sí, pero no mediante una revolución, sino si sumas todos los mineros informales, la minería ilegal, la coca, ya se los habrían comido todos.
2: Y a Velasco se le ve como una especie de, digamos así, baluarte, de estandarte, de tótem, ¿no?
0: Sí.
2: Para cierto sector, un gran sector de las izquierdas en el Perú. ¿Cuál es su opinión al respecto? ¿Cree que es algo que él se ha ganado o es una quizás contradicción? ¿O cuál es su opinión al respecto?
0: Bueno, yo creo que es un símbolo. Hay mucha gente que se arrepiente de cómo se opuso, entonces contribuye a generar ese símbolo. Los países tienen símbolos y se van creando esos símbolos. Uno de ellos es evidentemente Velasco, ¿no? Ahora, del Velasco simbólico al Velasco real, por supuesto, existen las diferencias que hay entre todo símbolo y el ser humano real, ¿no? Eso juega con todo el mundo.
1: ¿Cree que Velasco junto con Fujimori son los dos nombres que más o menos configuran el Perú de hoy en día?
0: Del siglo XX. No diría. Tú dices de hoy día,
1: Claro, que
0: ¿no?
1: la sociedad peruana está configurada tanto por la
0: Sí,
1: reforma agraria, las
0: sí,
1: reformas sociales y la reforma neoliberal.
0: sí. Sí, yo coincidiría contigo en esa visión. Porque el resto de las opciones se las comió la historia, ¿no? Y estas últimas elecciones ya han sido la desaparición de ellos, ¿no?
1: Claro.
0: De las otras opciones, ¿no?
1: Una última pregunta sobre esa parte de la historia, ¿no? En el 75 cae Velasco. Entiendo que también mermado físicamente, ¿no? Ya no era una figura, digamos, que podía
0: Está
1: imponer.
0: muy, muy golpeado.
1: Y Morales Bermúdez asume otra dirección, ¿no? Porque como usted dice, ya Velasco más o menos iba también señalando hacia ese lado. ¿Cree que a partir de ese cambio de dirección, también desde el poder se han ido construyendo narrativas de fracaso de las reformas? Por ejemplo, de la reforma agraria, ¿no? En términos sociales, yo creo que es una persona con dos diferentes puede considerar que la reforma agraria fue un éxito, ¿no? Por ejemplo, que Karen Spalding tiene una obra en el Instituto de Estudios Peruanos de Indios a Campesinos,
0: Sí.
1: donde habla pues que el indio entra finalmente a la sociedad, ¿no? Incluso se introduce en el mercado, porque antes no tenía una
0: No,
1: remuneración,
0: pues
1: entonces no podía
0: claro.
1: consumir en el mercado, etcétera, ¿no? Entonces, de alguna manera eso configura un éxito social de la
0: Sí.
1: reforma agraria. Pero hay ciertas narrativas que tachan la reforma como un fracaso, porque quizás a mi abuelo le quitaron sus tierras, ¿no? Entonces, ¿cuál es el balance finalmente que podemos así objetivamente rescatar?
0: Yo hago un balance cultural, ¿no? Y el balance cultural es que fueron libres. En el Perú creo que hay dos independencias, ¿no? Una independencia que es la independencia de los españoles americanos, 1821-24, es de los españoles americanos. Pero la independencia de los pueblos nativos que venían desde 15.000 años atrás es 69 en el Perú. Eso me parece clarísimo. Y lo ves. Cuando yo he revisado mucho la historia, entonces lo ves muy claramente, muy claramente. Pero ese incluso es un primer paso, pues solamente independencia, pero no es toma de poder, ellos no están en el poder todavía.
1: ¿Lo estuvieron en el 2021?
0: Tampoco. No. ¿Te refieres a Castillo?
1: Sí.
0: Bueno, uno, ¿no? Pero eso no es estar en el poder, además lo sacaron borrado. Para mí estar en el poder es estar en los ministerios, el poder político, ¿no? Estar en los ministerios, estar en el parlamento, ni hablar. En
1: Claro.
0: el poder judicial, menos.
1: Y es curioso, ¿no? Porque con la reforma, digamos, los hijos de los indios pueden acceder a la educación universitaria, ¿no?
0: Claro.
1: Profesionalizarse, pero aún así no copan puestos
0: Pero han
1: claves dentro de la
0: llegado
1: dirigencia.
0: a filtrarse donde pueden, pues. O sea, los encuentras en el comercio, en el contrabando, en la producción de coca, en todas las fisuras llamadas informales, ahí están, ¿no?
1: Mucho en parte por las estructuras racistas del país, ¿no?
0: Pero lo que llamamos la formalidad, eso es una especie de barco blindado, ¿no? Ahí está.
2: En el año 77 hay un famoso paro, ¿no? De 19 de julio. Con Renato conversándolo, sentimos que es, y también se dice que es uno de los puntos más altos de la izquierda.

0: Entonces yo era visto como traidor por la izquierda y los que hacen ese paro son todos los compañeros de izquierda, con los que ahora somos muy amigos, ¿no? Pero, por ejemplo, en mi grupo yo tengo muchos de los dirigentes del 77, de esa época, ¿no? Y yo creo que efectivamente, como tú has insinuado, hay dos momentos en el Perú, ¿no? La huelga del 19, que también fue general, y la del 77, ¿no?
1: Claro que el
0: Las
1: 77
0: dos fueron decisivas, ¿no?
1: da pie a que los militares dejen el poder, ¿no?
0: Claro.
1: También pasó la democracia y la asamblea constituyente.
0: Aunque ellos ya tenían planeado y determinado dejar el poder.
1: ¿Por
0: Ya habían
1: un
0: decidido.
1: cansancio propio de la gestión o...?
0: Ya, como no podía manejar el país, ya se lo dejaron a los civiles. Esa fue la decisión.
1: Cuando cae, digamos, la dictadura, se inicia otra vez el tránsito democrático, bueno, se convoca a la constituyente, ¿no? Y en el 80 se celebran las elecciones, ¿no? ¿Usted era militante en ese entonces del Partido Socialista Revolucionario, me parece, o no?
0: No, pues a los que nos llamaban velasquistas, nosotros éramos los traidores fascistas.
1: ¿Y se organizaron en partido o quedaron
0: No,
1: relegados?
0: nosotros, el grupo de SINAMOS organizamos CEDEP con ayuda holandesa y empezamos a publicar una revista teórica. Eso es todo lo que hicimos. Pero no, ya no, yo ya no estuve en el Partido Socialista Revolucionario ni nada de eso. No me gustaba además, porque ahí tenía algunos amigos militares que sabía que habían colaborado en el golpe contra Velasco. Entonces,
2: En este caso, ya hablando de esta época, es importante, bueno, es importante también hablar de lo que está sucediendo, también relacionándolo, por ejemplo, con Sendero Luminoso, después el MRTA. En este caso, viendo este recorrido caótico de estos movimientos, ¿usted considera que, además de los acontecimientos que ya conocemos en Huamanga, hay otros errores, quizás intelectuales, políticos, que quizás facilitaron el surgimiento de estos proyectos?
0: ¿Te refieres a
2: Sí,
0: Sendero?
2: sí.
0: Claro. Uf.
2: Hay algunos que quizás usted considere que no se comente tanto y que es también importante dentro de esto.
0: Mira, creo que el hecho de que las reformas estructurales hayan sido bloqueadas y cortadas favoreció ampliamente la aparición de Sendero. Porque Sendero con el proceso de 68 son paralelos. Mientras se va gestando esta promoción que tomaría el poder con Velasco, se va gestando en Ayacucho otra promoción con Avellaneda Guzmán en la universidad. Son paralelos. Velasco toma el poder, por eso es que el 69, justo el día en que se anuncia la reforma agraria, se producen los sucesos de Huanta, la masacre de Huanta, que es la primera acción de Sendero, que todavía no estaba Sendero. Todavía era solamente el Comité del Pueblo de Huanta y la universidad con Abimael Guzmán como coordinador ahí, ¿no? Y luego los procesos van caminando paralelamente. Cuando tú cortas acá, dejas libre para que los que estaban paralelamente se expandan. Ese fue el proceso. Yo lo he visto, lo he vivido Con Guzmán hemos estado en la prisión. Hemos coexistido en la prisión por los sucesos del 69. Yo he estado con Guzmán y lo que después sería el Comité de Sendero en el Sexto y en Lurigancho.
2: ¿Tuvo algún rol en esta época uniéndome a la izquierda o todavía era, como usted mencionó anteriormente, un personaje más bien externo a lo que está sucediendo
0: ¿Quién, Guzmán?
2: con la izquierda?
1: En el 80, o sea, ya en el 80 ya
0: Después yo ya era un
1: seguía siendo un
0: personaje
1: leproso
0: externo,
1: o ya
0: totalmente.
1: sería...
2: Seguía siendo un personaje externo, o sea, externo en este momento específico de la historia. Me refiero a
0: ¿Qué año?
2: la entrada de Abimael a
0: Sí.
2: sus acciones,
0: Sí.
2: ya
0: El
2: no.
0: año 80,
2: Sí.
0: no tenía ya ninguna relación con la izquierda oficial, digamos, ¿no? No, ninguna.
1: No, no formó parte de la
0: Porque
1: Izquierda Unida.
0: no quise. Yo detestaba a la gente de Izquierda Unida.
1: ¿Por qué? Si se puede saber.
0: Eran pues sectarios, eran
1: Okay.
0: insoportables.
1: Aun cuando confluían varios partidos.
0: Claro, pero todos compartían la misma actitud, ¿no? Una actitud de, ¿cómo te puedo decir?
2: Había para escoger.
0: Pucha.
2: Como el menú.
0: Sí, pero lo común era una actitud prepotente, demagógica, independientemente de los matices, ¿no? Pero quién menos, todos compartían eso. Y claro, tenían a Barrantes, que era un tipo más o menos simpático, que no venía de la izquierda, Barrantes venía del APRA. Muy hábil. Con Barrantes éramos amigos también. Nos habíamos conocido en la universidad. Pero a mí no, nunca me entusiasmó. Y además es el momento en que ellos todavía creían, muchos de ellos, que Velasco era fascista, había sido fascista. Yo no había ni posibilidad. A pesar de ello, si tú lees el primer número de la revista que publicamos, llama a la unidad. Fíjate cómo es la vida, ¿no? Cómo cambia la vida. Entre el APRA y la izquierda, entre la izquierda aprista y la izquierda marxista. Erradamente creíamos todavía en esa época, estoy hablando del 80,
2: ¿Usted la revista en el CD?
0: ¿sí? Que había posibilidad de una izquierda nacional y que las vertientes de esa izquierda nacional eran la izquierda que venía del APRA y la izquierda marxista, ¿no?
1: Pero, sin embargo, la unidad es importante. Lo mismo María te decía que las masas
0: No,
1: reclaman la unidad.
0: claro, pero
1: ¿Cómo
0: por
1: construir la
0: supuesto.
1: unidad entonces? A partir de confluencia de los grandes sectores sociales en cadenas
0: Yo
1: sectarismos.
0: tenía ya en ese momento mucha influencia anarca, porque también había estado en mi origen. Yo no creía en los partidos políticos, no creo todavía, sino en las bases. O sea, siempre mi sueño fue que el Perú tenga un poder popular surgido directamente desde las bases, de comunidades, sindicatos, ¿no? Yo siempre pensé que los partidos eran una forma de usar a las bases en beneficio de personas. Y siempre compartí esa, desde muy antes, ¿no? Incluso desde la guerrilla. Por eso es que nosotros no nos vinculamos a ningún partido político.
1: Claro, era una columna
0: Sí.
1: guerrillera, no, no era un partido político como tal.
0: Sí.
1: Y esta década de los 80, bastante complicada para el país, ¿cómo se puede explicar, no? O sea, finalmente,
0: La
1: ¿qué
0: del
1: es lo que,
0: 80.
1: claro, el conflicto tanto por la
0: Claro,
1: insurgencia, el tema
0: sí.
1: económico, ¿Qué explicaciones se pueden dar? Porque ciertamente el tema de la inflación no era algo nuevo, era algo que se venía arrastrando, sin embargo en el 85 despega de forma galopante y llega a convertirse en una hiperinflación. ¿Tiene que ver con un poco el contexto mundial o era algo muy particular del Perú?
0: Mira, el tema de la deuda del Perú viene desde la independencia. O sea, Perú siempre fue un país en el cual la deuda tuvo un rol a veces decisivo. El año 30, lo primero que, cuando cae Leguía, inmediatamente viene la misión Kemmerer, que es la que instala el Banco Central y todo lo demás. El año, bueno, y no te puedo hacer la historia, pero saltemos de una vez al 80. En el año 80, como resultado del periodo de Velasco, en que el Perú no tenía todavía una explotación petrolera propia, y era un país importador de petróleo y de gasolina. El año 73 se dispara el precio del petróleo por la crisis petrolera y Velasco se niega a hacer un ajuste. Entonces se va manteniendo desde el 73. 2 años, el 75 ya no daba más. Eso fue una de las causas también. Fue una de las causas del golpe de Estado.
1: Claro.
0: Entonces, cuando Morales toma el poder, tampoco sabían qué hacer. Y hacen lo que todos los paisitos débiles hacen. Llaman a los papás del Fondo Monetario. Esa es la historia de Morales. Llega Belaúnde y ya hereda la política de Morales, con un añadido. Belaúnde era un señor que quería hacer grandes proyectos. Uno de ellos fue este. Pero habían otros proyectos mucho más grandes. No te olvides de la carretera amazónica. ¿Cómo se llamaba
1: La marginal de la selva.
0: la marginal de la selva? No había plata. Llama a Ulloa, Manuel Ulloa, que era un bandido muy joven, que es el primero que hace contacto con los paraísos fiscales. Entonces Ulloa le consigue plata a Belaúnde, pero plata privada, con unos intereses brutales. Esa deuda, que es una deuda pública normal y pública anormal, se la deja Belaúnde García. ¡Bum! Explotó todo. La hiperinflación que García no supo manejar. ¿Ya? Pues, eso. Y eso trae a Fujimori.
1: Y finalmente todo lo que menciona, ¿no? Demuestra que todo eso explota porque nunca tuvimos un proyecto de país con una
0: No,
1: clase
0: pues.
1: dirigente que proyectara los
0: Así es.
1: cambios de forma
0: Nadie se sentaba a
1: ordenada.
0: decir, a ver, ¿cómo hacemos? ¿Qué hay que hacer y cómo lo financiamos? Aún ahora.
1: Claro, totalmente desordenado. Y como usted dice, ¿no? Eso trae a Fujimori, 90. Fujimori que ya acá sí. Bueno, usted menciona que ya en ese entonces no tenía sus cercanías en la izquierda, un poco por una tendencia de desconfianza al partido
0: Claro.
1: político, ¿no? Pero a Fujimori lo apoya finalmente la Izquierda Unida,
0: Yo voté por Fujimori.
1: Estando, porque claro, frente a Fujimori estaba el
0: Pido perdón todos
1: neoliberalismo
0: los días.
1: patente, ¿no? Entonces, muchos personajes de izquierda votaron por Fujimori para que valga Dios,
0: Claro.
1: no introduciera las reformas neoliberales, pero finalmente Fujimori lo hizo. Porque una vez ganando la elección, le toca a la puerta pues el Fondo Monetario Internacional, el Banco
0: Claro.
1: Mundial, los Estados Unidos, con el consenso de Washington, e introduce una serie de reformas que en buena medida no, o sea, se introducen de golpe en el 90, pero ya venían gestándose, ¿no? Desde el 75.
0: Sí, claro.
1: Entonces, finalmente ese es el segundo punto que, como mencionamos, ¿no? Velasco es uno de los dos personajes que configura el Perú actual y está Fujimori, ¿no? Que hasta el día de hoy pues lo tenemos como, digamos, como un lastre dentro de nuestra sociedad, ¿no? Como un salvador, como una especie de mesías. ¿Qué nos ha dejado Fujimori?
0: Y lo peor es que Fujimori aparentemente es mucho más duradero que Velasco. Porque Velasco dura como un mito, nada más. Fujimori dura como una política. Y eso me parece gravísimo. Pero tú preguntabas algo.
1: ¿Qué nos deja Fujimori? O sea, ¿qué es lo que es evidente, nos deja a su hija, que ahora va a ser la presidenta, pero ¿qué más nos deja, no? De Gregori habla de la década de la
0: Pero
1: antipolítica, por
0: espérate.
1: ejemplo.
0: Pero la hija tiene otra hija, que va a ser la primera dama. No me cabe la menor duda que será candidata a la presidencia el 2030, 2020, 2000, si es que llega, ¿no? 2031 sería, ¿no? 2000.
1: No creo, porque es bastante menor. En todo caso, un poquito más
0: ¿Tan
1: adelante.
0: menores?
1: Sí, me
0: ¿Ah,
1: parece que
0: sí?
1: tiene 18 años, o sea,
0: Ah, ya,
1: todavía
0: bueno,
1: está
0: será el
1: bastante.
0: siguiente.
1: Probablemente, esperemos que no, pero nos deja una especie de dinastía, ¿no? En todo caso.
0: Es pues una dinastía.
2: Pero de todas maneras, así como.
0: Hacían, por si acaso, así han surgido las dinastías, ¿eh? Las monarquías han sido eso. Tú decías.
2: Sí, de todas maneras, así como hemos mencionado que la izquierda tiene como símbolo a Velasco, o gran parte de la izquierda, gran parte de la población tiene como símbolo a Fujimori.
0: Claro.
2: ¿Cómo
0: No sé
2: explicamos
0: si como símbolo, ¿no?
2: eso?
0: Pero sí hay un sentimiento favorable a él,
2: Sí,
0: evidentemente.
2: sin ir tan lejos, podemos ver fotos de sus campañas, de ella yendo a diferentes asentamientos en Lima. Podemos darnos cuenta de que hay un gran grupo de personas que la aclaman como si fuera un líder, y en este caso también, incluso algunos, incluso yo veo personas llegando a llorar cuando la ven.
0: Claro.
2: Entonces, ¿cómo explicamos esto para
0: Ha
2: usted?
0: pasado muchas veces en la historia de Perú. Primero, pongamos las cosas en su dimensión real, ¿no? Tú tienes el Perú, 33 o 34 millones de habitantes. De ellos, 27 millones son electores inscritos. De esos 27 millones, en la primera vuelta, que es la real, Keiko Fujimori ha obtenido el 16%. Nada. Y Sánchez el 12%. Menos todavía. O sea, son minorías, muy minorías. No llegan ni al 20% del electorado. Segunda vuelta. La segunda vuelta la gente ya se coloca, ¿no? Sobre todo es un voto en contra, ¿no? En esa segunda vuelta, nuevamente, tienes 27 millones, 9 millones votan por Keiko y 9 millones votan por Sánchez. 18, ¿y los otros 9?
1: No quisiera
0: De
1: manchar.
0: esos otros 9, 2 millones votan blanco y viciado. Si así sumas, ya, bueno, las estadísticas son muy mentirosas siempre, ¿no? Pero digamos, hagamos el ejercicio, ¿no? Si sumas los 9 más los 2, tienes 11. Pero además, no te olvides que Keiko gana. Que Keiko pierde en el Perú, gana en el exterior. Pero en el exterior no hay mesas. En México no había relación diplomática. En Venezuela, en Nicaragua, en Cuba. Solamente en Venezuela debe haber por lo menos unos 2 millones de peruanos. Esos peruanos están totalmente con Venezuela. Ninguno ha regresado, a pesar de todas las crisis. Han venido fugando todos los venezolanos, pero los peruanos nadie, o muy pocos. Cabe la hipótesis de que esos 40.000 con los cuales le ha ganado Keiko a Sánchez estaban en Venezuela, clarísimo. Otra cosa más, Juntos no hizo nada de campaña en el exterior, no han hecho nada, no podían, no tenían contactos, porque los contactos los tenía Perú Libre. Entonces, ya no existiendo Perú Libre, ya pues fue una anarquía total. Bueno, ya, pero esas son imaginaciones, ¿no? El hecho es que sí hay un sector evidente, ¿no? Pero creo que no debemos, agrandarlo mucho. ¿Ah?
2: Está sobreestimando tal vez.
0: Sí, no hay que sobre. Sí, es que estas cosas son muy movedizas, pues. A pesar de yo mismo tengo que observarme a mí, que también he observado últimamente, por la gente con la que converso, una actitud, como tú dices, creciente a favor de Keiko, o sea, debe estar creciendo en este momento. Pero además, lo que me parece más peligroso, un odio al comunismo creciente. Conversas con taxistas, con vecinos. Hay mucha gente que está tomando una ofensiva, están a la ofensiva contra a la izquierda, a la que acusan de causar, le echan la culpa de todo. Hay gente que dice, no, si aquí la izquierda siempre ha gobernado. No, no, ¿a qué partido pertenece el actual presidente? No era de Perú Libre, ahí está, pues. Es Perú Libre. Usted, como le dice el señor, no, es Perú Libre, pero no es de izquierda. Por favor.
2: Quizás
0: ¿Ah?
2: dando un salto temporal a 2021. Hay una. Bueno, en principio, hay algo que tengo un interés también con usted. Hay un comentario que usted hizo que se hizo muy popular.
0: ¿Qué es que, perdón?
2: Un comentario que usted hizo que se hizo muy popular en esa época, en el
0: Ya.
2: 2021. Usted mencionó lo siguiente, ¿no? Bueno, el fragmento que tengo aquí a la mano es el que diferentes medios publicaron. El terrorismo en el Perú lo inició la
0: Ah, lo
2: CIA.
0: inició la María,
2: Eso se
0: claro.
2: puede demostrar históricamente. Han
0: Sí,
2: sido
0: sí,
2: entrenados
0: sí.
2: para eso por la CIA.
0: Claro.
2: ¿Cuál es el contexto en el que usted brinda este comentario? Y quizás también, ¿cuáles son
0: Esa
2: los
0: fue una
2: medios que han...
0: conferencia con ustedes, pues los
2: Sí,
0: checos amachinos.
2: lo sé. Pero quería para las personas.
0: No me
2: Quizás...
0: acuerdo con qué grupo fue, pero es que yo.
2: ¿Qué lo motiva
0: La
2: a
0: verdad,
2: dar
0: pues,
2: esas
0: es la verdad.
2: respuestas?
0: La verdad. Porque analizando el terrorismo, es evidente que el terrorismo, las acciones terroristas, las iniciaron ellos. Hay un libro, ese que yo tengo por
2: Sí,
0: acá.
2: incluso dijo, mandó
0: Sí,
2: a las personas a leerlo.
0: claro.
2: ¿Cuál
0: Publicado
2: es
0: por la
2: el...?
0: Marina.
2: Sí.
0: Publicado por la Marina. Las secciones institucionales de la Marina. Y ahí narran todo, incluso rindiendo homenaje a esos héroes, los que colocaron las bombas a los barcos.
1: Claro, para más o menos dejar claro ello, usted refería a colocación de explosivos en
0: Explosivos, claro.
1: determinados lugares, ¿no? Barcos, un centro comercial
0: En
1: incluso,
0: Sears,
1: en Sears, ¿no?
0: claro.
1: Entonces, más que todo era ello, ¿no? El
0: Sí,
1: tema de
0: claro.
1: la
0: Sí,
1: colocación
0: sí,
1: de
0: sí, sí.
1: explosivos, ¿no? Creo que es algo que no quedó muy en claro y que finalmente fue el punto
0: Lo
1: determinante por el cual
0: usaron.
1: lo sacan de Torretagle.
0: Sí.
1: Fue una
0: Hubieran
1: excusa,
0: sacado
1: digamos,
0: cualquier
1: ¿no?
0: otra cosa. Dije cosas peores, ¿no? Que no han.
2: Mando.
0: Porque yo sigo creyendo, y eso borren por favor, que Sendero tuvo algo que ver con las Fuerzas Armadas.
1: Hay literatura al respecto, ¿no? Hay
0: Lo
1: bastante
0: sé,
1: literatura al
0: lo
1: respecto.
0: sé, lo sé.
1: Y hay mucho que estudiar todavía,
0: Sí,
1: creo, del
0: hay mucho que
1: conflicto
0: estudiar.
1: y no se
0: Algún día
1: hace.
0: se sabrá, ¿no?
1: Y esperemos que en este quinquenio, y no se extienda más, pero que no se trate de destruir sobre todo la memoria histórica, ¿no? Sobre ese
0: Claro.
1: periodo, para poder ahondar más sobre las fuentes, sobre
0: Sí,
1: los
0: sí, sí.
1: testimonios, etcétera, ¿no? Y precisamente ahí ya, para concluir un poco, antes de pasar unas preguntas cortas que queremos hacerle, ¿qué le depara el país con ese gobierno de Keiko que viene, el
0: ¿Qué
1: 2026 al
0: le depara
1: 2031?
0: al Perú?
1: Sí.
0: Mira, es muy difícil hacer hipótesis, muy difícil. Yo creo que hay que plantearse varias alternativas. Una, obviamente, es que el gobierno dure, hace un gobierno exitoso, se amista con Puno, ya tiene a los alcaldes que han corrido a felicitarla, hará una inversión importante en Puno, los puneños quedarán por lo menos neutralizados, igual con las provincias que están en la resistencia. Y si es hábil, pasará los 5 años así. Primera hipótesis. Segunda hipótesis. Lo que ya estaba escuchando en la radio, pues ya la gente está dándose cuenta, ¿no? Van a gobernar los de siempre, que la gente odia. Y ese gobierno de los de siempre va a significar las políticas de siempre. Las políticas de siempre son que continuarán los contratos con toda la corruptela que sabemos, los robos van a continuar, no van a poder controlar a las bandas, eso va a continuar. Son hipótesis. Ahora, para mí lo real es lo que he estado viendo. Si tú entras, lo que rige la política económica del Perú, vigilado por el Fondo Monetario, ese sí, eso no lo puedes variar, es el marco macroeconómico multianual. Si tú entras al marco macroeconómico multianual 2026-2029, es decir, la estrategia económica operada ya está definida al 29, esa no la va a definir Keiko. No la va a definir. Allí no hay ninguna inversión social. Hay una fuerte inversión en infraestructura, un par de grandes carreteras, un ferrocarril y el metro. No escuelas, no hospitales, nada. Ya tiene su plata marcada, política marcada, definida. Y lo que es más importante, ¿cuántos? Yo tengo la cifra ahorita, no la recuerdo, pero son proyectos mineros de altísima inversión en 19 regiones, es decir, prácticamente en todo el Perú, en todos los Andes, especialmente en Cajamarca, en Abancay, en Ica. Y en Junín, Pasco, en Cerro Pasco y en Ancash. ¿Cómo van a pelear con la gente? Todo eso es contaminación. La gente se va a sublevar. Y eso tienen que hacerlo. Eso ya es política. Eso está aguantado hasta ahorita. Una política que está definida, que le están exigiendo al Perú desde el año 19. Estamos 26. Están las inversiones, está la plata preparada, la exigencia, la presión sobre Perú, que va a aumentar porque parte de las empresas son norteamericanas. No son la mayoría, pero son una parte. ¿Cómo? Eso está definido. O sea, lo que está definido es una confrontación entre ese tipo de inversión y la gente. Una vez más en los Andes. Lima está al margen de eso. Van a meter bala a la gente. Ya tienen todo preparado, como sabemos, ¿no? Entonces, para mí, más allá de las hipótesis que te hagas, La política real va a ser esa. Y a eso tienes que añadirle otra cosa más. El señor Trump no creo que lo reelijan. Y acaba en noviembre de este año. Si no me equivoco. No. En noviembre de este año son las elecciones. No, ¿cuándo gana Trump?
1: Entró en el 23, puede ser.
0: Son 4 años, 27 acaba, o sea, próximo año. La política gringa apoyará a Keiko y después, cuando entren los demócratas, no odian a los fujimoristas, ¿no? Pelearon con ellos. El que le hace así a aquellos Clinton. Y los rusos. Y los chinos.
1: Pero los chinos como que no se meten mucho en asuntos
0: Los chinos
1: internos,
0: no se meten. Por eso, ni los he mencionado. Los chinos van a estar bien con todos.
1: A quienes sí les gusta meter sus narices son los...
0: Pero los rusos sí, los rusos están... Alguito van a hacer. No tienen capacidad de definir nada, pero... van a formar parte del ambiente, ¿no?
1: Claro, un ambiente, bueno, geopolítico complicado, complejo, sí, el actual.
0: Desfavorable, digamos, ¿eh?
1: Sí.
0: Claro que va a tener la protección de Milei, del ecuatoriano, bueno, toda la...
1: Claro, en la región se están arropando un poco, ¿no? Sí. Diferentes gobiernos en esa tendencia.
2: Tenemos dos preguntas
0: ya.
2: Finales. Una de ellas solemos hacerla siempre, pero... en este proyecto, en Lámpara Azul, que es el proyecto que tenemos. Bueno, la voy a hacer. Son 5 libros.

0: Sí. Luego, creo que leer El mundo es ancho y ajeno es indispensable.
1: Me encanta el uso.
0: Sirve alegría. Obviamente Arguedas también, pero no todo Arguedas, zorro arriba y zorro abajo. ¿Qué más? Y de lo internacional, aunque te parezca totalmente de modé, José Ingenieros,
1: Sí.
0: Fuerzas Morales.
1: ¿Por alguna razón?
0: Esa, las fuerzas morales. ¿Qué más? Esos cinco me dijiste, ¿no? Creo que están los cinco. Ahora, hay otro que para mí es mi libro querido, pero claro, no necesariamente lo puedo recomendar, pero es para mí, ¿no?
1: Claro, por eso.
0: Hay un libro maravilloso que se llama La montaña mágica, Thomas Mann. Es una novela preciosa, ¿no? Que es la historia de un sanatorio de tuberculosos en Suiza, antes de la Primera Guerra Mundial.
2: Usted con 91 años,
1: Casi, ¿no? Casi 91.
0: Próximo a,
2: con 90, entrando ya a los
0: digamos,
2: 91 años,
0: 91, seamos francos.
2: con 91 años, ¿qué balance puede hacer sobre su vida?
0: Me encanta.
2: ¿La ha disfrutado?
0: Sí, la he disfrutado. He hecho siempre lo que me ha dado la gana. Me han echado a todas partes.
3: Diez de la mañana con 52 minutos.
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3: 10 de la mañana con 53 minutos.
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1: 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El centralismo, antes y después de 1821, siempre fue un obstáculo para el progreso y desarrollo de las regiones y provincias del Perú. 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
2: 11 de la mañana con 30 minutos.

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¿Saben que nosotros nunca hemos pedido aplausos? Porque ustedes nos lo regalan solitos siempre. Pero en esta noche tan especial, queremos que nos regalen un aplauso fuerte, fuerte, fuerte, fuerte, fuerte. Que se escuche hasta el meritito cielo. Para nuestro querido Choche Man. Para ti, gordo.

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0: Las mujeres que creen que los hombres son estúpidos.
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0: Y bien, ¿cómo avanza los acontecimientos aquí en nuestro país de carácter político? ¿Qué novedades tenemos a ver este fin de semana y cuando estamos prácticamente ya para no solo finalizar el mes, porque el mes también ya finaliza los próximos días, ¿no? Y también este 28 de julio, siempre de una u otra manera esperado para tratar a ver de conocer algo nuevo, algo distinto. Pero ahora estamos pues en una situación bastante controvertida y polémica. A ver, tenemos temas como, por ejemplo, en la primera parte, ¿qué es de la anunciada gracia presidencial a favor de Pedro Castillo? ¿Sale o no sale? ¿Procede o no procede? A ver, por lo menos la información que se tiene de carácter oficial es la siguiente. Declaran inadmisible el pedido de gracia presidencial a favor de Pedro Castillo, por no reunir los requisitos legales. Entonces, ¿está descartado? A ver, ¿o hay todavía alguna posibilidad de que pudiera haber una novedad en las próximas horas? Eso precisamente lo vamos a tratar abordar en la primera parte del programa, respecto al exgobernante Pedro Castillo. Eso como primera parte. Y luego de inmediato también vamos a ver, tratar y hablar respecto también a Keiko Fujimori. ¿Qué hay respecto a Keiko Fujimori? A ver, ¿qué se tiene por lo menos en cuanto a las últimas horas de Keiko Fujimori? Bueno, en cuanto respecta a quién se apresta a asumir el gobierno, hay fuertes exigencias, fuertes pedidos también que hemos venido captando, a ver, en medio de este panorama, de este contexto, y documentos, videos de diversa índole que hemos venido recepcionando. Inclusive algunos nos pedían insistentemente para que tratemos, para que abordemos este tema. Keiko Fujimori. Se habla de que tendría doble nacionalidad. ¿Y realmente tiene doble nacionalidad? O inclusive más. Se habla de que Keiko Fujimori tendría hasta tres nacionalidades. Si eso fuese así, ¿es normal? ¿Está facultado para asumir un cargo en la presidencia de la República? A ver, ¿qué dicen ustedes? Es un tema polémico, es un tema controvertido. Este es un asunto, un tema que me estuvieron insistiendo uno y otro ciudadano, compatriota de diversas partes del país, enviándonos videos, imágenes diversas. A ver, vamos a abordarlo ese punto, ese tema, por lo menos brevemente. Ahora. Porque después de que asuma, bueno, ya va a ser un poco más, no complicado, sino va a ser ya un momento de repente inoportuno, ¿no? Bueno, entonces Keiko Fujimori tendría tres nacionalidades. Legal y constitucionalmente puede asumir a alguien que tenga nacionalidad extranjera. A ver, ¿qué dicen ustedes? Ya les vamos lanzando la interrogante, la pregunta. Y por otro lado, a ver, por otro lado también tenemos otro punto, otro tema que tratar, que abordar. ¿Qué es de la banda presidencial? ¿Cómo queda? Finalmente, ¿va a tener que devolver Balcázar este fin de semana? ¿Va a tener que concluir sus funciones ya como mandatario, como gobernante este domingo 26? ¿Qué ha pasado en las últimas horas? Bueno, el fujimorismo quedó mal parado. Sí, el fujimorismo ha quedado mal parado por su apurancia, por su desesperación, por su hambre de poder. Porque le estuvieron pidiendo a ver que devuelva ya la banda presidencial y que le estuvieron poniendo fecha y hora para que concluya su mandato a Balcázar. ¿Y qué ha pasado en las últimas horas? Resulta que el fujimorismo, encabezado por Ross Pigliosi, más conocido como el Ross Pulgoso, dio marcha atrás en la exigencia.
1: Una de la tarde con 40 minutos.
0: Del mandato presidencial. Y tuvo que rectificarse. No le quedaba otra cosa porque comenzaron a haber una lluvia de críticas, de cuestionamientos de todos los sectores. Sí, y nosotros nos habíamos adelantado ya. ¿Qué les pasa a estos señores? ¿Por qué tan desesperados en el tema de la banda presidencial y que concluya el mandato? ¿Cuál era el temor? Esos temas precisamente lo hemos abordado en los programas anteriores. ¿No es verdad? Y ahora dicen de que no, tiene que seguir nomás como presidente hasta el 28 de julio. Y la banda presidencial, bueno, que lo entregue el mismo día, si es posible. ¿Se dan cuenta cómo venimos no solamente acertando, sino cómo venimos, a ver, interpretando juntamente a ustedes el desarrollo de los acontecimientos? Y ahora quedan mal parados todos estos sectores. Así que, amigos, tenemos temas muy interesantes, muy importantes. Se viene esto y mucho más.
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1: Sí, bien, amigos, a ver, vamos de inmediato con el primer punto, con el primer tema planteado para hoy. Y esto tiene que ver precisamente, a ver, con lo que habíamos ido anunciando y también tratando en días anteriores. Y vamos al primer punto, que es de la anunciada gracia presidencial a favor de Pedro Castillo. ¿Procede o no procede? Bueno, por lo menos, señores, en las últimas horas se ha emitido un comunicado, un pronunciamiento oficial, de parte del Ministerio de Justicia, señalando lo siguiente.
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1: El pedido de gracia presidencial planteada, formulada por el uno de los congresistas de nombre Elías Varas, este último 14 de julio, no cumple con los requisitos exigidos por ley. Y por lo tanto, no, ni siquiera es materia de evaluación, de análisis o de tratamiento. ¿Por qué? Porque no ha cumplido los requisitos básicos fundamentales. Por lo tanto, la Dirección de Gracias Presidenciales no admitió, es decir, en otras palabras, no le dio pase ni siquiera para ser evaluado. O sea, en otras palabras, lo presentaron así nomás, a la deriva. Y por lo tanto no procede. A ver, vamos a resumirlo aquí. El documento emitido por parte de esta Dirección de Gracias Presidenciales, en este documento se advierte, tome nota, se advierte que la solicitud no presenta los requisitos exigidos en el reglamento interno de esta Comisión de Gracias Presidenciales para ser evaluado este pedido de gracia presidencial a favor del exmandatario Pedro Castillo, en vista de que, tome nota, en vista, o por qué razones, porque no define, dice claramente, el tipo de gracia presidencial que se solicita. ¿Esto qué significa? Significa de que solamente lo han presentado una solicitud o un pedido de modo genérico, sin precisar qué tipo de gracia presidencial, por qué razones. Eso no se ha puesto concretamente en el documento. ¿Qué pasa? O sea, presentan pedido de gracia presidencial, indultos por acá, por allá, pedidos, pero nada concreto, nada puntual. Y más aún cuando este pedido ha sido planteado, formulado por un congresista, seguramente sus asesores, por cumplir, para hacer noticia, para hacer, bueno, su bolondrón, presentan por presentar un documento y ni siquiera se dan el trabajo de precisar, de puntualizar adecuadamente ese pedido o esa solicitud. Eso es lo que señala, por lo menos, en el documento. Y refieren enseguida a lo siguiente, ¿eh? En atención a ello, es necesario precisar que existen diferentes tipos de gracia presidencial, es decir, le están aclarando a los solicitantes. Le están diciendo lo siguiente, reitero, en atención a ello, es necesario precisar que existen diferentes tipos de gracia presidencial. Esto para toda la población penitenciaria que se encuentran descritos en el artículo 3 del reglamento interno de la Comisión de Gracias Presidenciales, para que pueda determinar cuál de ellos se ajusta precisamente a la situación concreta del interno o de la persona que está presa. Enseguida afirman lo siguiente, a ver, la evaluación de una gracia presidencial requiere cumplir con la formalidad y los requisitos exigidos en el reglamento interno de esta Comisión de Gracias Presidenciales. En ese sentido, de la revisión de la solicitud presentada por el congresista de la República, Elías Marcial Varas, a favor del señor Pedro Castillo Terrones, se aprecia que no cumple con los requisitos exigidos, por lo que no resulta posible evaluar la gracia presidencial solicitada. ¿Qué les parece, amigos? O sea, hay mucha gente, ¿no? Arribista o oportunista o quieren figurar ahí y presentan cuántos pedidos, creo que hay más de 7, 8 pedidos de indulto, por ejemplo, el año pasado, el anteaño pasado. Ahora, gracia presidencial, pero resulta que no tiene sustento, que no tiene fundamento, como lo acaban de captar. Eso es lo que puntualmente, señores, se da a conocer. En el documento también se dice, se recomienda remitir el presente informe al despacho viceministerial de justicia para los fines de su atención y brindar respuesta al citado congresista de la República. Eso es, amigos, en concreto, de forma puntual. De modo que, de acuerdo a este pedido, no procede. O sea, ni siquiera lo van a evaluar. O no lo han evaluado. Simplemente le han dado, como dice, una mirada, ¿no? Nada más, en mesa de partes, el funcionario o alguien que, a ver, ve, tiene los requisitos necesarios, ¿cumple o no? No cumplen, o sea, ni siquiera lo han analizado, ni siquiera lo han tratado. O sea, no ha pasado ni siquiera a ser mérito de ser evaluado. ¿Por qué? Porque no reúne los requisitos, no se precisa qué tipo de gracia presidencial y cuáles son las razones y los motivos. ¿Cuál es la justificación? Entonces, por consiguiente, señores, queda ahí. Pero ahora vamos a analizar, señores. A ver, pero vamos a ver. ¿Este pedido de gracia presidencial es vinculante o es definitivo? En otros términos, a ver, en otras palabras más sencillas, lo vamos a explicar. ¿Significa de que estos funcionarios o estos que elaboran, que trabajan en esta comisión, ellos son los que deciden? ¿Ellos tienen la última palabra? No, señor. La última palabra lo tiene precisamente el presidente de la República. Este informe puede ser negativo o positivo. Al final, quien tiene la última palabra es el presidente de la República. Están remitiendo al viceministerio de justicia. Eso implica de que luego tiene que pasar a conocimiento del presidente de la República. Y estas comisiones o estos informes.
2: 1:00 p.m. con 50 minutos.
1: Vinculantes. O sea, no pueden ordenarle al presidente de la República que esto no proceda o procede. Procede o no procede. ¿Cómo lo ven? A ver. Así es legalmente. No puede, nadie puede estar por encima del presidente de la República. Al final, el presidente de la República puede decidir, puede tomar una decisión. Por algo es gracia presidencial. Pero ante tanta amenaza, ante tanto berrinche del fujimorismo principalmente, Balcázar está asustado, pues. ¿Por qué? Porque es un títere también de Keiko Fujimori, del fujimorismo y de los aliados en el Congreso de la República. En otras palabras, es un títere de las mafias que operan en el Congreso de la República. Entonces está asustado, ¿lo hago o no lo hago? Sigue en esa situación, Balcázar. Sí, sigue en esa situación. ¿Qué hago, no? Está en eso. Pero creo que aquí autocríticamente deben reconocerlo. Estos congresistas o algunos personajes que se han dado ese trabajo de presentar una solicitud o un pedido, simplemente los han hecho sin fundamento, sin agotar las vías o los, por lo menos, sustentar, pero con argumentos, con sustento. Imbuirse en los reglamentos, en la legislación, que tiene que ver precisamente para este tipo de beneficios penitenciarios. No se han dado pues el trabajo de por lo menos leerlo, profundizar el tema. Entonces lo mejor que debía hacer es por lo menos que salga pues un informe favorable. Porque este sería un argumento para que el fujimorismo diga de que, bueno, no se ha cumplido con los requisitos, por lo tanto dejamos sin efecto. el indulto o la gracia presidencial otorgada por el expresidente Balcázar, así dirían en el mes de agosto o septiembre. ¿Para qué?

0: O sea, favorable, por lo menos. Pero lamentablemente, como dice el documento, no tiene absolutamente nada, está vacío. Eso es la realidad, señores, lo que se tiene hasta el momento. Y, por lo tanto, a ver, esto es lo que acaban de dar a conocer a nivel público, para la opinión pública, en las últimas horas, ¿sí? Este jueves, en horas de la tarde y en horas de la noche. A ver, escuchen, capten por lo menos un pedacito, algunos segundos.
1: Este requerimiento, esta solicitud de gracia presidencial presentada por el congresista Elías Vara en favor del exmandatario Pedro Castillo no cumple los requisitos exigidos para su evaluación, por lo que no resulta posible evaluar la gracia presidencial solicitada. Es por ello que en este documento se recomienda remitir el presente informe al despacho viceministerial de Justicia para los fines de su atención y brindar respuesta al citado congresista de la República, aludiendo a Elías Vara, parlamentario que ha presentado esta solicitud de gracia presidencial.
0: Bueno, ahí está, claro, señores. Es decir, van a devolverle el documento y, bueno, le dan la respuesta en ese sentido. Así que, por lo menos hasta el momento, tiene el pedido negativamente. Bueno, eso es, por lo menos, señores, en cuanto a la primera parte. Primera parte. Pero, hay varios peros, ¿eh? Reitero, una vez más. A pesar de este informe que dice que no se admite, es inadmisible, inadmisible el pedido formulado, planteado por quienes han solicitado la gracia presidencial. Ahora, nuevamente les reitero, ¿esto es vinculante o este pronunciamiento es que le ordena al presidente de la República de que no procede o no cumple los requisitos? Y por lo tanto, tiene que quedar ahí. No, señores, aquí tiene dos opciones. El presidente de la República está por encima de cualquier funcionario. Puede o no puede acceder al pedido. Es una facultad. Es una atribución presidencial. Pero para la opinión pública y para el fujimorismo que está pretendiendo que no se libere o que no ocurra este hecho, entonces va a ser un argumento, pues, que van a tratarlo para favorable a sus intereses más adelante. Entonces, lo mejor, lo más óptimo hubiera sido, pues, de que este informe sea favorable y que esté debidamente sustentado. ¿No? ¿Para qué? Para que el propio Balcázar y también más adelante tenga la plena validez del caso. ¿Se dan cuenta? Entonces, eso es por lo que se tiene, por lo menos hasta el momento. Pero a pesar de eso, a pesar de todo, el presidente de la República podría tomar una decisión distinta, contraria al informe. A pesar de eso, claro que sería objeto de críticas, de cuestionamientos. Eso es lo que se conoce hasta el momento. Pero, señores, hay otro caso más que complementar con relación a este tema de la gracia presidencial. Nos acabamos de informar. Sí, nos acabamos de informar desde la capital de la República respecto a este punto de que no es este el único pedido de gracia presidencial. Hay otra solicitud de gracia presidencial presentada, formulada por otro personaje. Este es por un congresista, Elías Vara. Ahora hay otro pedido. Eso, bueno, mucha gente no lo sabía. Hay otro pedido que está en curso y que recién en el transcurso de las próximas horas saldría el pronunciamiento. Y esa sería la última carta que se estaría jugando este fin de semana, principalmente entre este viernes y sábado. Y podría haber alguna novedad. Si es que el otro documento está con mejor sustento, por lo menos cumple algunos requisitos básicos, entonces podría haber todavía la posibilidad para que Pedro Castillo pueda lograr su libertad por esta vía, por este medio.

0: de la gracia presidencial. Así que, amigos, eso es por lo menos lo que se conoce en las últimas horas. Esa es la información que nos acaban de dar. Hay otro pedido de gracia presidencial. Nos dan cuenta de que esto ha sido presentado por alguien que era también exministro, era ministro en la época de Castillo. Ministro de Defensa, del Interior o de Defensa, de apellido Ayala, y también es abogado. Entonces esperamos que por lo menos lo haya sustentado bien, ¿no? Entonces hay otro pedido, y podría ser ese pedido que pueda dar un giro y podría haber una sorpresa en las próximas horas. Ahora que el fujimorismo acaba de dar marcha atrás y dice de que, bueno, se puede, porque han habido una lluvia de críticas, ¿eh?, que le estaban diciendo que el día domingo 26 concluye su mandato, señor Balcázar, y por lo tanto tienes que devolver o entregar la banda presidencial al día siguiente, 27. Entonces, ¿quién iba a quedar como presidente de la República? Un vacío de poder. ¿Se dan cuenta las estupideces? ¿Se dan cuenta las tonterías que hace el fujimorismo? Expresando claramente su desesperación, su hambre de poder. Habrá quedado mal parado. O sea, querían ir por lana y salen trasquilados. Se han llovido las críticas, los cuestionamientos. Como nosotros ya lo hemos adelantado. Con 2 o 3 días de anticipación, nosotros lo hemos adelantado.
1: 2 de la tarde en punto.
0: ¿Cuándo se ha visto eso? De conminarle o de emplazarlo para que entregue la banda presidencial y indicándole de que tal hora, tal momento culmina su mandato. Cuando todos sabemos que el mandato de un presidente pues termina o concluye el 28 de julio y el 28 de julio el mismo día asume el nuevo gobierno. Pero ellos querían ya adelantar por 2 días. Precisamente para evitar estas gracias presidenciales o estas medidas de parte del gobierno saliente. Y con propósitos eminentemente de conveniencia política, como lo hemos analizado en el programa anterior. ¿Sí o no? Entonces, visto así los acontecimientos, José María Balcázar, este personaje, todavía tiene unos días, 2, 3 días, para tomar una decisión. Podría hacerlo. Claro que es, como dicen, no solo atrevido, sino que tiene facultad, pues. Puede hacerlo. Pero está amenazado, asustado, creo, porque también los opinólogos, los comentaristas, algunos constitucionalistas lo están asustando. Y en los medios de comunicación nacional, ellos están saliendo, ellos están siendo entrevistados. Los constitucionalistas, opinólogos pro-fujimoristas, están dando pues sus comentarios y opiniones. Si es que Balcázar lo libera, tendría que ser procesado. Inclusive podría parar en la cárcel. O sea, comentarios, opiniones para generar miedo, temor en Balcázar. Pero Balcázar es abogado, ha sido juez. ¿Cómo no va a saber? Él tiene, sabe, una lectura mínima de lo que establece la Constitución. Es una gracia presidencial que tiene facultad exclusiva y única la institución presidencial, es decir, el gobierno, el que está de presidente de la República. ¿Cómo los mandatarios gobernantes anteriores han liberado cantidad de narcotraficantes? ¿Recuerdan ustedes en la época de Alan García, por ejemplo? Han salido cientos, no, ni siquiera decenas, cientos de narcotraficantes han sido indultados. Otros les han otorgado gracia presidencial. ¿Sabían eso o no? Narcotraficantes, inclusive, cada uno, ¿a cambio de cuánto? Mínimo, creo, era el promedio, le han puesto una tarifa, $100,000, otros $200,000. ¿Y qué hay sobre eso? ¿Lo sentenciaron, lo procesaron a Alan García, a su ministro de Justicia, a otros? Han hecho, señores, su festín, han hecho lo que les da la gana con la complicidad del fujimorismo.
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0: Y así en otros gobiernos han hecho su festín. Narcos de alto vuelo, o por lo menos de mediano y alto vuelo, todos libres. ¿Y qué hay, señores, sobre todas esas cosas? ¿Quién habla de esas cosas ahora? ¿Alguien dice algo? ¿Una palabra? Así está el panorama, señores. A ver, ¿qué opinan ustedes? ¿Qué dicen frente a esto? Entonces, a pesar de que este pedido de gracia presidencial está mal sustentado, no tiene fundamento, hay otro pedido. Nos acabamos de informar, ¿eh?, con cargo a ser confirmado. Bueno, a no ser que se hayan desistido también por ahí, pero nos indican, nos dan a conocer de que hay otro pedido de gracia. Por otro lado. Así que todavía podría haber una posibilidad ahí. Bueno, veremos entonces. A ver, ¿cuál es la opinión? ¿Cuál es el comentario de ustedes? A ver qué pueden hacer, amigos. A ver, ¿qué dicen las primeras reacciones? A ver, les recordamos, como siempre, los números con los cuales usted se puede comunicar. A ver, ahí está en pantalla los números de contacto. Pantalla de su televisor, de su teléfono móvil o de su computadora, lo puede ver. Pero para nuestro público de la radio, a ver, les recordamos. Tomen nota o regístrenlo. La primera línea, 900-10-82-59. Lo estamos dando pausadamente, ¿eh?, para dirigido fundamentalmente a nuestro público del sector popular. A veces no pueden rápidamente registrarlo, no tienen, no están con lapicero y papel en la mano. Nuevamente, 900-10-82-59. La otra línea, 980-74-95-90. Reitero, 980-74-95-90. Ahí están las dos líneas. Y en este momento se está mostrando en pantalla. Bueno, a ver, ¿y qué dicen? A ver, en las redes sociales ya hay reacciones, pues. A ver, ¿qué nos dicen los amigos? A ver, desde diversos ángulos. ¿Qué dicen respecto a estos temas? ¿Cuáles son sus primeras, a ver, reacciones? ¿Qué dicen los amigos? A ver, en cuanto a estos temas. A ver, aquí ya aparecen varias, a ver. Bueno, por este lado también, a ver, ya están. Están las opiniones y los comentarios diversos. A ver, están en línea ya para dejar, dice el señor Fuentes. Personalmente creo que por un lado sería genial que indulten al burro Castillo. Pero ¿por qué utilizar términos o adjetivos? Dejen de lanzar insultos. Castillo, a pesar de todos sus problemas, pero por lo menos tiene la profesión de docente, de profesor. Bueno, no tendría pues el nivel, la preparación adecuada, pero no hacer ese tipo de calificativos. Para dejar, ¿qué pasa? A ver, otro. El que más gracia presidencial dio fue el genocida Fujimori. Sí, pues, el propio Fujimori. Durante el gobierno fujimorista, que decía combatir al terrorismo, que decía todo eso, ahí se han dado una cantidad enorme de, cierto, de indultos, de gracias presidenciales, ¿ah? ¿Eh? Ojo, tome nota. Ahora, a ver un momentito, los que están en línea. Para dejar de, a ver, Félix, Estado Burgués, bueno, Leonardo, ¿qué delito? A ver, pasó el juramento hablando de orejas. El jumento, dice, tal como está. Seguramente se ha equivocado. A ver, habiendo puntos, problemas en el Perú, Omar Ramos, pasó rápidamente, la creyente está en una velocidad rápida. A ver, lo de burro es en buenos términos, dice, para primitivo. Buen día, señor Fuentes. Para el presidente interino está en sus manos, José María Balcázar, para dar la gracia presidencial al expresidente Castillo. No tiene ningún delito, no puede ser sancionado. Jaime, a ver, Jaime Rodríguez, aquí tenemos a los derechosos libertarios que defienden a una corrupta japonesa de Keiko Fujimori. A ver, otra que dice, los defensores de la Chucky, Keiko Fujimori, su chapa ahora está con Chucky también. Bueno, Alex, Fujimori dice que combatió el terrorismo, sin embargo, era un aliado de Sendero Luminoso, dice, era un aliado. Eso nos dice Alex Chil y Nostroza. A ver, Gloria, Castillo fue el presidente quien desnudó la corrupción. Gloria pasó rápidamente. Everson, derechosos misios. Edgardo, Sebastián, Keiko, Sofía, Fujimori, Iguche, ilegal, afecta al Perú, no hay necesidad de otro. Alberto, para dejar, están, Nelly León, averigüen a quienes indultó el genocida Fujimori, averigüen y hablen. Y también aquí dice, sí, indaguen, cómo indultaron a narcotraficantes y a otros cómplices, Alan García. La ignorancia en su máxima expresión, Roberto Goitia. La ignorancia en... Bueno, en su máxima... Bueno, están habiendo una lluvia de comentarios. A ver, aquí hay comunicaciones. A ver, señor, buen día, adelante. Hombre, ¿de qué parte se comunica? Adelante, adelante.
2: Buen día.
0: Buenos días.
2: Buenos días, señor Hernán Fuentes. Te hablo, Rochel Gómez, acá de Chubutucas Reales.
0: A ver, adelante. ¿Qué nos dice usted, mi estimado amigo? Adelante. Le estamos dando el pase. Está usted al aire. Adelante, buenos días.
2: Oye, señora Fuentes, lo que estás planteando un poquito, me está gustando todo eso. No es primera vez que tú planteas, realmente es día a día, nos planteas para todos los jóvenes y para todos los que luchamos por nuestro país, que sea digno y paz, ¿no? Claro, acá prácticamente...
1: 2:10 p.m.
2: Aquí prácticamente está asustando siempre a los... Fujimori, ¿no? No sé qué cosas tendrán, ¿no? Tendrá por él, no sé. Seguramente cuántas veces vamos a repetir acá de Puno, aymaras y quechuas, ya no queremos a Keiko Fujimori, ¿no? Prácticamente el Pedro Castillo está pidiendo cuántos, unos 7 veces, ¿no? Indulto. Pero prácticamente el juez, los jueces prácticamente no saben nada, no tiene ni voto. Prácticamente acá tiene que decidirse el presidente. Como que dice Alan García, ¿cuántas gentes la han salvado? Altos vuelos, medios vuelos, mira. Pero aquí, si no tiene nada, tiene que ponerse pelo, ¿no? Prácticamente para que lo salve al Castillo, ¿no? Eso diría prácticamente. Pero somos hijos de originarios de los incas. Acá somos incaicos. No somos devenidos como Keiko Fujimori, no somos que venimos de Japón a Perú, nosotros somos acá originales. Prácticamente acá nos está atacando bastante el Keiko Fujimori. Ahora, mira que tienes nacionalidad, pero ¿dónde estamos? Prácticamente acá tiene que ser ya neto peruano, que ya tiene que estar acá en el poder. Todos tenemos el poder, porque prácticamente el Fujimori, ¿qué tiene? No tiene nada. No tiene voto, lo vamos acá prácticamente. Ahora está como perrito, que no está muriendo de hambre, ¿no? Como que dice, eso yo de frente puedo decir.
0: Ya, muy bien, amigo, gracias a usted, gracias a usted.
2: Saquearte, por eso está desesperado, está Keiko Fujimori. Ahora dice que he escuchado por ahí el emisor, yo estoy día a día en emisora, ¿no? Dice que yo presento de mujeres de los indígenas, mujeres de la mezcla de Bastida, pero ¿en qué parte es el talón del, su talón del mezcla de Bastida, este Keiko Fujimori? Simplemente es una mafiosa. Decente las cosas, él que está armando terrorista, él está armando como Sendero Luminoso, no sé, él es el que está atacando a la gente está pidiendo original, ya que se retire del pueblo peruano, ya, eso estamos pidiendo.
0: Muy bien, muy bien, lo hemos escuchado atentamente, ya, bien, bien amigo, gracias a usted por su comunicación, saludos ahí en la parte sur de la región de Puno, en la zona aymara.
2: Pero es porque acá prácticamente no va a llegar el Keiko Fujimori los 5 años prácticamente, porque acá en Sur estamos molestos, porque acá las cosas tienen que respetarse como pueblo peruano, el sistema de Hernán Fuentes. Siempre Rochel Gómez, siempre estoy con usted, Hernán Fuentes. Gracias.
0: Muy bien, gracias a usted. Vamos a la otra línea rápidamente, a ver, solamente sean breves nomás, concretos. Señor, buen día, adelante, la otra línea, a ver, está en espera también. Buenos días.
3: Buenos días, doctor. Con Adolfo Paredes, desde Huancané.
0: ¿Qué nos dice Adolfo? A ver, desde Huancané. A ver, ¿qué opina? ¿Qué dice usted con relación a estos temas?
3: Bueno, doctor, Una de las funciones que puede el presidente, pues, es de poder dar indulto. Es el caso, por ejemplo, de Alan García. En su segundo gobierno, pues, ha indultado, por ejemplo, a 72 reos sentenciados por narcotráfico.
0: Sí, pues, sí, sí.
3: Que, pues, los ha perdonado. Ahora, no solo eso, también, ¿no?, lo que son las conmutaciones de pena, ¿no? Por ejemplo, 3.207 sentenciados por drogas obtuvieron su reducción en los años, en lo referente a lo que es a las penas que se les ha condenado. O sea, en otras palabras, es una de las atribuciones del presidente. Ahora, no solo eso, si hablamos también del mismo Fujimori, ¿no? Por ejemplo, durante el gobierno de Fujimori, de 1990 al 2000, él prácticamente, pues, ha dado también sus gracias presidenciales. ¿A cuántos? A 4.975 personas, ¿no?, que fueron, ¿no?, sentenciados o encarcelados. O sea, esta situación, doctor Hernán, de que, bueno, al actual presidente, bueno, lamentablemente, pues, simplemente el actual presidente que está encargado es un títere nada más del fujimorismo. Acá ya sabemos de que el fujimorismo es el que pone las órdenes, ¿no? Entonces, y a consecuencia de eso, pues, la orden es claro, ¿no?, de que no se le debe dar esas gracias presidenciales a Pedro Castillo Terrones, doctor Hernán.
0: Sí, pues, eso es lo que está ocurriendo. Es cierto eso de que estos exgobernantes, el propio Fujimori, tome nota, el fujimorismo nos ha hecho creer, pues, a través de los medios radiales, televisivos, los diarios, los periódicos, en otras palabras, en los años 90, de que el fujimorismo es el que ha derrotado al terrorismo, ellos son los que han combatido al terrorismo, pero en verdad ellos estaban en complicidad, y es más todavía, inclusive durante el gobierno fujimorista, es que se han dado la mayor cantidad de indultos, la mayor cantidad de gracias presidenciales, principalmente indultos, a decenas, a cientos, cuando ellos decían combatir al terrorismo, dentro de ellos también, porque había mucha gente inocente que, bueno, eran, pues, acusados de terrorismo, o de apología, de diversas formas. Ahora, después, el gobierno de Alan García, los otros gobiernos también han ido indultando, han ido dando gracias presidenciales a cantidad. Hasta un caso, por ejemplo, que recordemos. A ver, el caso del indulto que le dieron a este el dueño de este canal de televisión 2, Latina, Crucillad. ¿Sí o no? Lo liberaron. Y después tuvieron que retornarlo. ¿Por qué? Esa es una historia harto conocida, lo hemos comentado varias veces. Bueno, en fin, entonces, bueno, ¿qué cree usted que va a pasar, a ver, en el transcurso de las próximas horas? Porque le queda, pues, prácticamente 2 o 3 días nada más a Balcázar para que ya de una vez se deschape, pues, si lo hace o no lo hace, porque está, parece, bueno, sigue ya ni siquiera mirada, o como dicen otros, está hojeando hojas de margarita, bueno, como dicen ese dicho, sino está, pues, en esa incertidumbre, lo hago, no lo hago, no sé. Bueno, al final parece que está solamente por quedarse hasta el día 28, está con esa actitud, como dicen, dubitativa. ¿Qué cree usted que va a pasar? Para terminar, a ver.
3: Yo creo que las órdenes son bien claras, ¿no? Porque hay que ser conscientes de que el actual presidente encargado de Balcázar recibe órdenes del fujimorismo. Está al merced de estas organizaciones criminales que están, con que son partidos políticos como el fujimorismo. Entonces, yo creo que van a estar en eso de que, bueno, por un lado, para poder calmar a la población, a las grandes mayorías, van a estar por ahí con ese cuento de que, bueno, le vamos a dar gracias, después al final no. Al final y al cabo no le van a dar las gracias presidenciales, porque si no, pues de repente van a decir, no, o sea, ¿cómo garantizarían el gobierno de Keiko Fujimori? Estando libre, Pedro Castillo es más peligroso que estando en la cárcel. Entonces, la lógica es que esta organización criminal que es el fujimorismo, no le va a dar la libertad, doctor Hernán. Simplemente, pues, para calmar, de repente para el 28, para que la población no salga a las calles a protestar, a movilizarse, van a decir, le vamos a dar. O sea, así juega con nosotros, doctor Hernán, este sistema.
0: Bueno, vamos a ver qué pasa. Estaremos en contacto los próximos días. Ya, gracias a usted.
3: Gracias. Hasta pronto, doctor Hernán.
0: Hasta luego. Bueno, amigos, vamos a seguir con estos temas. Sí, vamos a seguir. Hay que añadir esto antes de que se nos vaya de mente. Por ejemplo, a un personaje que sorprendió y engañó a toda la opinión pública, en años pasados, fue precisamente el indulto que le otorgaron a este señor Crucillat, que estaba pues procesado, sentenciado por diversos delitos de corrupción, de, bueno, en otras palabras, porque entró en componenda con Fujimori y Montesinos. Se recibían pues rumas de dólares y otros casos. Dueño de este canal de televisión Latina en esos años, Crucillat. ¿Y cuál era la razón? ¿Cuál era el sustento de su pedido? Era precisamente porque estaba con cáncer y estaba con las justas, estaba ya por morirse. O sea, se hacía ya el semimuerto el hombre, estaba semimuerto, en otras palabras, estaba con las justas. Sus últimos días. Y Alan García lo indultó, lo liberó. Y resulta que este Crucillat no pasó ni siquiera una
1: dos semana, de la tarde con 20 minutos.
0: Ya estaba veraneando, estaba que se pasea ahí en las playas de la costa, ahí en Lima, mismo. Estaba que se pasea. Burlescamente, bueno, todavía se había fotografiado o lo fotografiaron, pero se difundió esas imágenes. Fue todo un escándalo. Un escándalo. Después ordenaron para que lo retornen, después no sé cómo quedó ya esa historia, todos los medios de comunicación son pues unos sabidos, ¿no? Estos medios monopólicos, esta radio, esta televisión que viene de Lima, si quieren un caso, un escandaloso, a veces lo lanzan y después lo silencian por completo, ya no dicen qué pasó, nada, así, se lo callan. O sea, hay negociados, hacen inmediatamente, ya. Hay que insistir en ese caso o no, o simplemente hay que silenciarlo, hay que borrarlo. Y al día siguiente ya no hablan nada, ni el siguiente día, ni la siguiente semana, lo anulan por completo. O sea, hacen lo que les viene en gana. Así ha venido siendo manejado nuestro país, el Perú. Esa curiosidad. Es un caso de nombre que le estamos recordando para que tomen en cuenta. Entonces, en el caso de Castillo, ya para. Bueno, para vamos a continuar con este y otros temas. ¿Qué puede pasar? Está todavía ahorita en manos de Balcázar. Ahora, más aún, cuando hemos tomado conocimiento, con cargo a que sea confirmado o desmentido, nos dan a conocer de que hay otro pedido que también está en curso. Este pedido de gracia presidencial ya está descartado, por lo menos ahí. Pero a pesar de eso, Balcázar puede tomar otra decisión. No hay ningún problema. ¿Qué le va a pasar a él? Es una facultad porque le otorga, ahí está la misma constitución y las leyes, y punto. Nadie le puede obligar o nadie también le puede decir no. Es depende de él y lo hace. Tantas formas de hacerlo lo puede hacer, no hay ningún problema. Ahora pues lo estarán analizando. Bueno, a ver qué dicen aquí, Rolando, a ver, Rolando López. Buen día, señor Fuentes. Yo siempre creo que el señor presidente José Pedro Castillo, los grandes grupos de poder metidos en la corrupción, bueno, pasó rápidamente, primitivo. Buenos días, señor Hernán Fuentes, usted es abogado, dice. A ver, ¿cuáles serían los requisitos? Hay diversos requisitos, depende del tipo de gracia presidencial que se plantee, primitivo Condori. A ver, otro que dice aquí, si liberan a Castillo, se convierte automáticamente en presidente y podría anular las elecciones. No, ya no, eso ya es. Ya no, ya se hasta ya descartaba eso. Ya a estas alturas ya no, ya están consumadas las cosas.
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0: Yo solo pido que le den salvoconducto a Betsy Chávez. Eso del salvoconducto también, señores, a ver, es otro tema, a ver, pero lo vamos a ver. A ver, está bien esto, Remigio, a ver, que también pone a consideración. Salvoconducto. ¿Por qué este gobierno, por qué los anteriores, este gobierno, el gobernante del Pajerí fundamentalmente, no le dio el salvoconducto a Betsy Chávez? A ver, ¿por qué? ¿Qué pasa? ¿Qué ocurre? Eso más lo vamos a tratar enseguida, a ver. Vamos a seguir con este tema, a ver, de la gracia presidencial, luego de esta pausa a la que ingresamos.
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0: Y bien, amigos, ya ingresamos al segundo segmento, a la segunda parte del programa. Y bueno, vamos a continuar a ver con estos temas que, bueno, está generando bastante expectativa, como también, a ver, opiniones, comentarios de diversa índole. A ver, vamos a ver con esta comunicación que están, a ver, aguardando, esperando las comunicaciones. Pero antes de ello, a ver estas opiniones y comentarios que vienen ingresando. Nelly, no hay denuncia ni proceso judicial por dar gracia presidencial. Señor Balcázar, o sea, le están diciendo de que no hay nada que temer. Puede usted tomar la decisión, dice Nelly León. Iván, a ver, no, y antes, a ver, Parra de Jade. Señor Fuentes, ayer el viejito no fue a la ceremonia de aniversario de la Fuerza Aérea. ¿Así puede decir que es fujimorista? ¿Se puede decir que es fujimorista? No, pues, está... como dicen, condicionado para dejar, está condicionado, está casi, casi, como dicen, ajustado del pescuezo por el fujimorismo para dejar, Balcázar. Y le han dicho, pues, si haces esto, te denunciamos, o si haces esto, te desaforamos, te vacamos. ¿Acaso no habían a la asamblea? Iván pasó a la opinión. Iván, Jaime, libertarios derechosos, ahora trabajen duro para que sean millonarios. Bueno, Everson está en línea, también pasó rápidamente. Flor de María Terreros, a ver, Flor de María, ¿qué nos dicen? Ya sabemos que la terrorista Keiko está ahí, está ahí como dizque presidenta, con fraude descarado, dice Flor de María. Pepe Rojas, seguramente podemos querer lo que quieren, pero si no está en el cálculo político, hasta ahora no entendimos cómo esa política, no hay ni tratados internacionales que valga. Bueno, Everson, ¿damita o medio damita? Trolls, ¿a quién está? Bueno, está respondiéndole a uno de los que están seguramente ahí intercambiando opiniones. Bueno, a ver, decía aquí el amigo Remigio Choque, yo solo pido que le den salvoconducto a Betsy Chávez. Ese es un tema, a ver, que lo vamos a ir tratando, pero no quiero hacerlos esperar a los que están en línea en este momento. Adelante, amigos, señor, buenos días, nombre, ¿de qué parte se comunica? Adelante, adelante, buenos días.
7: Bueno, doctor, buen día, Daniel.
0: Ah, amigo Daniel, a ver, ¿qué nos dice usted, a ver, sobre estos temas?
7: Bueno, pues mejor, es que no procede el indulto, ¿no? El expresidente Castillo.
1: Bueno, pues... 2:30 p.m.
7: ...de gracia y indulto. Ahora, últimamente se está hablando de presiones de indulto, sino de gracia. Ahora, si bien es cierto que para indulto se requieren algunos, digamos, ¿no?, condiciones, ¿no?, como ha dicho el Poder Judicial, pero en caso de la gracia ya es de exclusividad del presidente de la República. ¿Puede hacerlo o no puede hacerlo? ¿Por qué tiene que escuchar opiniones de esto? La gracia es exclusividad del presidente de la República. Pero aquí hay una cosa, doctor. Parece que hay dudas del cargo del presidente, doctor, ¿no? Porque como no es elegido por el pueblo, así que no es legal, pues, el cargo del presidente, ¿no? Sino que simplemente esporádico.
0: ¿Quién le ha elegido? Está, pues, encargado, ¿no? Encargado de la presidencia, pues.
7: Claro, y por eso, con justa razón, creo que lo están pidiendo que termine el 26. Claro, pues, porque ¿quién le ha elegido el Congreso? Ahí tiene que dejar la banda, listo, ¿no? Después ya se encargará, pues, ¿no?, el Senado, ¿no?, para entregar la parte presidencial al señor Keiko.
0: Pero está ejerciendo el cargo de presidente de la República y tiene facultades, tiene atribuciones para tomar una decisión. Está en el cargo, por algo está en el cargo, pues, ¿o no?
7: Pero no tanto así, doctor, ¿eh? Porque
0: el, pero no dice por la cuestión, pero amigo Daniel,
7: pero, elegido por el pueblo, mediante la votación.
0: Pero amigo Daniel, amigo Daniel, pero la Constitución y las leyes, no hay una norma, no hay un artículo así preciso, claro, que dice de que un presidente elegido por la población tiene facultades, y el que no está elegido no tiene atribuciones, o tiene facultades limitadas o atribuciones limitadas. No hay una norma que diga, pues, así, de la que le pongan limitaciones al que no ha sido elegido. Es presidente encargado, pues, pero está ejerciendo el cargo como presidente de la República.
7: Entonces, doctor, la interrogante es pendiente. Entonces, ¿por qué no lo puede hacer, López?
0: Lo puede hacer, pues, claro.
7: Porque hay dudas, pues, inclusive de su cargo mismo, ¿no?
0: El problema es que le están amenazando. Como es un personaje que está condicionado, entonces, y le andan amenazando, y este caballero, pues, está, pues, dubitativamente actuando estos días.
7: Claro, aparte de esa intimidación de siempre, creo que tiene cierta duda de su cargo, ¿no? Que va a malpasar, ¿no?
0: Sí, pues, sí. Eso es cierto, pues, cierto. Y más que todo este Rospigliosi, pues, mire, fíjese, el hace dos días ya le dijo de que entregue la banda presidencial y termina su mandato tal hora, tal día, así. Y ahora, pues, ha quedado mal parado el fujimorismo.
7: Claro, no tanto, ¿no? Porque ya lo verá, pues, ¿no? Como usted mismo en el programa anterior dijo, no, de repente, pues, el señor Keiko tiene, ¿no?, que ella, que es la que quiere disponer todo eso, ¿no? Cuando ya también tratate, bueno, como se reconciliación, no sé. Ahora, otra cosa, doctor, ¿eh? Otro tema tan importante, creo que señalaste, ¿no? Creo que esta señora Keiko, totalmente ilegal, pues, ¿no? Tendría tres nacionalidades, ¿no?
0: Vamos a ingresar a ese punto recién, amigo, vamos a ingresar a ese punto recién enseguida entramos, todavía no nos adelantemos, ahí vamos a agotar este punto y luego ingresamos a ese punto. Vamos a esperar entonces que usted vuelva a comunicarse y lo vamos a comentar más adelante, ¿ah? Entonces ese tema dejamos pendiente, ya estaremos pendientes, sí, vamos a ingresar a ese punto ya enseguida, ya ingresamos. Perfecto, ya muy bien. Vamos entonces a la otra línea mientras tanto, a ver, tuvimos un cruce de comunicaciones, se perdió. Entonces, para redondear, señores, a ver, está otra comunicación, vamos a ver qué dice. Señor, buen día, adelante. Adelante, buenos días.
8: Amigo, ¿qué tal, amigo Hernán Lalo José?
0: A ver, ¿qué dice, amigo? A ver.
8: Mire, señor, se supone que ese Balcázar, es izquierdista, señor Hernán. No, esa vez cuando asumió la presidencia nos habló de Platón, Aristóteles, Mefistófeles, de todos esos, nos habló el señor y dijo, qué facilito gobernar, dijo. Entonces, ¿cuál es la nota, pues, señor Hernán? Nos hace quedar mal a todos los izquierdistas, señor Hernán. Ahora, ¿por qué crees que no quiere indultarlo? Porque le han dicho bien claro. Si tú le indultas, vamos a sacar una ley y ya no vas a tener tu sueldo presidencial vitalicio. Ah, dijo, chicharrones, ahora ya no voy a poder cobrarlo. Entonces, mejor prefiero la plata que a Soncillo. Esa es la pura verdad, señor Hernán. A Pedro Soncillo, él debe indultarlo porque, claro, él prometió, voy a indultar a Pedro Soncillo. Y ahora nada se chupa, señor. Así es que ese doble izquierda también nos hace quedar mal. Tenemos que ir siquiera a hacer huelga. Muchas gracias.
0: Bueno, desde amigo fujimorista es como siempre, nosotros los izquierdistas, una vez más. Pero bueno, hay que, nomás bueno, ya para un intermedio, un paréntesis. Bueno, continuamos, ya al margen de la curiosidad del amigo fujimorista que se comunica dando ese tipo de versiones. Bueno, decíamos respecto a una comunicación de un amigo que decía, yo solo pediría a estas alturas el salvoconducto a Betsy Chávez. Sobre ese salvoconducto, lo habíamos también comentado en alguna ocasión, no solo una ocasión, varias veces. ¿Por qué puntualmente Dina Boluarte y José Gerí, más conocido como el Pajerí, no le otorgan o no le otorgaron el salvoconducto a Betsy Chávez? Está comprometido en el mismo caso con Castillo, ¿no? Lo que dicen los fujimoristas y sus cómplices, dicen que debía estar preso junto con Castillo. Al igual, ahora que está en la Embajada de México, ¿por qué no le otorgó el salvoconducto tanto Dina Boluarte y principalmente Pajerí? ¿Por qué? Por órdenes de Keiko Fujimori. Por mandato de la cúpula fujimorista. Porque son ellos quienes los han puesto en el gobierno, a Dina Boluarte y a Pajerí con mayor razón. Y por consiguiente también a este actual gobernante José María Balcázar. ¿Hasta qué extremo, mira, fíjense, estaban condicionados estos gobernantes, Dina Boluarte y Pajerí? O sea, estos le consultaban, ¿cómo es? A Betsy Chávez le dirían a Keiko Fujimori, jefa, ¿cómo es? ¿Le otorgamos o no le otorgamos el salvoconducto? Keiko Fujimori le ha dicho, no, ni hablar eso, tienes que mantenerlo, ahí no va. Es por orden del fujimorismo, estrechamente, nada más. Esto del salvoconducto también es una decisión de la institución presidencial. ¿Qué significa políticamente Betsy Chávez? Tranquilamente ha debido otorgarle la propia Dina Boluarte o este Pajerí y este mismo Balcázar su salvoconducto. ¿Cuál es el problema? Simplemente, señores, esto por capricho, por terquedad del fujimorismo, de quienes los han condicionado a cada uno de estos gobernantes, no le otorgan el salvoconducto. ¿Qué temor? ¿Qué cosa? ¿Qué significa? ¿Qué es una líder o es un personaje que tiene repercusión nacional e internacional? ¿Qué cosa es un intelectual? ¿Qué es Betsy Chávez? ¿Recuerdan ustedes las primeras veces? Estuvo recién ahí tratando de aprender muchas cosas recién y ni siquiera podía ubicarse políticamente. Después, seguramente con el tiempo, algo ha estado ya por lo menos poquito ya perfilándose de una u otra manera. Entonces, simplemente por terquedad y mostrando que el fujimorismo manda. Ellos son los que ordenan. Como decir de que nosotros decidimos aquí en el país. Ellos han estado gobernando y van a seguir gobernando el país. Entonces, una muestra clara de cómo. Este creo que es un claro ejemplo, señores, para darse cuenta de algunos fujimoristas, de algunos de sus cómplices, para darse cuenta quién está gobernando en el país hasta ahora. Son estos sectores conservadores de derecha, de ultraderecha, los que han venido tomando estas decisiones. Ya les hemos dado cuenta. Los gobernantes anteriores han indultado a mucha gente, decenas, cientos, por no decirlo miles. Miles. Y ahora mira cómo se oponen. Si fuesen gente o sus cómplices que estuvieran en esa situación, hace rato que los hubieran indultado o los hubieran dado gracia presidencial. Pero como para ellos es momento de vengarse o momento de hacerles notar su fuerza, entonces se oponen. Se oponen. O a los gobernantes títeres que ellos han puesto, entonces los condicionan. Estas cosas tienes que hacer.
9: Dos de la tarde con 40 minutos.
0: Los condiciona. Estos gobiernos títeres que tenemos durante todos estos años, condicionados. Fíjense, desde el año 2016 con Kuczynski ya hicieron eso. Por eso terminó pues renunciando Pedro Pablo Kuczynski. Ya sabemos esa historia. ¿Por qué se pelearon Keiko Fujimori con su hermano Kenji Fujimori? ¿Cómo, mira, Keiko Fujimori se oponía para que sea liberado su padre el año 2011, ya cuando todavía Alan García estaba en el gobierno? Eso lo hemos comentado, ¿no?, varias veces. Eso lo sabe ya buena parte de la población. Y el año 2016, nuevamente, Kuczynski lo quiso liberar también y se opuso. No quería que se libere a su padre, Keiko Fujimori. Entonces se dan cuenta ante qué persona estamos. ¿Qué personalidad tiene? Pero como para ganar votos, para aparecer como bonita, como sonriente. Decía, voy a hacer yo lo que como mi padre, reivindicándolo a su padre. Cuando ella no quería que salga de la prisión, quería tenerlo preso. ¿Cómo puede hacer eso un hijo o una hija? Ese es lo peor que pueda ocurrir, pero así, mira, fíjense. Con votos fraudulentos, con manipulaciones, todo lo que se ha visto a nivel interno acá en Perú y a nivel internacional, ahora aparece como gobernante. Y se apresta a asumir el cargo, con la complicidad de estas autoridades electorales y otras. Se han negado a revisar o hacer un reconteo, por lo menos, de los votos o las actas. Así es, las cosas que pasan en nuestro país. ¿Eso por qué pasa? Porque estamos pues sumidos en el analfabetismo político, estamos desinformados, estamos despolitizados. Hay tanto engaño, tanta manipulación en el país. ¿Cómo ese tipo de gente puede estar? Mire, podemos permitir. Ahora vamos a ingresar al tema de la doble o triple nacionalidad de Keiko Fujimori. Entonces, en el caso de Betsy Chávez, hace rato debían darle su salvoconducto. ¿Qué problema hay? Mínimamente, las leyes, las normas, ¿qué dicen? Aquí, alguien que se siente perseguido por sus cuestiones, por cuestiones ideológicas, políticas, se le otorga pues el salvoconducto y punto. Mira, fíjense, prefieren tenerlo ahí como presa en una embajada, cuando debieran darle el pase libre para que salga del país, se vaya por un tiempo considerable y luego pues retornará pues en, cuando
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0: Esa es la terquedad del capricho. Aparte del capricho y la terquedad, es la conducta que tienen.

0: estos sectores. Bueno, es terrible, pues realmente, cómo se muestran. Y por otro lado, hablan un discurso aparentemente conciliador, aparentemente que quieren aparecer como los buenitos o como la buenita Keiko Fujimori. De que sí, ahora vamos a ser un gobierno de apertura, de amplitud, que no va a haber persecuciones ni privilegios, dice, acaba de decir o no, la semana anterior. Lo hemos compartido ese discurso de Keiko Fujimori. Pero en los hechos, en este momento Castillo ya había estado libre, debía estar libre. Betsy Chávez también ya debía estar ahí en la embajada. Ahora, si no, estos utilizan para sus intereses. El caso de Betsy Chávez también ahora quiere negociar con el gobierno de México. Está todo para condicionar, para chantajear o para hacer un medio de negociación, de tratativa. Por eso se oponen también ahora a esta gracia presidencial. Por eso lo amenazan, por eso lo asustan a este caballerito Balcázar. Porque ellos quieren tener la llave, ellos quieren tener sartén por el mango. Ellos quieren manejar, ellos quieren tener la decisión. Eso es. O sea, quieren aparecer como siempre, ellos son los que deciden todo. Pero sin embargo, su discurso es de que no, nosotros no estamos en el gobierno, no sabemos nada. Quieren pasarse de angelitos. Ahí está, pues, cómo está actuando este Rospigliosi. Están viendo ustedes, en los hechos estamos viendo, lo estamos viendo estos días. Cómo amenaza, cómo se sienten los mandamases. Ahí está, pues, lo está tratando como a un títere a Balcázar. Entregue la banda presidencial tal día, tal hora. Su mandato termina tal día, tal hora, así le están ordenando como si que fuesen. Esa es una muestra de cómo piensan, qué mentalidad tienen. Pero si Balcázar sería un hombre más claro, más definido, hace rato ya le mandaría a rodar, ¿no? Le daría una respuesta categórica, contundente. Le pudiera haber respondido, ¿usted qué facultades tiene? Usted ni siquiera ha sido elegido congresista. Usted es un suplente, así en esos términos o en otras más le respondería, ¿no? Pero como está condicionado, lo tienen asustado, lo tienen ahí ajustado del pescuezo. Eso es en realidad, hablo, utilizo esos términos para que lo entienda la población. Eso es lo que pasa. Bien, amigos, eso es lo que pasa. Ahora, este tema lo vamos a relacionar, lo vamos a vincular también ahora con lo que tiene Keiko Fujimori. Este tema que vamos a ingresar se refiere a la doble o triple nacionalidad que se afirma por uno, por otro lado, que tendría Keiko Fujimori. ¿Sí? ¿Así? En esos términos. Pero lo vamos a hacer solo, a ver, de manera complementaria. De manera, a ver, breve, sencilla, nomás, nada más. Sobre este tema de Keiko Fujimori. Dentro de este marco que nos encontramos en el país, hay varias cosas que se han venido tratando y también hasta ahora se sigue arrastrando. Cuando estamos a punto de llegar a este 28 de julio, en las redes sociales y en diversos medios se comenta, se habla de cómo puede ser posible de que los peruanos admitamos o aceptemos de que Keiko Fujimori, siendo una persona que tiene doble o triple nacionalidad, pueda asumir un cargo de gran responsabilidad o el máximo cargo en la función pública, como es la presidencia de la República. Y este tema ha sido tratado reiteradas veces. Y nos los plantearon, pues, para que, a ver, tratemos, abordemos este tema. Pero les adelanto de que hay legislación nacional en el, diríamos concretamente, la Ley Orgánica de Elecciones, de manera puntual, que tenemos que hacer referencia, y la Constitución Política del Estado. Por lo menos esas dos, aparte de las leyes modificatorias, concordantes que hay. Eso tenemos que tomarlo en cuenta. Pero ahora, aparte de eso, ¿por qué, señores, está permitido en nuestro país de que alguien que tenga doble nacionalidad, es normal, es legal, es correcto que pueda asumir el cargo de la presidencia de la República? ¿Eso lo permiten en otros países? Esa es la primera interrogante, la primera pregunta que podemos hacer. ¿Eso es normal? Eso sería, bueno, una acción, una medida sin inconvenientes, sin problemas. A ver, para eso hay varios materiales que nos los enviaron, ¿no? Que en resumen dicen lo siguiente: Keiko Fujimori no puede asumir el cargo. Si es que asume, es ilegal e inconstitucional. Eso es lo que dicen los defensores. En definitiva, dicen de que si asume el cargo es ilegal. No puede asumir, está impedido de asumir el cargo. ¿Por qué? Porque tiene doble nacionalidad. Otros dicen triple nacionalidad. Tres nacionalidades tiene Keiko Fujimori, dicen. Entonces, a ver, ¿pero cuáles son esas nacionalidades? Tome nota. En primer lugar, tiene una nacionalidad peruana. En segundo lugar, tiene nacionalidad japonesa. En tercer lugar, tiene nacionalidad norteamericana. O sea, tres nacionalidades. Keiko Fujimori.
1: 2:00 p.m. entonces, con 50 minutos.
0: ¿Qué dicen ustedes? A ver. Si eso es así, ¿cuál es nuestra reacción? ¿Qué decir? A ver, frente a estos personajes. Si Keiko Fujimori tiene tres nacionalidades, ¿realmente es así? A ver, ¿cómo es eso? A ver, una referencia. En este momento nos están captando, no solamente en las zonas urbanas, en las ciudades, sino también en las zonas rurales, en los diversos sectores. A ver, ¿tiene realmente doble nacionalidad o triple nacionalidad Keiko Fujimori? A ver, yo creo que aquí en el Perú, los fujimoristas y toda la población creemos, consideramos que tiene la nacionalidad peruana. Entonces ya digamos, ya dejando que no haya mayor discusión sobre ese tema. Supongamos que realmente ha nacido acá y tiene nacionalidad peruana. Pero las dudas están en lo siguiente: si tiene nacionalidad japonesa o si tiene nacionalidad norteamericana. Hemos estado indagando, a ver, pero al final, hasta el momento, no hay un pronunciamiento del gobierno japonés sobre la nacionalidad de la nacionalidad japonesa de Keiko Fujimori. Pero sí hay datos e información de carácter extraoficial que refieren, que afirman de que Keiko Fujimori sí tiene nacionalidad japonesa. Reitero, sí tiene nacionalidad japonesa. ¿Por qué razones? A ver, ahí tenemos que ir, pero los fujimoristas van a decir lo contrario, ¿no? Van a tratar de justificar. Refieren de que los japoneses, o sea, los japoneses y sus hijos hayan nacido en Japón o hayan nacido fuera del territorio japonés, adquieren automáticamente la nacionalidad japonesa, sus hijos. Por consiguiente, Keiko Fujimori y sus otros hijos tienen la nacionalidad japonesa. Eso sí, se conoce de modo genérico y de manera concreta. Ahora, si quieren renunciar a esa nacionalidad, tenían plazo de un hijo japonés, el hijo de un japonés o japonesa, la hija o el hijo de un japonés, cumplido los 18 años, tenían plazo de 2 años para renunciar a esa nacionalidad. Y se sabe de que eso no ha ocurrido, por lo tanto, el propio Alberto Fujimori, como japonés, y sus hijos automáticamente

Keiko Fujimori se afirma de que tiene nacionalidad también norteamericana, nacionalidad extranjera, en este caso estadounidense, precisamente porque contrajo matrimonio con su marido, Vito, ¿qué somos su apellido? Vito Vitanella, no es bueno ya. Con ese personaje ahora dedicado a, en las redes sociales, a hacer su espectáculo, a hacer sus escándalos, ¿no? Ahora tiene otra mujer, no sé, bueno, no sé por qué razones han hecho toda esa trama. Entonces, por esa razón, por tener un marido estadounidense, adquiere la nacionalidad estadounidense. Por lo tanto, Keiko Fujimori tendría no solamente doble nacionalidad, sino triple nacionalidad extranjera. ¿Qué le parece? Y así está legal y constitucionalmente permitido que asuma la presidencia de la República. Entonces, pero el gobierno estadounidense, como le conviene tener una gobernante títere acá en Perú, simplemente no habla, ni dice ni chis ni mus sobre ese punto. Igual el gobierno japonés. Hay pedidos que le han hecho, que le han formulado a través de la embajada japonesa para que emitan un pronunciamiento. Sin embargo, hasta ahora no dicen nada, ya guardan silencio, ¿no? No solo curiosamente, sino sospechosamente. ¿Para qué? Para no complicar la situación, para no agrandar o aumentar el descontento de la población peruana. Eso le estoy planteando de manera referencial. Te aseguro que ya estamos recibiendo opiniones, comentarios de diversa índole. Ahora, otro dato para que ustedes tengan también claro las cosas. Por una cuestión mínima de patriotismo, de una persona, varón o mujer, que tenga, así de modo general estoy hablando, ¿eh? De modo general, que tenga nacionalidad extranjera, o doble o triple nacionalidad extranjera, ¿es correcto de que permitamos de que ese tipo de gente nos gobierne? ¿Podemos permitir de que a un extranjero, por una cuestión mínima de seguridad, de soberanía, en otras partes del mundo, principalmente en países europeos o asiáticos, pueden permitir eso? No lo permiten, pues señores, no lo van a permitir de ninguna manera. Solo el gobierno imperial de los Estados Unidos promueve ese tipo de cosas. Porque imagínense, si fuese de una posición socialista, progresista o de izquierda, en un país determinado, ellos serían los primeros a alentar y a promover el descontento, el rechazo a ese gobierno. Pero en este caso, como son gobernantes de la misma corriente, de la misma tendencia de derecha o de ultraderecha, y que defienden este sistema, entonces simplemente guardan silencio. Se hacen los tontos, los ciegos, los sordos y los mudos. Sí o no, como en este caso estamos observando. No se pronuncian, no emiten un pronunciamiento claro, preciso, simplemente guardan silencio. Ahora, de remate, les doy otro dato más, a ver, para que tengan ustedes más claro. ¿Qué dice la ley electoral? ¿Qué dice la ley orgánica de elecciones de aquí en Perú? ¿Y qué dice la constitución, la actual constitución política del Estado? Señores, en la constitución del 79 y en las constituciones anteriores era requisito fundamental de no solamente ser peruano de nacimiento, sino tenía que tener la nacionalidad exclusiva peruana. Y en esta constitución, como lo han hecho los fujimontesinistas, esta constitución del 93, ¿qué dice? A ver, revisen el artículo, a ver qué artículo, si bien no recuerdo, artículo 110 de la Constitución Política del Estado. ¿Qué establece ahí? A ver, ¿qué dice? Señores, no habla sobre la doble o triple nacionalidad, solamente dice de qué. Requisito, ser peruano de nacimiento. Y eso lo interpretan, bueno, de que no está prohibido, pues.

0: ¿Y por qué lo han hecho así? Porque justamente lo hicieron en la época del fujimontesinismo, el año de 1993, esta constitución. ¿Para qué? Para avalar, para que no haya mayor cuestionamiento a Alberto Fujimori. La nacionalidad de Alberto Fujimori está acreditada, está probado de que era japonés, no era peruano. Nunca ha sido peruano. Y todavía aquí nos han hecho creer el cuento de que nació el 28 de julio. El propio Vladimiro Montesinos lo ha declarado, lo ha aclarado él mismo, en los estrados judiciales, públicamente. Cuando un magistrado le preguntó, ¿usted sabía de que Fujimori era japonés? Sí sabía. ¿Y por qué no lo dijo? ¿Y por qué no habló sobre ese tema? Montesinos respondió diciendo de que simplemente lo dije porque sí sabía. ¿Y por qué no lo dijo? ¿Y por qué no habló sobre ese tema? Montesinos respondió diciendo de que simplemente lo dije porque no hemos ahondado en el tema para no generar mayor conflicto, mayores problemas. O sea, Montesinos sabía clara y puntualmente. Más aún, siendo un agente...
1: 3 de la tarde en punto.
0: Antes de la CIA, sabía perfectamente de que Fujimori no era peruano, era japonés. Y así hemos permitido esas cosas aquí en el Perú. El propio Montesinos, ahí está, lo ha expresado. ¿Y cuántas veces lo hemos difundido? A ver, no sé si más adelante lo tenemos por ahí. A ver, lo van a ubicar y lo vamos a tener. El propio Montesinos, en una audiencia pública, en los estrados judiciales. Él mismo lo ha declarado, y otros. Es por esa razón también, confirmando ese hecho, Fujimori ha llegado a ser candidato allí a senador en Japón. ¿Sí o no? ¿Han olvidado eso? Y en Japón no permiten absolutamente de que un extranjero pueda ser candidato. Allí tenían perfecto conocimiento e información de que Fujimori tenía nacionalidad japonesa, era japonés, no era peruano. Por eso dijo inclusive que estaba decidido a defender a vida o muerte a su país, Japón, cuando se fugó y postuló ahí como candidato en Japón. Eso es, amigos, por lo menos como una referencia inicial. A ver, ahora sí pueden opinar, a ver, pueden decir. Y sobre ese particular, señores, hay diversas, a ver, reacciones, comentarios de diversa índole, que lo vamos a compartir por lo menos uno, dos, tres, a ver, por lo menos lo que el tiempo nos permita. A ver, ¿qué opinan? ¿Qué dicen ustedes? A ver, aquí tenemos diversas reacciones. ¿Qué nos dicen por aquí? A ver, Primitivo. El fujimorismo son los que representan a la CONFIEF, a las grandes mafias de carácter nacional e internacional que saquean nuestros recursos naturales, Primitivo Condori. A ver, vamos a la siguiente. Jazmín. Jazmín, ¿qué nos dice Jazmín Espinosa? Buenos días, doctor Hernán Fuentes. Realmente, todo esto es totalmente cínica, hipócrita y lleno de cinismo, como parte de una organización criminal. Eso es Keiko Fujimori, dice Jazmín. Muy bien. A ver, otra. Realmente su sangre es de nacionalidad japonesa, de Keiko Fujimori, y es ahora también norteamericana, no nos representa. ¿Cómo podemos permitir para que sea gobierno? De ninguna manera, dice. A ver, Miriam, los puneños en buena cantidad tienen nacionalidad boliviana y son funcionarios y no hay problema. Así es para la presidencia, dice Miriam. Bueno, a ver, dando a entender de que eso debe permitirse, normal, ¿no? Miriam, los puneños en buena cantidad tienen nacionalidad boliviana. Pero también entre lo que es Bolivia y Perú, antes fuimos solamente...
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0: Bolivia y Perú, sino antes, incluso eso de Perú, no, Alto Perú, Bajo Perú, eso ya es parte de la historia, de una época. Antes fuimos uno solo. No solamente durante el Tahuantinsuyo, antes del Tahuantinsuyo. Cientos o miles de años antes. Ahora, las investigaciones, los últimos estudios, las últimas investigaciones están demostrando de que el Tahuantinsuyo ha sido una época breve, corta. ¿Sí o no? ¿Cuánto tiempo ha durado el Tahuantinsuyo? ¿Alguna vez les he planteado ese tema? ¿Recuerdan? El Tahuantinsuyo no ha durado.

0: No, siglos. El tamatice ha sido una época corta, que ha estado entre un siglo y años. No ha sido mucho tiempo. Más o menos está en promedio entre 100 a 120, 150 años. No más. No ha pasado de 2 siglos. En cambio, las culturas y las civilizaciones más antiguas del Tahuantinsuyo han tenido mucho más expansión, mucho más antigüedad, avances increíbles, saltos enormes en conocimientos, en arquitectura, en ingeniería, que ahora, bueno, a nivel global, las últimas investigaciones nos están demostrando que tuvieron un avance increíble, impresionante. Bueno, entonces, pero se convive, pues, pero no es que con Japón, digamos, de otro país totalmente extranjero, pues. Miriam, bueno, si bien hay, no hay gente, digamos, de peruanos hay, por ejemplo, en Bolivia, de aquí del sur, puneños y gente del sur, que viven y radican en Bolivia, en Argentina radican bastante peruanos. O sea, hay una afinidad, pues. Hay una afinidad, hay una cercanía, hay un intercambio permanente, no solo políticamente, sino fundamentalmente económica y socialmente. Hay un intercambio, hay una convivencia desde tiempos ancestrales entre estos pueblos, que el que nos une por las civilizaciones antiguas que están como antecedente. Bueno, es otro tema, ¿no? Porque si no nos vamos a ir a otro lado. Bueno, Miriam, entonces, pero esa es su opinión, respetable, pero es su opinión, su punto de vista, ¿no? Bueno, a ver, por este lado, ¿qué nos dicen? El fujimontesinismo representa a los grupos de poder y lamentablemente, no, pasó rápidamente Nelly, te está cambiando del tema, sí, nos quiere cambiar el tema, bueno, nos quiere cambiar el tema. Bueno, sí, Nelly, no está bien la observación. Para dejar, señor Fuentes, ¿dónde nació Keiko? No va a decir que nació en los tres países. No, nadie está diciendo eso. Para dejar, ¿quién dice eso? Por lo menos, no sé si nos han tomado el pelo como nos tomó el pelo de Fujimori. Nos tomó el pelo a buena parte de la población peruana, diciendo que era peruano. Ahora ustedes saben, por ejemplo, a ver, los antecedentes, los padres de Alberto Fujimori, los padres de Alberto Fujimori, ellos mismos, cuando llegaron aquí, ingresaron aquí a Perú, hicieron una declaración. Ellos declararon que eran japoneses y que venían junto con sus hijos. Y ahí estaba precisamente Alberto Fujimori. Igual ha sucedido también con el caso de Susana Iguchi, similar. Por eso hay que revisar, hay que estudiar, no hay que basarnos solamente en especulaciones, en comentarios sobre esos temas. Entonces no hay duda, discusión. Un japonés nos tomó el pelo y hay algunos fanáticos que quieren decir o quieren dar otra versión terca, caprichosa. Claro, es un tema que hay que tomarlo presente, ¿no? Hay que tenerlo presente. Julio, es el colmo, dice, ¿cómo puede haber permitirse un japonés? A ver, pasó rápidamente, a ver si nos envía. ¿En dónde más sufraga Keiko? ¿En dónde más sufraga Keiko? A ver, es una interrogante. ¿Dónde, Penelli? A ver, dígalo, a ver, ¿dónde? ¿Dónde sufraga? O sea, Everson, señor Fuentes, no leas comentarios de medio damitas troll, dice, bueno, no le des importancia a esos comentarios. Belis Ordulia, Minam no ha estudiado historia del Perú, o Miriam, ¿no? Miriam no ha estudiado la historia del Perú, dice. Bueno, le está respondiendo a Miriam. Muy bien, a ver, es un sarcasmo, hasta eso lo tengo que explicar, dice, para dejar de. Defensores de Fujimori están. Bueno, William Guaita. Doctor Hernán, buenos días. La prontuariada japonesa Keiko, a través de sus congresistas, vacó a presidentes y controla las instituciones a su favor. ¿Cómo podemos permitir eso? Es el colmo, dice. ¿Cómo? A ver, vamos a este lado. A ver, Jazmín. Psicópata Keiko Fujimori no me representa. Dice, es una psicópata. Acá otro dice, bueno, Keiko Fujimori es una chuki, psicópata. Bueno, ya le han puesto ya sus apelativos, ¿no? ¿Y se parece siempre a Keiko? ¿A que diga a Chucky? ¿Keiko Fujimori se parece siempre a Chucky? Bueno, a ver, no sé, ustedes dirán, ¿por qué le dicen ese Chucky? O sea, esas películas de terror, de terroríficos. ¿Se parece? Bueno, dice Baker Jazmín. Es una psicópata, Keiko. Y Julia, ¿qué dice? Sí, es idéntico. Ustedes vean la imagen de Chucky y de Keiko, véanlo ustedes. Es similar y exactamente su rostro, dice. Bueno. A ver, vamos a esta siguiente comunicación. Señor, buen día. Adelante, ¿nombre de qué parte se comunica usted? Adelante, buenos días. La otra, por favor, manténgase en línea todavía ahí. Tenemos dos comunicaciones, por favor. A ver, un momentito, manténgase en línea.
1: 3 de la tarde con 10 minutos.
0: ¿Ya? La otra línea como este. Manténgase en línea. Primero, a ver, la línea del 900. 900-1082-59. Señor, buen día. Adelante. Buenos días. ¿Con quién nos comunicamos? ¿De qué parte se comunica usted? Buenos días. Adelante, aló, señor. Estamos días. Dando el pase. Adelante.
2: Y aló, buenos días, señor Fuentes. Le habla Roger Ali.
0: A ver, amigo Roger. Roger Ali, adelante. ¿Qué nos dice usted?
2: Dar una opinión brevemente sobre el tema que está tratando. Mire usted, yo pienso que ese tipo de denuncias que usted hace sería válido que usted denuncie, ¿no es cierto?, ante la fiscalía, ante las autoridades, y demuestre usted que eso es verdad, ¿no? Ahí sí pues las cosas se dan en seriedad. Pero si lo dice así a manera de comentario, pues no me parece correcto desde mi punto de vista. Ahora, mire usted, hay muchos casos que se dan en el mundo. Por ejemplo, un peruano puede tener una pareja alemana, ¿no? Y tiene un hijo peruano. Nace en el Perú ese hijo. Por ascendencia, Alemania, por ejemplo, inmediatamente lo considera como alemán al hijo. Y lo mismo sucede en el Perú. O sea, un peruano puede tener, lo mismo puede reconocer en un hijo de un peruano o de una peruana. Pero eso no significa que sea, digamos, que vaya a sufragar a ese país y en otro país, ¿no es cierto? Y también en el Perú, no. Entonces yo creo que acá se está, digamos, el tema ya prácticamente se está llevando ya, digamos, a lo extremo, ¿no? Y ya prácticamente acá se está creando divisionismo. Eso no es correcto, señor, no me parece correcto, ¿no? Como dijo alguien por ahí, hay tantos bolivianos acá que han nacido en el Perú, tienen padres peruanos y son funcionarios, ¿qué hacemos con ellos? ¿No es cierto? Ahora, si nosotros, como usted dijo, de que la civilización, que antes del Tahuantinsuyo existieron tales, cuáles son civilizaciones, entonces vayamos más allá, pues no sé, más allá, profundicemos más el tema y digamos, oye, ¿cómo es que aparece el hombre acá en América Latina, en América, el continente americano? ¿No es cierto? ¿De dónde vinieron el hombre? ¿Cómo vinieron? ¿Cómo surcaron de los países europeos? ¿No es cierto?
0: Bueno, tomando en cuenta su lógica, en todo caso, es normal que venga a gobernarnos alguien de otro planeta o de cualquier otro país. No interesa la soberanía, no interesa el patriotismo. Para usted, en todo caso, normal. O sea, no debe haber discusión, no debe haber, por lo menos, esclarecimiento sobre estos temas.
2: La constitución política, y usted como abogado que dice ser, claramente dice, para tomar el cargo de presidencia debe ser peruano de nacimiento.
0: Eso lo hemos dicho, pues lo hemos dicho, lo estamos diciendo, eso claramente lo hemos manifestado. Esta constitución fujimorista establece eso, ¿para qué? Precisamente para permitir, pues, de toda esta tomadura de pelo, de esa mentira, de ese cuento que nos hicieron en los años 90. Y eso han justamente establecido en esta constitución fujimorista, esta constitución que no la reconocen la mayor parte de la población peruana. Amigo Roger Ali, Eso hemos aclarado, lo hemos dicho. Esta constitución justamente solo dice de que debe tenerse nacionalidad peruana y no dice más cosas, no habla, no precisa. Pero la constitución del 79 y las otras constituciones eran más precisos, más puntuales. Esta constitución ha sido elaborado, ha sido faccionado por el fujimorismo. Entonces lo han hecho de acuerdo a sus intereses, eso lo hemos dicho, no es que no lo estamos diciendo, no lo estamos reconociendo. Esta constitución realmente permite ese tipo de cosas, pues. Bueno, gracias a usted, gracias a usted. La otra comunicación, a ver que está en línea. Muy bien, gracias amigo Roger, gracias a la... Vamos a la siguiente comunicación. Señor, buen día, adelante, buenos días.
1: Buenos días, señor Gutiérrez, nuevamente.
0: ¿Con quién nos comunicamos? ¿De dónde viene su comunicación?
1: De la provincia de Lampa con Alfredo.
0: A ver, amigo Alfredo, ¿qué dice usted al respecto? A ver.
1: Yo creo que aquí los fujimoristas, es clarísimo, ¿no? Más que todo, siendo peruanos, ¿eh? Y quieren taparle, quieren adorarle, quieren besarle el trasero a los japoneses, como Keiko Fujimori. Ahí ha demostrado que su padre ha renunciado desde el extranjero y ha postulado como senador. Y tranquilamente ha sido candidato para la senaduría en Japón. Y eso es lo que estamos permitiendo aquí con su hija. Triple nacionalidad, norteamericana y japonés. En lo cual, que un neto japonés permitiría, o sea, que los japoneses permitirían a un peruano ser candidato en su propio nación, un campesino que sea preparado, un obrero bien preparado peruano puede ir, no nacionalizarse y puede ser candidato en Japón, le mandan a patadas o de repente le arrojan al mar y se acabó. Y de repente lo acusan de terroco todavía. Y aquí en el Perú, alegremente le aceptamos. Lo mejor que puede decir es, ahí está pues sus hermanos como Santiago Fujimori, Juana Fujimori, mire, ya no pueden regresar, porque no hay ese tratado de extradición al Perú para ser juzgado de lo que han robado, de lo que han cometido. Santiago Fujimori ha sido congresista, ¿no?, por los japoneses. ¿Y cómo los japoneses se han apropiado de nuestro territorio? ¿Cómo los japoneses han prometido cuando en el gobierno de Alberto Fujimori, han venido los japoneses, esos comerciantes y mujeres, a nuestras mujeres peruanas jóvenes, no les ha prometido ganar mensualmente 3.000, 2.000 dólares para ser empleada de hogar? ¿Cómo les ha engañado? Solamente van a no cuidar a sus hijos, hacer limpieza. No ha sido así.
0: Si
1: no,
0: muy bien, amigo. Muy bien. Gracias a usted.
1: Discúlpame, señor. Pues quiero acabarle esto. Porque aquí nos debemos darnos cuenta el maltrato que ha dado a las mujeres peruanas. Por eso las mujeres peruanas, jóvenes, tienen que reflexionar. No fácilmente aceptar que te vamos a llevar al extranjero, que vas a ganar en dólares. No. Ahí está lo que han hecho, el maltrato que ha recibido las mujeres peruanas. Y a eso nos estamos sometiendo con estos sátrapas fujimoristas, ladrones y asesinos. Muchísimas gracias, señor.
0: Bueno, y a propósito de esto, señores, hay una cantidad enorme de explicaciones, posiciones, análisis diversos. Pero hay una que estos días, en un medio de comunicación nacional, por ejemplo, le entrevistaron a don Isaac Humala. Este caballero, bueno, ya es de edad, todo eso, pero está todavía lúcido, ¿no? Y tiene algunas cosas claras sobre ese punto, sobre ese tema. Y hace una explicación. Pero lo que nosotros no estamos diciendo que estamos refiriendo, a veces lo tergiversan los propios amigos fujimoristas, porque algunos se comunican o hacen llegar sus opiniones, lo tergiversan. Lo que hemos manifestado es a pedido y visto la cantidad de solicitudes, de videos, de material respecto a este punto, Algunos inclusive piensan de que ¿por qué no lo tratamos ese tema? Solicitudes permanentes. Es por esa razón que lo estamos poniendo a consideración y hemos aclarado puntualmente. Inclusive aquí mismo dice, a ver, respecto a ese tema, a ver, de manera puntual, respecto al caso de Keiko Fujimori, que refiere que señalan puntualmente lo siguiente, de que Keiko Fujimori tendría triple nacionalidad, tendría, estamos diciendo, ¿eh? Condicionalmente, tendría. Eso, y seguramente que lo tiene, ¿no? Sino lo que falta es, y lo hemos manifestado en la primera parte, ¿por qué el gobierno japonés y el gobierno norteamericano guardan silencio y no se pronuncian, a pesar de los pedidos que le han formulado a la embajada japonesa con sede acá en Perú? Inclusive algunos han enviado los documentos directamente a Japón y no dan respuesta. O sea, guardan silencio. Lo que hay un dicho que dice, ¿no? Quien guarda silencio o calla, otorga, ¿sí o no? O sea, simplemente no dicen absolutamente nada, ni sí ni no. Pero está, pero por de acuerdo, inclusive a las leyes japonesas, señores, dice el...
3: 3 de la tarde con 20 minutos.
0: De un japonés nacido en Japón, nacido fuera del territorio japonés, automáticamente tiene la nacionalidad japonesa. Y para renunciar, para evitar esa nacionalidad, tienen que haber renunciado y tienen un plazo. Ese plazo, señores, para los que son menores de edad, tienen un plazo de 2 años. O sea, Keiko Fujimori, al cumplir 18 años, tenía plazo de 2 años, es decir, hasta los 20 años, para renunciar a esa nacionalidad. ¿Y lo hizo? Lo que se sabe es de que no lo hizo. Entonces tiene la nacionalidad japonesa, como decía un amigo que se ha comunicado, ¿no? Si es verdad eso, no ha renunciado. ¿Y por qué no lo exhibe? ¿Por qué no lo muestra esa carta de renuncia? O esa renuncia a la nacionalidad y la confirmatoria de parte del gobierno japonés. ¿Por qué no lo muestra Keiko Fujimori? ¿Por qué no lo muestran los fujimoristas? Porque no hay, pero no ha renunciado. Entonces tiene nacionalidad japonesa. Ahora, la nacionalidad norteamericana. ¿De dónde era pues su marido? ¿No era norteamericano? Entonces, vamos a ver a continuación. Hay una entrevista, hay una declaración que hace don Isaac Humala. Y el asunto está en que intercambian ahí una y otra vez sobre el punto, sobre el tema. Y ahí están las razones. Y lo vamos a complementar también la información sobre ese punto. Pero vamos a irnos primeramente a esta breve pausa, porque si no, no quiero pasar, porque tengo problemas todos los días, nos pasamos de la hora y tenemos una serie de inconvenientes. Una breve pausa y seguimos con este punto, seguimos con este punto y otro tema. Van a ver ustedes esa parte de la declaración y es la explicación que da. Y también hay otra versión más sobre ese punto, sobre ese tema. Ahora que es oportuno.
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3: 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Estamos de vuelta con el programa político Puntos de Vista con Hernán Fuentes.
0: Ya estamos de vuelta, efectivamente, para continuar el programa y vamos a seguir a ver con estos temas, como siempre, controvertidos, polémicos, ¿no? De debate, de análisis y de esclarecimiento sobre cada uno de estos asuntos, temas de la coyuntura política en nuestro país. Son temas que hay que ponerlos a consideración, definitivamente. A ver, vean ustedes. Aquí tenemos algunos datos, algunas referencias. A ver, ¿Keiko Fujimori tiene doble o triple nacionalidad? Así, bueno, tomando en cuenta ya los antecedentes y los datos que se tienen hasta el momento, Keiko Fujimori no solo tiene doble nacionalidad, sino tendría triple nacionalidad. Y queda claro, ya, aceptando la nacionalidad peruana, ya. En segundo lugar, la nacionalidad japonesa, al no contestar, al no esclarecer, al no emitir un pronunciamiento del gobierno japonés de manera oficial, entonces, tomando en cuenta las normas del derecho administrativo, señores, aquí en el Perú, ¿qué dice la ley 27.444? Dice, frente a un pedido, frente a una solicitud planteada, formulada por un ciudadano, la administración pública, si no responde en el plazo de 30 días, se da por válido, se da por aceptado la solicitud o la pretensión del solicitante, o sea, del ciudadano, del poblador, que justamente solicita o pide una explicación sobre un tema, sobre un asunto, o sobre un derecho de petición al que tenemos derecho. Entonces, tomando en cuenta, bueno, Keiko Fujimori y sus hermanos no han renunciado a la nacionalidad japonesa. Por eso los familiares de Keiko Fujimori viven en Japón. ¿O dónde están? ¿Están en Japón o en Estados Unidos? Entonces, ahí está. Nacionalidad peruana, nacionalidad japonesa y nacionalidad norteamericana. ¿Quién puede negar? ¿Quién era su marido de Keiko Fujimori? No era el Vito Batanella, bueno, ya. ¿No es norteamericano? Entonces, ¿qué duda hay? Está claro, ¿no? Entonces, a ver, vamos a ver aquí. Vean ustedes, el tema de la doble nacionalidad o triple nacionalidad de Keiko Fujimori. Entonces, no estamos hablando de doble nacionalidad, sino triple nacionalidad. Nacionalidad peruana, japonesa y norteamericana. Y ya hemos dicho por qué lo ha adquirido, ¿no? Y cómo lo ha adquirido. Ya está claro. ¿Por qué razones? ¿Por qué motivos? Como dijo un amigo que sale a defender a Keiko Fujimori, como dijo de que, bueno, A ver, que se demuestra. Esta, pues, ¿qué más demostración? Una nacionalidad peruana, la otra nacionalidad japonesa y la otra nacionalidad norteamericana. ¿Y cómo lo ha adquirido? Ya lo estamos diciendo, claramente. Y estamos aclarando, legal y constitucionalmente, ese es el problema. Solo en esta constitución, que ha sido preparado, que ha sido faccionado, que ha sido elaborado por el fujimontesinismo en los años 90, han establecido de modo genérico que para ser candidato a la presidencia de la República se requiere, se demanda ser peruano de nacimiento. Así de esa manera establece de modo genérico. Ustedes lo pueden revisar, está el artículo 110 de la Constitución Política del Estado. Véanlo. Así dice de modo genérico. Entonces, ¿qué se tiene de Keiko Fujimori? Por ejemplo, una referencia. Lugar de nacimiento, Keiko Fujimori nació en Lima el 25 de mayo de 1975. Lo que le otorga la nacionalidad peruana. Ahora, vayamos a ver. ¿Qué es el registro familiar a lo que se llama Koseki? Koseki, en Japón.
6: 3 de la tarde con 30 minutos.
0: Como hemos dado a conocer, ¿qué cosa quiere decir Koseki? Es el registro civil, aquí lo llamamos registro civil, allá lo llaman registro familiar, más conocido como Koseki en Japón. Ahí precisamente es el registro donde está establecido, contemplado los antecedentes familiares de los padres, abuelos de un japonés. En este caso de Alberto Fujimori y Susana Iguchi, que está inscrita en el registro familiar japonés, Koseki, lo que en teoría abre paso a esto de la doble o triple nacionalidad, por sangre, nacionalidad por sangre, más conocido como el jus sanguinis, más conocido como el jus sanguinis. Y eso es precisamente lo que explica el amigo, este caballero, Isaac Humala. Como lo van a escuchar enseguida ustedes. Entonces, frente a eso se han presentado diversos recursos legales, ¿ah? Se han presentado recursos legales de habeas corpus, aquí en Perú, habeas corpus. Demandas constitucionales de habeas corpus. Y han habido pronunciamientos por los cuales jueces y magistrados lo han declarado infundado o improcedente esos pedidos. ¿Por qué? Porque se han basado en la Constitución y en las leyes que están vigentes. Eso lo estamos reconociendo. Nadie está negando. ¿Por qué? Ya hemos dicho por qué. Porque esta Constitución y estas leyes lo han hecho pues el fujimorismo. Su mayoría fujimorista, ahora que tienen el Congreso y como anteriormente tuvieron el monopolio en los años 90. La han hecho de acuerdo a su conveniencia. No pensando en el Perú, no pensando en el patriotismo, no pensando en la soberanía de nuestro país. Por eso se dice que esta Constitución es vendepatria, traidora, todo. Por eso la población pide pues asamblea constituyente. Quieren que se restablezca la Constitución de 1979 o piden de que se elabore una nueva Constitución. ¿Sí o no? Entonces, ahora vamos a ver, hacer de que lo puedan escuchar brevemente a don Isaac Humala. Un adelantito, a ver, brevísimo primero, a ver, de unos segundos nomás. Ahí habla, a ver, sobre estos temas. Y lo malo es que la entrevistadora le corta en los momentos importantes, le corta y la cambia de tema, le trata de desviar el tema. Nada menos esta entrevista lo hizo Milagros Leiva estos días, cuando don Isaac Humala dice de que Keiko Fujimori no debe asumir, no puede asumir como presidenta. ¿Por qué razones? A ver, escúchenlo ustedes.
7: Que el Perú está comparable con el día en 1532, ¿no?, en que Pizarro, ¿no?, lo capturó Atahualpa. Entonces, el poder lo tomó Pizarro. Uh-huh. El Tabantinsuyo terminó, ¿no?, con la caída de Atahualpa. En este momento ya tenemos una presidenta japonesa, ciudadana japonesa.
8: ¿Por qué dice que es ciudadana japonesa?
7: ¿Por qué? Porque por ley, cuando hay doble nacionalidad legítima en un ciudadano japonés, ¿cuál es? Una es sanguínea, el que es la nacionalidad por la sangre, y la otra, la nacionalidad por el territorio, jus soli. A uno le llaman jus sanguinis y otro jus soli.
8: O sea, según usted, la ley, según la ley, según ciudadano japonés puede ser
7: según
8: presidente.
7: Según la ley japonesa, bien estricta, la nacionalidad, cuando eso pasa, tiene que necesariamente definirse, tiene que optarse, ¿no? Entonces, el japonés, hasta los...
8: Pero ella nació en Perú.
7: Momentito, hasta los 20 años, no hay problema.
8: Ya.
7: Pero a partir de desde los 20 años hasta los 22, tiene que optar por una. Que el Perú está comparable con...
0: Bueno, ese es solamente un pedacito. De la explicación de que hace don Isaac Humala sobre ese punto, sobre ese tema. Pero no solamente es él, don Isaac Humala, que ha venido tratando, abordando ese tema. Diversos juristas, políticos, comentaristas de diversos sectores han venido abordando este tema durante todo este tiempo. Aunque este punto para algunos ya es inoportuno tratar, para otros es un tema que hay que incidir con mayor fuerza, con mayor intensidad. Otros refieren, por ejemplo, los que dicen que ya no es oportuno hablar ese tema porque ya está muy consumado. Debió tratarse con mayor intensidad antes de las elecciones. Inclusive antes de la inscripción. Debió haber tachas, debió haber cuestionamientos a esa candidatura. Y el Jurado Nacional de Elecciones debió observar eso y debió excluirlo de la carrera electoral. Esa es una versión, pero por otro lado dicen, no, con mayor razón ahora se debe profundizar ese tema. Entonces hay diversas corrientes de opinión sobre ese punto, sobre ese tema. Pero ya les estamos diciendo, esta Constitución lo permite, pues. ¿Por qué? Esta Constitución lo permite porque, en razón a que esta Constitución ha sido elaborada por los fujimontesinistas. Por eso lo defienden a capa y espada. Entonces, nosotros como peruanos, ¿qué tenemos que decir? O sea, ¿para qué nos hablan de patriotismo? ¿Para qué nos hablan de soberanía, de independencia, ahora que se acerca el 28 de julio? ¿Para qué los desfiles? ¿Para qué las marchas? Si permitimos de que extranjeros tomen las decisiones, gobiernen y hagan lo que les da la gana. Entonces, ¿para qué? Pues, si se mentaliza a los niños desde pequeños con un falso patriotismo. Les cuentan historias falsas, engañosas, desde niños, en la escuela, en el colegio, y crecen con esa mentalidad. ¿Para qué? ¿Solamente para vivir en un mundo de fantasías? ¿Eso está bien? Entonces, a ver, veamos si hay múltiples comunicaciones que quieren hablar sobre este punto, sobre este tema, pero el problema es el tiempo y queremos poner... A ver, vamos a permitir una o dos comunicaciones rápidamente, por favor, otro paréntesis. Rapidísimo, por favor, brevísimos, la recomendación. Señor, buen día, a ver, adelante. Adelante. Insiste, mire, en este momento le doy el pase, le damos el pase y corta. Bueno, entonces parece que quieren que no se trate, que no se aborde estos temas. Hay algunos que están en esa. A ver, vamos con la otra comunicación, por la otra línea. A ver, señor, buen día, adelante, buenos días.
9: Doctor, buen día. Adelante, doctor. Algún participante manifiesta, ¿no? De que en el sentido de que tiene todo el derecho. ¿Por qué? Porque dice que es peruano, ha nacido acá. Claro, según esta Constitución, faculta eso, pues. Pero aquí hay una cosa, doctor. Si bien ha nacido acá, pero... Bueno, pues no, por indicaciones periodísticas, y hay denuncias casi evidentes, ¿no? De que apenas nació, bueno, fue llevado, dice, a Japón, ¿no? Para inscribir, como usted mismo me indica, ¿no? De que para mantener la descendencia, ¿no? Hereditaria como ciudadano, entonces allá fue inscrito, pues, ¿no? Ahora, esto hasta los 18 años, bueno, no ha cumplido, listo, bueno. Pero antes de eso, ¿no? Para inscribirlo, doctor, tuvo que renunciar, dice, la nacionalidad, ¿no? No peruana, su padre. Entonces, aquí hay justa razón, ¿no? Cuando dice Montesinos, de que sabemos perfectamente que Montesinos no era peruano, ¿no? Era japonés. Uh-huh. Entonces, también podemos entender, pues, con razón, pues, ¿no? Tranquilamente haya participado, pues, allá en las elecciones en Japón, ¿no? ¿Por qué? Porque es ciudadano japonés. Entonces, pues, acá hay dudas, pues, ¿no? Si es que no ha renunciado, entonces entendemos que tiene doble nacionalidad, nada más, pues, doctor, ¿no? Ya ciudadano japonesa o ciudadano norteamericano ya por matrimonio, ¿no? Ya hay dudas evidentes, pues, ¿no? De que tenga, pues, una ciudadana, digamos, nacionalidad peruana, doctor.
0: Entonces, en conclusión, para usted tiene triple nacionalidad, o sea, nacionalidad peruana, japonesa y norteamericana.
9: Pues nacionalidad peruana solo por padres, ¿no? Pero de ahí allá, pues, no, ahí no está esclarecido, pues, en siguiente, como alito en Japón, entonces ciudadana japonesa, pues, doctor.
0: O sea, no lo reconoce como, en todo caso, no tendría la nacionalidad auténtica peruana, sino japonesa.
9: Exactamente, es el término, doctor. No tiene una ciudadana legítima, autóctona, que diga
6: perfectamente. 3:40 p.m.
9: Peruana, doctor.
0: Claro, pero en todo caso, a ver, poniéndonos en la ubicación de los fujimoristas o de la gente de derecha que, bueno, que lo convalidan, que lo pasan por alto, que para ellos es una cuestión secundaria ese tema, poniéndonos en esa ubicación. Entonces le pregunto así, en todo caso, ¿qué hacer? ¿No cree que esto debió hacerse valer, debió hacerse prevalecer antes de la o en el momento de la inscripción de su candidatura o antes de las elecciones?
9: Sí, pues, doctor, aquí hay, pues, una cosa evidente, ¿no? Como a su padre no le pasó nada, igual, pues, su hijo no quiere proceder. ¿Por qué? Porque, mira, ¿quién lo va a objetar? ¿Quién lo va a observar ahora? Pues, si todas las instancias y autoridades están ya a su disposición, entonces tranquilamente va a pasar, pues, igual como su padre, doctor.
0: Bueno, aquí me acaba de ingresar una comunicación que dice lo siguiente, a ver, Julio César, dice, señor Hernán Fuentes, antes de las elecciones se ha impugnado, han habido diversos escritos, recursos presentados, tanto al Jurado Nacional de Elecciones, inclusive judicialmente, ante el Poder Judicial hay reiteradas peticiones sobre el punto, sobre el tema. Sin embargo, estas autoridades legales y judiciales simplemente no han resuelto hasta ahora. O sea, lo han dejado prácticamente ahí en stand-by y, bueno, no han querido pronunciarse. ¿Por qué? Ahora es el por qué. ¿Qué diría usted sobre ese particular? O sea, han habido pedidos, cuestionamientos diversos. Sin embargo, simplemente no ha habido respuesta. ¿Lo han silenciado o simplemente lo han paralizado por ahí, en el camino?
9: Claro, me está confirmando, pues, a mi opinión, ¿no? Se lo repito, ¿no? Si todas las instancias, claro, no le hacen caso, pues, ¿no? A estas peticiones, ¿no? Simplemente pasan por alto. Por eso, repito, ¿no? Si era, pues, igual como se pare, que ya, porque con una política dictatorial, ¿quién le va a observar? Tranquilamente, no podemos.
0: Bueno, vamos a ver, hay que seguir a ver con esto y otros temas, pues, mi estimado amigo. Gracias a usted, ¿eh?
9: Ya, doctor.
0: La otra línea está en espera. A ver, señor, buen día, adelante, a ver. Buenos días, ¿con quién nos comunicamos y de qué parte se comunica usted?
10: Buenos días, pueblo que escucha. Habla Moisés Apaza.
0: Adelante, amigo Moisés, ¿qué nos dice? A ver, ¿cuál es su opinión concreta sobre el punto?
10: ¿Qué duda tenemos a esta altura? Ahí, como lo dice Isaac Humala, se tiene una presidenta japonesa en un pueblo peruano. ¿Y qué más dudas habría? Si alguien tuviera alguna, se ha dicho que va a gobernar como su papi. ¿Y cómo gobernó su papi?

presidenta debería haber hecho en el Congreso, porque estas las denuncias que se han presentado, como lo está diciendo usted, doctor, nadie hace caso porque ella es la que siempre ha gobernado. Esto en el Congreso debería modificar.

0: ese artículo que usted ha indicado, parecía que todo el Congreso eran pro fujimontesinistas. Y eso los hechos lo indican que es así. Ahí está el fujicerronismo. Entonces, ¿qué tenemos que hacer? Ver, entender bien esta realidad que va a gobernar con su papi, que va a terminar de exterminar a los peruanos, a los originales principalmente, y eso vamos a permitir. Usted ha mencionado a los estudiantes, cómo se lo trata con este sistema educativo neoliberal. Ahí están los hechos, aquí en Juliaca, ahí está con su capitán el oso corrupto, quedó corriendo a besar sus pies. La campaña de vacunación ha sacado una ordenanza municipal para poder obligar a los estudiantes que se vacunen todos, si no hay clases presenciales. Y díganme, ¿esas vacunas neoliberales son vacunas? ¿No serán armas para poder exterminar a nuestro pueblo? Y por lo tanto, a esta japonesa, a esta maestra globalista como se autotitula, todos tienen miedo, hasta los izquierdistas le tienen miedo, pero por detrás hablan en contra de ella. Pero ni siquiera quieren mencionar sus vacunas falsas, neoliberales que son, sus armas de exterminio. ¿Ese sarampión existe? Nadie quiere hablar, ni Tito Rojas, ni Chipana. Al contrario, han apoyado a esta japonesa, apoyando su campaña de vacunación neoliberal. ¿Qué podemos esperar de estos monigotes neoliberales, de estos izquierdistas traidores?
1: Pero no generalices, no generalices a todos, no generalices, son pues unos, algunos de esos sectores. Vamos a ver ahora cuál va a ser el desempeño, cómo va a ser el desempeño en las siguientes semanas, los siguientes meses. A ver, ¿van a mostrar realmente una conducta, como dicen, firme y consecuente? ¿O se van a vender como han hecho ahora su bancada magisterial que tuvo con Pedro Castillo? Vamos a verlos más adelante, no lo prejuzguemos todavía, vamos a ver su accionar de estos personajes. Así que habrá tiempo, mi estimado amigo Moisés, para seguir hablando sobre estos temas. Gracias a usted.
0: Mi estimado Hernán Fuentes, vamos a ver, está escrito, por sus frutos se conoce el árbol. Ya conocemos que esta hija del dictador va a gobernar en contra del pueblo. Ya que unieron desde ahora mismo, sin ninguna duda. Bajo los principios mariateguistas, bajo los principios velasquistas, tomando la ideología ancestral. Hay que defender nuestras chacras de nuestros hermanos campesinos.
1: Muy bien, amigo, gracias a usted. Tengo otras comunicaciones, por favor. Tenemos otras comunicaciones que están aguardando, esperando. Gracias a usted. Muy bien, muy bien. Ahora sí vamos a ver, dar paso. A ver, a don Isaac, que estuvo justamente hablando, a ver, sobre ese punto, sobre ese tema. Y teníamos también la comunicación, creo, desde Trujillo, del amigo Carlos Miguel. A ver si estuvo ahí insistiendo también, si puede ingresar en este momento. A ver, le esperamos, a ver, al amigo Carlos Miguel desde Trujillo, desde el norte del país, que podía también, a ver, darnos algunos datos importantes, algunas referencias. A ver si en este momento puede ingresar. A ver, esa comunicación antes de la comunicación desde Trujillo, del amigo Carlos Miguel. A ver, puede complementar, puede de repente corroborar con datos importantes, como siempre. Vamos a estar pendientes en todo caso. Bueno, estuvimos justamente... A ver, ahí creo que está el amigo Carlos Miguel. A ver si nos confirma. Buenos días, estamos con el amigo Carlos Miguel. Buenos días.
2: Esto me hace recordar a la época de la emancipación, doctor.
1: A ver.
2: Sí, porque... los emancipadores de Perú entregaron el poder a los criollos hijos de españoles. Y acá en el Perú, los tribunales nacionales están igual. Están entregando a señora Keiko, que es japonesa y tiene 13 nacionalidades, es hijo de español, así es lo mismo. La historia se repite, doctor, a través del tiempo. Y bueno, los criollos no gobernaron bien. Siempre hubo una lucha contra los peruanos y bueno, de ahí viene el racismo, ¿no? Entonces creo que la historia se está repitiendo con una Keiko. ¿Una pregunta, doctor?
1: Amigo Carlos Miguel, sí, efectivamente. Le quisiera ver plantear una pregunta concreta para una respuesta concreta. Para usted, Keiko Fujimori, ¿tiene doble o triple nacionalidad? ¿Es realmente peruana y no tiene nacionalidad extranjera? ¿O es cierto lo que, bueno, no solamente se especula, sino se dan diversas versiones, que tiene doble hasta triple nacionalidad? ¿Usted está claro, está convencido en esa versión o tiene alguna duda?
2: Parte de peruana tiene la japonesa y tiene la norteamericana. ¿Y por qué? Porque todo hijo de japonés cumpliendo los 18 años tiene que viajar a Japón a recibir el famoso cosecho, la comisión una vez. Y todos los hijos viajaron a Japón. Ese es el tema. Porque en Japón,
3: 3 de la tarde Japón, con 50 minutos.
2: Obliga a que todos los hijos de japoneses reciban la nacionalidad japonesa. Entonces, para mí tiene tres nacionalidades, no se tendría, doctor, tiene tres
1: ya, pero,
2: está claro el asunto.
1: Ya,
2: claro,
1: pero si para usted está claro de que tiene triple nacionalidad. Entonces,
2: claro.
1: ¿Cómo es que aquí en Perú pues se permite ese tipo de... ¿Es normal, es legal, es constitucional? O sea, ¿no pasa nada así en esas condiciones?
2: Desgraciadamente se denuncia, se ha tejido una tela de araña de poder donde gobiernan unos pocos contra una mayoría, contra una gran mayoría. Y tienen el poder y el apoyo, desgraciadamente, a las Fuerzas Armadas y Fuerzas Policiales, donde ellos se sienten el poder. Me da la impresión, como digo que coincido con él, como lo comenté, estos 5 años de gobierno no quedan ahí. Ella va a seguir en el poder, verán ustedes. Con el tiempo, dentro de 5 años, alguien de ustedes me da la razón. Cuando ella vuelva a la posibilidad o se peregrine en el poder, sino porque tomaba todas las instituciones del Estado. No por las curas. Ahí hay un.
1: Bueno, muy bien. Muy bien, amigo Carlos Miguel, gracias como siempre por su comunicación, por su contacto desde el norte del país. Estaremos en comunicación los próximos días. Gracias a usted. Muy bien. Amigos, a ver, ahora sí, vamos a dar paso rápidamente porque si no el tiempo se nos va y ya nos queda un poquísimo tiempo para... A ver, ahí está, a ver, don Isaac Humala, ¿qué es lo que explica? A ver, con un poquito más de detenimiento. Escuchemos siquiera un pedacito, un minuto, dos minutos, hasta donde el tiempo nos permita, porque viene luego el resumen informativo también. A ver.
4: Porque en este momento lo que tiene valor es que el Perú está comparable con el día en 1532, ¿no? En que Pizarro, ¿no?, lo capturó Atahualpa. Entonces el poder lo tomó Pizarro. Uh-huh. Tabantinsuyo terminó, ¿no?, con la caída de Atahualpa. En este momento ya tenemos, ¿no?, una presidenta japonesa, ciudadana japonesa.
5: ¿Por qué dice que es ciudadana japonesa?
4: ¿Por qué? Porque por ley, cuando hay doble nacionalidad legítima en un ciudadano japonés, ¿cuál es? Una es sanguínea, uh-huh, el que es la nacionalidad por la sangre, y la otra, la nacionalidad por el territorio, jus soli. A uno le llaman jus sanguinis y otro jus soli.
5: O sea, según la ley, según
4: la ley japonesa, uh-huh, bien estricta, ¿no?, la nacionalidad, cuando eso pasa, tiene que necesariamente definirse, tiene que optarse, ¿no? Entonces, el japonés, hasta los...
5: Pero ella nació en Perú.
4: Un momentito, hasta los 20 años, ¿no?, no hay problema.
5: Ya.
4: Pero a partir de los 20 años hasta los 22, tiene que optar por una. No por dos, por una. Puede optar.
5: Pero ella ha optado, pues, por la nacionalidad peruana.
4: No, no.
5: Ella nunca ha sido japonesa.
4: No, eso es falso. Ahí está la cosa.
5: ¿Por qué es falso?
4: ¿Por qué? ¿Por qué?
5: Porque no quieren contar otro cuento.
4: No es otro cuento.
5: O sea, pero
4: ¿por
5: dónde? Keiko Fujimori, ella no es una ciudadana japonesa. No,
4: hay una cosa. Pues. Uh-huh. La ley de ellos dice, ¿no?, para optar por la nacionalidad japonesa, ¿no?, se ha nacido en el Japón, es requisito sine qua non que en estos dos años, ¿no?, tiene que optar, ¿no?, por la nacionalidad, por el jus sanguinis, se opta a solicitud. Tiene que presentar su solicitud, ¿no?, para que le den su nacionalidad jus sanguinis.
5: Pero don Isaac, Keiko Fujimori ya nació en el Perú.
4: Ya.
5: O sea, es entonces, este ya, cuento de, ya, perdón, ya, de su pues, hijo Antauro. Entonces, para usted, Keiko es Pizarro.

0: lo está explicando don Isaac, pero no le deja hablar, no, ahí le corta, es peruana, es peruana, es peruana, es peruana, nada más se cierra ahí, ¿no? Milagros Leiva. O sea, para que no lo explique, para que no lo entienda la gente, le corta, le corta, le corta y no le deja explicar a don Isaac.
1: Entienda, la ley japonesa dice por ningún concepto hay doble nacionalidad. Cuando hay una discrepancia de nacionalidad y jus sanguinis con nacionalidad, ¿no? Entonces, el japonés haya nacido acá o haya nacido allá, si opta por ser japonés, tiene que hacerlo por escrito.
2: Ya, entonces no, usted, si no legitima, hace, si no hace, ya, usted no legitima a Keiko. Sí, ya lo entendí, no, ya lo entendí, don Isaac. Ya, usted no legitima a Keiko.
1: No.
2: No la legitima.
1: Ella se ha nacionalizado por escrito, dentro del plazo. Entonces ya no puede optar la nacionalidad peruana. Ya no puede ser peruana.
2: Ya, le prohíbe, clara su
1: prohíbe, le prohíbe.
2: Le estoy preguntando.
0: Ojo, ojo, ¿eh? Esta parte es importante, amigos. Mira, lo que está explicando en Isaac, dice, como ella no ha renunciado a la nacionalidad japonesa, entonces tiene la nacionalidad de ese país, japonesa. Y por lo tanto no puede tener doble nacionalidad, o sea, no es peruana. O sea, para la legislación japonesa y a nivel internacional, y de acuerdo al derecho internacional, Keiko Fujimori es japonesa y no es peruana. Eso es lo que está diciendo don Isaac, pero ahí no le deja explicar técnicamente, porque don Isaac es abogado y conoce de mucha experiencia, claro que por la edad ya, pero es lúcido, lo está explicando bien. El problema es que no le deja explicar adecuadamente. ¿Entienden esa parte? Mira, ¿se han dado cuenta o no? A ver esa parte. A ver, vamos a ver si es que podemos saber un poquito replicarlo esa parte.
1: ¿Con esa?
2: Ya. Yeah.
1: Necesariamente se solicita por escrito.
2: Pero ellas son peruanas. Lo han dicho 20 veces.
1: Entienda. La ley japonesa dice por ningún concepto hay doble nacionalidad. Cuando hay una discrepancia de nacionalidad y jus sanguinis con nacionalidad, ¿no? Entonces, el japonés haya nacido acá o haya nacido allá, si opta por ser japonés, tiene que hacerlo por escrito.
2: Ya, entonces usted no, si no legitima, hace, si no hace, ya, usted no si legitima a Keiko. Sí, ya lo entendí. No, ya lo entendí, don Isaac. Ya, usted no legitima a Keiko.
1: No.
2: No la legitima.
1: Ella se ha nacionalizado por escrito, dentro del plazo. Entonces ya no puede optar la nacionalidad peruana. Ya no puede ser peruana. Ya, ya.
0: O sea, en otras palabras, Keiko Fujimori ha optado por la nacionalidad japonesa y por lo tanto no puede tener doble nacionalidad. Esa parte lo está explicando ahí, don Isaac. Humala. ¿Qué le parece? Este tema va a seguir el debate, va a seguir en controversia, señores. Bueno, el problema es que no lo deja explicar técnicamente, ¿no? Porque tiene que ver eso con la legislación japonesa, la legislación peruana y el derecho internacional. Y esa parte es la que no le deja la periodista que explique puntualmente ese punto, ese tema.
2: Entonces, ¿y entonces para usted Keiko es Pizarro? ¿Y quién?
1: Ella y sus hermanas todas han optado oportunamente, ¿no? Por la nación.
2: No, pero usted me acaba de decir que esto es
1: porque
2: como
1: hicieron,
2: la...
1: Porque si no, no sería japonesa.
2: Ya, esa es
1: para
2: su opinión.
1: Para ser japonesa...
2: Ya.
1: Necesariamente se solicita por escrito.
2: Pero ellas son peruanas.
0: A ver, tenemos dos comunicaciones. A ver, por favor, brevísimos. O sea, las dos comunicaciones, por favor. A ver, señor, buen día. Primero esta comunicación, 980-79-5590. Y la otra, aguarde, no corte. Dos comunicaciones, pero por favor, les pido que sean breves, 30 segundos. No se pasen de un minuto. Señor, buen día. Adelante, buenos días.
3: Coronel, buenos días.
0: Adelante, por favor.
3: Yo le doy la razón a usted cuando dice, ¿esto es legal, es constitucional? Usted pregunta, ¿no? Claro que sí, pues. ¿Pero quién tiene la culpa? ¿Yo? ¿Usted? ¿Quién tiene la culpa? ¿El párroco de la iglesia? No, señor. Estos congresistas que se han lambido, se han acariciado, se han ido a la mano, tanto los de la izquierda como la derecha, no han hecho nada. No han promovido nada, solo leyes pro crimen. Ese Roberto Sánchez, que hace candidato a presidencia y ha sido congresista, ¿ha hecho siquiera eso? La gente de Perú Libre, de Juntos por el Perú, Bloque Magisterial, todos estos rojos junto con la derecha no han ido a la mano, y hasta este último Balcácer, o sea, ni siquiera iniciativa del gobierno como ejecutivo, ni del mismo Congreso. Y entonces, claro que es legal y constitucional, por eso le permiten, fui. ¿Cuál es el problema? Nosotros no tenemos la culpa. Este Congreso corrupto, con la cabeza de Roberto...

0: Otto Sánchez, Cerrón, y todos ellos tienen que la culpa. Mala suerte, pe. A eso van, mire, nos engañan, y luego no cambian la condición, lo modifican a su gusto para su interés, pero no se preocupen en estas cosas, y nos damos cuenta.
1: 4 de la tarde, en punto.
2: Estimado amigo, muy bien, gracias a usted, lo hemos escuchado atentamente. Vamos a la otra línea, rápidamente. Señor, buen día, a ver, adelante. Nombre y de qué parte se comunica, buenos días.
3: Hola, buenos días.
2: Buenos días, adelante, adelante, a ver, brevemente, por favor, 30 segundos, no se pase de un minuto, adelante, adelante, buenos días, ¿de dónde viene su comunicación y su nombre?
3: Sí, me hago ahora de mando, nada, no, ya. A ver, mire, rápido, de Lima, mire, con respecto a su nacionalidad, todo el mundo sabe, pues, esa señora es japonesa, o sea, eso es inaudito, lo malo son las autoridades corruptas que han, este jurado, todo, pues, acá, ¿no?, todo está podrido, el Jurado Nacional de Elecciones, el Poder Judicial, el Tribunal Constitucional, todos una banda de delincuentes y criminales que están destruyendo nuestro país. Ahora ya para terminar, mire, a mí acá se van a organizar manifestaciones fuertes contra esto, que el 27, 28 y 29 va a haber fuertes, acá las organizaciones están juntándose, colectivos, y la gente común y corriente van a ir, porque no vamos a soportar, pues, que esta dictadura quiera hacer lo que quiera. Ya la inclusive esta señora, ¿no?, en su demencia, en todo lo que tiene que ver, ¿no?, con sus mentiras, ahora sale a decir, dice que no, que ha encontrado, dice que todo es un desastre, la economía ha encontrado, dice que el país estaba, ¿no?, en un desastre económicamente. Cuando ellos han gobernado, la señora Keiko Fujimori ha gobernado con todos estos delincuentes de la derecha, con Ford y con todo, y que nos decían con sus medios basura, ¿no?, la prensa bandida, no, uh-huh, que el Perú está bien, que la economía, acá también los fujirratas salían a decir sí, que la economía, y ahora la señora ayer ha salido en varios medios a decir que la economía está mal. Entonces, no, señores, no hay que dejarse pisar el poncho. Que Perú tiene que separarse y defender sus intereses, no tiene que tenerle miedo a esta dictadura. La gente, uh-huh, tiene que salir a las calles a protestar, porque esto nos van a llevar de encuentro, ¿eh? Ojo, a las regiones del sur, hermanos de Puno, no se dejen pisar el poncho. Tienen que ser fuertes más que nunca y no dejarse llevar por pseudo líderes, algunos izquierdistas que han traicionado. Y ahora también, ahora vamos a ver, pues, como usted dice, ¿qué dicen estos señores? Yo del saque, yo lo voy a calificar al toque a estos señores que me vengan. A mí no me van a ir con tonterías, que no.
2: Perfecto,
3: que
2: perfecto, amigo. Gracias a usted por su comunicación desde Lima. Estaremos en contacto. Estaremos en contacto, en comunicación. Gracias a usted su comunicación. Hasta el próximo contacto.
3: Ya, hasta luego. Esperemos que apoye la marcha. Gracias.
2: Hasta luego. Rápidamente, la otra comunicación ya, la última comunicación. Señor, buen día. Adelante, buenos días.
4: Buenos días, doctor Hernández, ya sigo Mario Sonco, doctor Hernán.
2: A ver, ¿qué nos dice usted con relación a estos temas?
4: Completamente de acuerdo con la última participación del amigo de Lima, doctor. Estamos gobernados desde el 90 por un grupo de mafiosos. Vladimir Montesinos es un traidor que ha vendido sobre el armamento ruso antes de la guerra con... Antes de que Velasco quiso rescatar a Tajani de Arica, ha vendido todo al
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4: Pinochet, ¿no? Y no se pudo hacer ese rescate, entonces iba a ser fusilado, inclusive, y debería estar fusilado ya Montesinos. Entonces Montesinos le cayó como anillo al dedo al otro traficante, al otro delincuente, Alberto Fujimori, que no era peruano, un pobre que ha venido aquí al Perú a trabajar en las minas en las chacras de caña del norte. Su papá se ha ganado alguito, se ha educado, ha recibido educación peruana, y siendo rector de la Malina, no sé cómo, pues el Partido Aprista también estaban de la mano con el Partido Aprista. Alan García no quería que lo investigue sus fechorías, pues no, ya sabemos que Alan García supuestamente se ha suicidado, pero vive que en Suecia o Suiza. Todo esa, por toda esa magia, pues estamos gobernados, doctor, y de eso debe tomar conciencia el pueblo. Entonces esta japonesa, pues es japonesa, es todos los descendientes japoneses, estos sus tíos, la Rosa, su tío que ha sido senador en el Perú, han escapado y no vuelven al Perú, y no lo sueltan, han llevado todo el oro allá, y los japoneses los consideran como japoneses, pues estamos gobernados por japoneses. Entonces ya un llamado al pueblo peruano a que nos levantemos, a que luchemos y expulsemos a estos japoneses que no hacen nada, pero también extranjeros que dan por el Perú, ¿no? Como Raimondo, entre otros, que han estudiado nuestros recursos y han sugerido buenas cosas, ¿no? Como otros también, como el inglés que ha instalado las líneas férreas y en algo ha mejorado, ¿no? Pero estos no, solo tratan de sacar nuestros minerales, nuestro gas,
0: nuestro petróleo, nuestra pesca, nuestra madera, y no industrializa nada de perder los talentos. Por lo tanto, lo único que quiere a las organizaciones populares del pueblo es que nos organizamos y luchemos. Y yo daría una tarea a Tito Rojas, a quien designa, a ver, con su investidura de diputados, a que realmente es japonés o no es japonés, que se demuestre. Y por expulsar a ese grupo de japoneses, especialmente la familia Fujimori, doctor. Muchas gracias.
2: Muy bien, gracias a usted. A ver, terminamos con las comunicaciones. El marido de Keiko Fujimori, es Mark Vito, dice, nos aclara bien Miguel. Muy bien, Miguel Jarwa. Dice, es el marido y es norteamericano y por lo tanto ha adquirido la nacionalidad estadounidense, la nacionalidad yankee, dice. Bueno, siempre, o sea que si yankee también, Keiko Fujimori. Otro que dice por aquí, a ver, su nombre es Kenya Fujimori Inamoto. Es Kenya Fujimori Inamoto. En Japón, de Alberto Fujimori, toda la familia llevan la KK. Bueno, nos dice Primitivo. A ver, por este lado, rápidamente, están en línea Emilia Bazán. Todos los peruanos tenemos que defender nuestra patria luchando. No podemos permitir a estos extranjeros, vendepatrias, traidores y saqueadores. A ver, Heipe dice, delincuentes del Congreso, peor, y prostíbulo. Pero también el pueblo peruano ha estado pidiendo asamblea constituyente. No, como dice un amigo, dice, no, como un amigo que se ha comunicado que no han hecho nada. Hemos planteado y hemos solicitado asamblea constituyente y nueva constitución. Y la mafia se ha negado por todo lado, la mafia del Congreso. Vicente Pretel, saludos. Bueno, están saludando en transmisión. Vicente Pretel, lo propio, a ver, del punto de vista, la K no puede ser presidenta. Santos y Ataco. Desde todo punto de vista, la CA no puede ser presidenta por la simple razón de soberanía y seguridad del Estado. Y si se desata un conflicto, ¿a quién defendería? ¿A Japón o a Perú, dice? O si hay un problema con Estados Unidos, ¿a quién va a defender? ¿A Estados Unidos o a Perú? ¿A quién? Bueno, está bien Santos. Santos ya está, no es como para entender mejor, ¿no? Muy bien, amigos. Entonces, son temas que han pasado, pero ya han entendido. Pero de acuerdo a don Isaac Humala y a otros que están planteando, dicen pues de que Keiko Fujimori tiene nacionalidad japonesa y por lo tanto no puede tener otra nacionalidad. O sea, no sería ni peruana, por haberse legitimado como japonesa. Eso es en el fondo, esa es la parte central. El asunto está que no le dejan que explique técnicamente. Y así hay explicación. Aquí hay una más, a ver, que me llega. Aquí hay una lista, varios, ¿eh? Para que vean ustedes puntualmente. A ver, un hito, a ver si es que nos pasamos de un minuto. De un minuto, a ver si...
5: A ver, escuchen. Tiene tres nacionalidades, tres. Keiko tiene tres nacionalidades, tres. Una peruana, que todo el mundo lo sabe. Una japonesa, que se sospecha. Y una norteamericana, que sí es la real. Y la más peligrosa. Veamos este informe. Keiko es norteamericana porque estudió varios años en Estados Unidos. Eso le dio una permanencia. Más aún, se casó con Mark Vito y Mark Vito es 100% norteamericano. Eso configuró legalmente para que ella sea norteamericana. Pero también, aparte de eso, es japonesa. Recuérdese que su padre postuló para ser senador de Japón renunciando a la nacionalidad peruana y automáticamente le dieron la nacionalidad japonesa a todos los miembros de la familia Fujimori. Entonces, ahora, ¿por qué pierden el tiempo pidiendo invalidar actas, renovar actas, hacer inspectoría? Si el Jurado Nacional de Elecciones y la OMPE son socios de Keiko, ese es perder el tiempo. Lo que se tiene que hacer es reclamar nacional e internacionalmente que se anule esa votación.
2: Bueno, amigos, hay más sustento, más información. Aquí tengo varios materiales que nos envían, nos remiten. Son temas que hay que seguir a ver, tratándolo, abordándolo, profundizando, ¿no? Con mayor sustento, con mayor argumento. Muy bien, amigos, el tiempo ya nos ha ganado. Aquí sigue ingresando. A ver, Esponja, bueno, Rolando, buen día. Uf, pasó rápidamente Nelly, Roberto, está ya en los nombres nomás, Julio. Teófilo Coaquira, a ver qué dice, le está cuestionando a Teófilo Coaquira. a los lamebotas de Alipio y a otros, bueno, le están, bueno, calificando de diversa índole. Muy bien, amigos. Su nombre es Kenya Fujimori Inamoto, bueno, de todo. Sigan compartiendo, pongan un like, los que todavía no lo han hecho, pónganle un like y compartan para que lo capten, lo escuchen en horas de la tarde, este fin de semana. Nuestros compatriotas, nuestros ciudadanos que por motivos de trabajo y otras razones están en este momento en sus centros de labor, en fin, pónganle siempre el like y compartan. Y este fin de semana tenemos programas importantes. ¿Eh?
1: 4 de la tarde con 10 minutos.
2: En Radio Perú también. Y mañana, el sábado, en horas de la mañana, a las 7 de la mañana, está pues el resumen informativo, como siempre, importante, interesante, con lo último y lo más importante de la semana y los últimos acontecimientos también que se presentan en el país. Van a haber muchas novedades este sábado domingo, ¿eh? Pendientes. En el siguiente programa lo vamos a analizar. Amigos, nos queda el tiempo solo para anunciar el resumen y la síntesis informativa de esta hora, inmediatamente. Ahí viene lo más importante de carácter regional, nacional e internacional. Vamos a ver qué novedades tenemos.

0: Hola, ¿qué tal? Iniciamos este resumen informativo. Estamos en órbita. Vamos a compartir información internacional, nacional y por supuesto también regional. Vamos a iniciar con el ámbito internacional, pero por supuesto esta primera información tiene relación con el mismo Perú, con nuestro país. Y es que Estados Unidos ha hecho efectivo ya algo anunciado días antes, también lo tocábamos en esta edición de En Órbita. Ha hecho efectivo el nuevo arancelazo contra 60 países. Dentro de esos 60 países se encuentra Perú. El representante comercial de Estados Unidos, Jamison Greer, anunció esta jornada anterior la entrada de vigor de un nuevo arancel entre 10% y 12.5%, dirigido a las mercancías de 60 países que, según Washington, no han combatido suficientemente el trabajo forzado. En una hoja informativa difundida por la oficina de Greer, se afirma que esa decisión tiene como propósitos combatir el trabajo forzado de las cadenas de suministro globales, dice el argumento de Estados Unidos, proteger a los trabajadores locales con el liderazgo estadounidense y tomar medidas enérgicas contra las prácticas comerciales más desleales, dice esta información por parte de la versión estadounidense. ¿De qué trata? Vamos a traer acá un informe de este medio internacional porque se tratan de 60 países. Dentro de ellos se encuentra el mismo Perú.
1: De trabajo, el país latino, Donald Trump,
2: con los pormenores.
1: Las últimas medidas arancelarias impuestas por Washington afectan especialmente a Brasil y con ellas la tensión comercial entre Washington y Brasilia suma un nuevo capítulo, y es que la administración de Donald Trump anunció un nuevo arancel adicional del 12,5% sobre la mayoría de las importaciones precedentes de ese país latinoamericano. La medida forma parte, como decíamos, de una acción comercial que afecta a 60 economías y que, según la Casa Blanca, busca reforzar la lucha contra el trabajo forzoso en las cadenas de suministro a nivel global. Sin embargo, hay que destacar que Washington no acusa directamente a Brasil de fabricar sus exportaciones con trabajo forzoso. La oficina del representante comercial de Estados Unidos, la USTR, es que Brasil no cuenta con una legislación suficiente y eficaz para impedir la importación y comercialización dentro de su propio mercado de productos elaborados con condiciones de trabajo forzoso en terceros países. En otras palabras, estas sanciones responden a que siempre, según Estados Unidos, Brasil no bloquea adecuadamente la entrada de mercancías producidas bajo estas condiciones laborales a su propio país, y también esos productos brasileños exportados a Estados Unidos pues no se puede garantizar que no han sido fabricados mediante trabajo forzoso. La USTR explica que los países que ya han adoptado prohibiciones efectivas, según ellos, contra este tipo de importaciones, estarán sujetos a un arancel del 10%. En cambio, aquellos que, a juicio de Washington, como Brasil, todavía no cumplen con ese estándar, afrontarán un gravamen del 12,5%. Pero la noticia realmente reside en que la medida llega apenas unos días después de que Estados Unidos anunciara otro arancel, en esta ocasión del 25%, sobre una parte de las exportaciones brasileñas. Todo ello en el marco de una investigación comercial distinta, lo que profundiza aún más las tensiones entre ambos países. El gobierno de Luis Ignacio Lula da Silva rechazó las medidas estadounidenses y ha defendido que Brasil cuenta con uno de los sistemas de inspección y combate al trabajo forzoso más reconocidos de toda la región. Mientras tanto, la incertidumbre aumenta para los sectores exportadores de ambos países, y lo cierto es que al final las empresas brasileñas afrontan ahora nuevos costes para acceder al mercado estadounidense.
3: Analizamos el tema con Julio Gamina, economista de la Fundación de Investigaciones Sociales y Políticas. Opina que Trump reanuda la guerra arancelaria con el fin de mantener la hegemonía. Además, precisa que Estados Unidos se enfrenta a dificultades para seguir controlando la economía mundial.
4: Y respecto de los aranceles, Bueno, no solo está, como decía el informe, los aranceles especiales sobre Brasil y también sobre Canadá, sino este relanzamiento de la guerra arancelaria que ya Trump planteó desde abril del 2025. Digamos que es parte de la incertidumbre política que genera la política local y global de la gestión Trump. Cuando Estados Unidos golpeó hasta ahora con suba de aranceles, la respuesta viene por el mismo lado, aunque lo que se ha desarrollado sobre todo es la búsqueda de nuevas rutas comerciales, nuevas alianzas políticas globales. Lo que hay es una crisis del sistema comercial mundial y una reorganización del sistema económico en materia productiva y comercial, donde Estados Unidos en el fondo está mostrando las dificultades que tiene para seguir mandando en la economía mundial. Lo que tiene es una disputa por la hegemonía y suena a manotazos de ahogados de Donald Trump en el gobierno estadounidense.
0: Bueno, este es un tema para profundizar, pero Estados Unidos entonces ya ha hecho efectivo el nuevo arancelazo de esta forma denominado contra 60 países y dentro de ellos se encuentra nuestro país, el Perú. Vamos a cerrar este tema, enfocarnos rápidamente en el otro punto, en el Medio Oriente, respecto a lo que está pasando en otro lado del mundo. Estamos hablando del Medio Oriente. Estados Unidos este fin de semana ha denotado tanta desesperación y está la desesperación que ha comenzado a bombardear casas civiles en Irán. Las fuerzas estadounidenses han bombardeado la noche del 23 y 24 de julio las zonas residenciales de la ciudad iraní de Abbas, en el suroeste del país, es decir, esta madrugada. Según muestran videos publicados por medios, la agencia Tasnim, por ejemplo, una agencia de noticias, informó que alrededor de las 2:20 hora local se escuchó el sonido de varias explosiones de gran magnitud en distintos puntos de la urbe. El gobernador local reportó que 4 personas murieron y 5 resultaron heridas a causa de la agresión estadounidense. Previamente, el Comando Central de Estados Unidos, CENTCOM, comunicó que ha iniciado, dicen, una nueva serie de ataques aéreos contra objetivos militares. Según ellos, objetivos militares, la operación que comenzó a las 18:45 horas del este de Estados Unidos marca la número 13 noche consecutiva de bombardeos en el marco de la campaña militar del país norteamericano en Oriente Medio. Según ellos, están atacando objetivos militares, pero la realidad es muy distinta. Hay varias explosiones de gran magnitud que se han registrado la madrugada de esta jornada y la anterior, donde están bombardeando casas civiles en Irán. Esa es la medida que, luego de esta escalada de este fin de semana, en los que los mismos hutíes yemeníes también se han sumado a responder a los Estados Unidos e incluso también bloqueando o intentando bloquear el otro estrecho. Ya no hablamos del estrecho de Hormuz, que lo controla Irán y lo condiciona, sino ahora el estrecho de Bab al-Mandeb, donde también hay un flujo importante de petróleo crudo. Y hablando de ello, este fin de semana, bueno, esta ha sido la situación en el ámbito internacional. El petróleo ha tocado nuevamente los $100, el precio del petróleo crudo, el barril.

0: de petróleo crudo. Nuevamente al alza. Esta es la situación en el ámbito internacional. ¿Qué viene? Bueno, estaremos pendientes. Vamos a cambiar de tema y vamos a compartir esta otra información.
1: 4:20
0: Declarado este fin de semana, realizando una transmisión en redes sociales, en sus plataformas digitales, para, según ella, informar sobre el proceso de transferencia de gestión. Durante su alocución, dijo que y asimismo cuestiona el estado operativo del aparato público recibido de las administraciones anteriores. Ella dice de que le están entregando, está recibiendo un estado de manera catastrófica. Esa es la versión de Keiko Fujimori. Vamos a escucharla.
2: Sí, vamos a hacer un reclamo de los últimos gobiernos, por supuesto, que nos están entregando el estado de manera catastrófica. Los primeros informes que ya han ido llegando es realmente desolador, muy triste, por las obras paralizadas. Bueno, no voy a adelantar nada. Sí, vamos a hacer un reclamo de los últimos gobiernos, por supuesto, que nos están entregando el estado de manera catastrófica. Los primeros informes que ya han ido llegando es realmente desolador, muy triste, por las obras paralizadas. Bueno, no voy a adelantar nada.
0: Entonces Keiko Fujimori ya comienza su gobierno luego de este 28 de julio con una nueva retórica, la que está recibiendo o de la que está recibiendo un estado en catástrofe. Esa es la realidad, según Keiko Fujimori, y que ella no ha tenido nada que ver en gestiones anteriores y que toda la culpa, precisando cualquier otro problema, bueno, la han tenido las administraciones anteriores y que el fujimorismo nunca ha tenido nada que ver y que por primera vez, según ella, estaría gobernando. Eso estaría dando a entender. O esa es la próxima retórica que se va a manejar por parte del fujimorismo a partir de este 28 de julio. Vamos a cambiar de tema hablando del Congreso de la República. Ahora, el Congreso bicameral, los senadores y diputados juran este desarrollo de esta jornada, este viernes. Los senadores y diputados parlamentarios andinos, de igual forma, jurarán sus cargos este viernes 24 de julio en ceremonias oficiales organizadas en el Palacio Legislativo. La convocatoria efectuada por la Oficialía Mayor del Congreso establece que la sesión para los integrantes del Senado empezará a las 11 horas, mientras que los miembros de la Cámara de Diputados realizarán el acto a las 16 horas. El inicio de la gestión institucional contempla la incorporación formal de 130 diputados, 60 senadores elegidos para el quinquenio parlamentario 2026-2031. La mesa directiva de la Junta Preparatoria del Congreso,
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0: Torres Morales, acordó fijar la fecha para formalizar la representación parlamentaria en ambos recintos. Cambiando de tema y continuando en el ámbito nacional, hablamos brevemente de Pedro Castillo. La Comisión de Gracias Presidenciales no admitió la solicitud de indulto a favor de Pedro Castillo, el exmandatario. El Ministerio de Justicia y Derechos Humanos, a través de la Comisión de Gracias Presidenciales, declaró improcedente una nueva solicitud de indulto a favor del exmandatario. El pedido había sido tramitado por el congresista de la República, Elías Varas Meléndez, el pasado 14 de julio, y según el informe técnico elaborado por la comisión y firmado por el director de Gracias Presidenciales, la documentación presentada por el parlamentario no cumplió con las exigencias formales ni los requisitos previstos en el reglamento interno del sector. Se podría sobreentender de que los días que duran de estos últimos días de la gestión del gobierno de Balcázar, bueno, se va descartando cualquier tipo de indulto al exmandatario Pedro Castillo Terrones. Vamos a cerrar ya este tema nacional e enfocarnos en noticias del ámbito local. Bueno, ¿qué ha sucedido? Algo que nos demanda asimismo la reflexión en la ciudad de Juliaca. Una quema de basura casi también termina en tragedia. Generó un incendio cerca al cuartel general de Juliaca, generó preocupación por los mismos vecinos ante la rápida propagación. La intervención del personal de Serenazgo permitió controlar un incendio registrado en un terreno privado ubicado en el Jirón La Mar, en la parte posterior del cuartel Bolognesi. El fuego consumía pastizales, varias llantas almacenadas, neumáticos en el lugar, extendiéndose hacia un predio vecino. Según moradores de la zona, el incendio se habría originado por la presunta quema de basura. Desde este viernes al domingo 26 de julio continuará el incremento de temperatura diurna de moderada a extrema intensidad en la costa y en la sierra del país. Se prevé escasa nubosidad hacia el mediodía, lo que contribuirá al aumento de los niveles de radiación ultravioleta. Asimismo, se esperan ráfagas de viento con velocidades cercanas a los 45 kilómetros por hora, principalmente durante horas de la tarde. En esta parte final, asimismo, invitarles a esta edición especial de fines de semana en órbita con lo más relevante que se ha dado en el desarrollo de esta semana. Estaremos en esta edición especial, como ya es de costumbre, cada fin de semana. Nos vemos este próximo fin de semana, así es que estamos culminando este segmento de En Órbita. Que tengan, por supuesto, también un buen fin de semana. Hasta una próxima edición.
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1: 4 de la tarde con 30 minutos.
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2: Hola, ¿cómo están, querida audiencia? ¿Sabe usted que el dolor en las caderas, rodillas, en su espalda o sus manos no es normal? Señora, señor, si usted siente rigidez al levantarse, crujidos en las articulaciones o debilidad en los huesos, le duele demasiado los brazos, los hombros o estás caminando con mucho dolor, cuidado que podría estar enfrentando problemas muy serios como la osteoporosis o la artrosis. ¿Sabe usted cuál es la diferencia entre la osteoporosis y la artrosis? Primero, escuchemos qué es la osteoporosis. Es la pérdida de calcio en los huesos. Poco a poco se debilitan, se vuelven frágiles y porosos. Y lo más peligroso es que avanza en silencio. Usted no siente nada hasta que un día, por una simple caída, o por golpe suave, o incluso un esfuerzo mínimo, el hueso puede romperse. Ahora, ¿qué es la artrosis? Es el desgaste del cartílago articular provocando que el hueso se vaya desgastando y aparezca el dolor a medida que el cartílago va desapareciendo. La artrosis produce dolor en las caderas, columna vertebral, en manos, pies, duele mucho las rodillas, no puedes subir escaleras, le cuesta caminar largas distancias. 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Recuerde, la artrosis desgasta las articulaciones y la osteoporosis debilita los huesos. Y lo más preocupante es que muchas personas dejan pasar el tiempo. 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afecta su descanso y su calidad de vida. Pero la gran pregunta es, ¿por qué aparecen estas dolencias? Señoras y señores, con el paso de los años, nuestro cuerpo pierde calcio, colágeno y lubricación natural que protege nuestras articulaciones y es ahí donde comienzan los dolores. 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
1: 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Es muy posible que se formen depósitos grasos en los vasos sanguíneos. Con el tiempo, estos depósitos dificultan que la sangre fluya a través de las arterias y forman estructuras duras llamadas placas. 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El colesterol malo puede afectar también las arterias de las piernas, causando dolor al caminar. Sentir dolor en el pecho, dificultad para respirar, te sientes muy cansado, dolor de cabeza, visión borrosa, pesadez en el estómago, labio morado, sus manos lucen demasiado oscuros. 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Estos alimentos malos es el resultado de tener colesterol alto, o como se conoce también, grasa en la sangre. ¿Desea usted limpiar esa sangre espesa, eliminar de una vez el colesterol y los triglicéridos alto? 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Porque la glucosa alta pasa a los riñones, y al pasar a los riñones, ¿qué sucede? 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
1: tener mucha sed, sentir sed todo el tiempo, estás bajando de peso sin desearlo, cansancio constantes, la piel se vuelve oscura, heridas o llagas tardan en curarse, esas heridas que no se curan fácilmente, que le puede llevar hasta amputarle las piernas o solamente los dedos. La diabetes es una enfermedad muy complicada que daña también el sistema nervioso y los vasos sanguíneos, inclusive hasta perder la visión con este mal llamada la catarata en los ojos. ¿Pero por qué usted tiene la diabetes? 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La diabetes también es hereditaria. ¿Y por qué no decirlo? El abuso de comidas chatarras, las gaseosas, los jugos procesados, los dulces, excesos de carbohidratos refinados, harinas blancas.
3: 4:50 p.m.
1: 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Por eso es importante tener una buena alimentación saludable para evitar no solamente la diabetes, sino muchas enfermedades. 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El estrés genera dolor de cabeza porque usted piensa demasiado. 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El estrés también puede causar envejecimiento prematuro. El estrés causa diferentes problemas mentales. 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